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1: 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Siempre es importante rendir un poco cuenta de la gestión que hicimos nosotros en la Junta Municipal. Si le gusta a la gente, entonces de repente volver a seguir allá. Pero hemos trabajado un montón. Y no sé, ingeniero, si allí es playa, ¿está más
0: peor? Sí, allí es playa. Justamente el espacio peor en Nembae como candidato a concejal, cada espacio Nembae que toma acción de. Hemos venido comunicando de bastante escuela y de correligionario, escuela 10, que tú vas a echar de cuadra profundidad, ¿va? Entonces, cuadra espacio o el equipo de trabajo de la lista de honor colorado que lidera Amado Díaz Verón, o me deja como concejal, seguro concejal, no hay llegando ya, pero de bastante ese espacio que tú vas a echar en comunicación, ni de correligionarios a correligionarios, escuela 10, doctor.
1: 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UPP a Coanga actualmente, ahí en la máquina Coanga tesista, a presentar la tesis. Unos cuantos diplomados, ya me ayer preparé que tu mamá a servirlo a mi tama. Está más estudiar, uso de memoria, estudiar que tu mamá upea o servirlo a mi tama. Ella poco a la recojamos a ti pequeña visión para poder entender sobre la situación y poder redundar en beneficio a la gente. Upea la intención. Que la intención de hacer la de juez, la escuela de fiscal, la escuela de otra cosa, sino que la intención es utilizar la preparación en favor a la gente. Upea Erwila, Upecha Aime. Upega todo. Hay con la política de Picueri, hay que capitalizar la política de 2013. La. Abelino Dalo, Estigarribio, Ecocho y gobernador de Casapa. 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Él fue mi profesor en la Escuela Nacional de Comercio. Es una persona a quien yo aprecio demasiado. Y puja. 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La selección era un pacto con el desarrollo. 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

0: Activas en IE 2013 y años pues uno corre. 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
0: Luego puedo guardar ahí, ya por proyecto para la gobernación. Entonces, UPPC aprende la política, corre, correr la departamento, o correr a ver la distrito de Cazapá, vente para correr la distrito de Cazapá. UPPC y Coapa y tiene muchas cosas. Entonces, a partir de ahí, cuñanes, y estamos atrás de la gobernanza, atrás de la política pública, atrás de todos los proyectos que se vienen haciendo, ¿verdad? Después me tocó ser concejal municipal, en donde hemos trabajado mucho. Y en la actualidad, hoy conseguí llegar concejal municipal. A UPP, ingeniero, se hace una cosa, a rendirse las cuentas a la gente, ¿verdad? Es para la polla, con 4 años, es para la intendente Amado Díaz Verón, y en conjunto los concejales, humildemente Sheja, a Eon Cabeza, es para la olla, po. 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
2: No, tranquilo, estamos en la hablando de la de historia, la de preparación al servicio de la gente de Moín allá, al servicio de la comunidad Casapeña. Tu esfuerzo, tu dedicación, tu preparación, el esfuerzo de tus padres allá, abeí de hermanos, allá de Mombareté, o sea, Juan de Icoajo, allá. Espacio o me acuerdo de líder departamental muy importante a un joven. Entonces, encalar, el joven calado, pues, concejal más en tú. A pedir licenciado Amandio, estamos a la querida de Botupe, ya poja. Pepe, imagina ya, estamos a oír la bella poja porque vemos poner la gente de ciudad, gente de comunidad.
0: UPCT eres allá. Está la Amado Díaz Verón, dile a ñan de internet, ni se está en magia por la casa, papá. Varios proyectos estrella en la casa, papá. Entonces, si se mandó a la. Oñemo, está la intendente, ni hija. Y uno de los proyectos que tanto hemos deseado desde un comienzo allá en la ñan de ciudad de casa, papá. Hoy que ustedes están mal. De esa manera, uno va por la tema de actualización y ampliación del ejido urbano, especialmente añese por la gente de Boquerón. Boquerón y la gente de Boquerón que nos están escuchando. Ellos realmente nunca no hubiera cogido título de propiedad. La gente de Boquerón no hubiera título de propiedad. Ni que estoy no ir catastrado, no ir a la Indengo, hacerte y yo me dejaba la título de propiedad. Entonces, Maeco, intendente con su sabiduría, ahora lo acompaña a su pe, lo llevó al proyecto para actualizar y poder lo pensaba. Ella pecatú, la gente de Boquerón. Y la mayor anhelo la hipotágico y la título de propiedad de sus respectivas casas, de sus respectivos terrenos. Lo presentar al proyecto, lo intendente en cabeza. Y Catu Boquerón hoy que en la zona suburbana de Casapa, para que todos los terrenos de Boquerón que estaban a mando de lo que es el INDER actualmente pasen a ser de dominio municipal. Entonces, es muy fácil. El Sistema Nacional de Catastro, a través de las mediciones técnicas de los ingenieros geógrafos que vinieron a hacer ahí los trabajos, ya la colonia de Boquerón ya se encuentra catastrado en el Sistema Nacional de Catastro. ¿Y qué pasa? ¿Cuál es el beneficio? De esa manera que hoy más catastrado la Boquerón, la Sistema Nacional de Catastro. Todos los habitantes de Boquerón que quieran acceder a un título de propiedad tienen que venir a hablar en la municipalidad de Casapá, en el departamento de catastro. ¿Para qué? Para que puedan realizar los trámites. El mango allá la INDER o me ha hecho que la título no me ha hecho la INDER. Que pasó a dominio municipal, la municipalidad de Casapá, pues ya por la trámite.

0: Oye, ya pues era mensura administrativa, que técnicos de la municipalidad o realizar las mediciones y todo oñenos en la coordenada, jaupecha oñenos e oñe individualizar la lote, jaupe oñemo oñete petin cuatía, vea ya. Jaupecha me dijo, oye, ya por la trámite para poder titular. Entonces, toda la gente que está en Boquerón, hoy día con esta gestión, ya pueden realizar la titulación de su
1: terreno. La pide y por la integro, pero algo importante es mediante J4A, porque y gusto la yanderoga y título, la y gusto la autoridad pesa omba apó a favor de la comunidad. Entonces, enhorabuena, Boquerón, felicidades, muchos amigos, muchas amigas de las distintas comunidades UPB, tras Boquerón, tengo lo mitad más. Por el Maro Hazaco de 45 Mataburro, los Juan Juan Mago. Cuando, gracias a la gestión de las autoridades, cuando se duró, veníamos a 5 minutos, veníamos a más. Por el más Odisea, pero lo da igual, con los muchos amigos, ojo más, algunos vienen a la Arógina, a otros que están allá, sus familiares. Entonces, un fuerte abrazo republicano a la comunidad de Boquerón, porque son muy laboriosas. Tengo muchos amigos, camaradas de la escuela agrícola ahí, compañeros que están. A mí están amigas, amigos. Entonces, super escuela, Betty. Fuerte abrazo, Nico, porque maimina con apopipe y apora. Con algo sin precedente, con algo primero, nada en la información allá en la municipalidad de Apopí. Llegamos a Guasú Tereípe, título ñeme. Cuando hubo un viernes pasado, ñe de presidente, el título. Un nunca ni esperanza no recoge ni título. O recoge, eso tiene oportunidad de recoger el título donde recoge este interés y oportunidad de actividad. Ella pujan más ya. Y ahí también ayuda a los emprendedores. Entonces, felicitaciones yo, acá intendente Amado Díaz Verón, reelecto futuro intendente, llegan de ahí los concejales, Nico, Pella Pujagüere, pea por una comunidad muy trabajadora y laboriosa. Ja, y pona la Boquerón, persona trabajadora, sencillas a la Jorilaya entero. Entonces, supercuera a ti, fuerte abrazo de esta mesa de trabajo de la lista de honor Colorado 103.9, por un ajena supercuera 104. 9 Ígina Santa Fe FM a Facebook y Sarambina. Entonces, por felicitar yo a doctor Nico Chamorro.
0: Así es, ingeniero. Y ande ya se el sueño de mucha gente es acceder a un título de propiedad. Y este proyecto encabezó el intendente Amado Díaz Verón, ahorero acompañado. Se ahí tenía comisión especial, era comisión de ordenamiento territorial, que está en todas esas cuestiones de gestiones de tierra. Ahora acompañado muy de cerca. De esa manera, ya Ñandeyicoa, más de 400 años de Coca Zapaja, Boquerón, la gente de Boquerón, el sueño de la gente de Boquerón siempre fue contar con título de propiedad. Y hoy día ya pueden acceder a su título de propiedad. Entonces, eso es algo que hay que rescatar a Mombeú, Peama, Ewi. Porque es un sueño anhelado por la gente de Boquerón. Es un sueño muy anhelado, largamente anhelado. Y ellos hoy ya pueden contar con ese trámite y hacer los trámites. Ya esta mesa servida prácticamente solamente hacer esos trámites y de esa manera acceder a su título de propiedad. De igual manera, ingeniero, allí dirigí a la ciudad de Cazapá. Ya es Agüeya, más de 400 años de antigüedad. La Casa Pabreco, la Casa España de ciudad, hoy mala ñande, maite y en la catástrofe, encatastrado allá en los cuatro bulevares de allá. Tiene cuadrado y tende y cuadrado como intendente allá. Ñañe Purujina, bulevar Madame Elisa Lynch, a maite y nape Hospital Pupe, Upeo se hizo bulevar Juan Bautista. Upea tu ciclovía, pero Jojina Boulevard Teniente Fariña. 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Upea P cuadrado, Inte la casa. Upea ante la parte urbana la casa. Upea de Jojina P hospital, mía, ya capillita, mía, ya. Umisha Paitejina, no formáis parte de la parte urbana de Cazapá.

0: Allá. A través de este gran proyecto que hizo el intendente, acompañamos ese proyecto. Yo desde la Comisión de Urbanismo, desde la presidencia de la Comisión de Urbanismo, acompañándole al intendente, también hicimos el proyecto no solamente en Boquerón, sino que también acá en Casapa. ¿Qué significa eso? El trabajo que se hizo fue la ampliación, y no solamente la ampliación, sino que la actualización del ejido urbano. Hace unos meses atrás, APK Azapargue, de titulación de inmueble fiscal, ECOTNPTI, abogado ya por aguante de mensura judicial, APGP. Va, era UPEA, porque Cajapa no cuida actualizado el ejido urbano. Entonces, de ECOTNPTI, abogado, curi. Oye, pues vamos a algo que se llama mensura judicial. De ñepun Juan Huawei, ECOTNPTI, abogado, 5 millones. Entonces, coanga, oye, ya por Pepe, actualización de cada uno de los lotes, cada uno, y se hizo la ampliación del ejido urbano en casa para ya hoy en Baitema. Por ejemplo, un ejemplo, territorio social San Rafael, territorio social Moía y frente de Padre Adolfo Saracho, a Moitejo, territorio social Roque Sarubi, barrio Conavi, ejo fracción Brisa, ejo Lomas de Cerrito, todas esos barrios nuevos de Casapa ya forman parte del ejido urbano de Casapa. Va, oico, Casapa oñe muy a la altura de las grandes ciudades del Paraguay. Casapa oñe muy a la altura de todas las grandes ciudades del Paraguay. Oye, actualiza paiteja el sistema nacional de catastro a más de 400 años ñande ya putape cuadradito y pe Casapa cuadradito y coanga tu ñande ya ñembo tuya a la cuatía o gestiona sea la y título mi o título sea o invite tema actualizado. Ya está prácticamente el intendente con nosotros. Hicimos para que la gente tenga mesa servida o ñemuy bechajate ñemuy de ti bandeja o dependiente de ñembo título sea.
1: 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Amba Eguazúcuri, que es intendente de Ja, cuando yo me ve huyo, de que es verdad, a la ampliación de casco urbano ya o crece. Entonces, esta oportunidad ya le co, mediante un papel de trabajo, de esfuerzo, o ya por acá, que es intendente de en 10 escuelas ya. Y que a tu jamuecha ya le co oportunidad, toda la ciudadanía, cada zapeña, todo. Toda familia que tú o de cual local hizo largina la jugamiga que tú hombo cuatía ponga ya gracias a la gestión ya puedo acoger a Maudia Verona y concejal de escuela PE doctor Nico Chamorro y que tú como esa pe o a lo mitad pe y gusto la gente que hay botú y de cuatía pe hacen este tema ya esa la gente de cuatía ya entonces upea mediante a reducir esta costo ella culminaba en Bobarato de la 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cuando tú yendo de ampliación de casco urbano son realmente cosas que fortalece bombarete a la municipalidad ve y a la autoridad ve algo a trabajo porque así ya por así conseguí a felicitaciones
0: UPCT ingeniero entonces con trabajo así, ya es mañana, más de 400 años ya de coja. Cuatro trabajos allá, cuatro.

0: largo periodo de 4 años ve oico allá allá muy tiempo ñejaro voy la gasto ñoño los instancos tienen la titula jaco anga tú ya oñe muy más mesa servida a la gente jaco hoy queda en vigencia en enero de este año. 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
1: 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Para la eternidad, legado, vaina, vaina.
0: Legado ya. Bueno, ingeniero Peati, ese es uno de nuestros proyectos estrella, el proyecto estrella del señor intendente Amado Díaz Verón. Ya Haya, él es una persona con visión de futuro. Entonces, con ambas EPTI, con ambas EJTEM, vaya a tener ingeniero. Era una deuda con los ciudadanos, era una deuda, y por sobre todo ni qué decir, era una deuda con la gente de Boquerón, ¿verdad? Era una deuda histórica con la gente de Boquerón, algo que se le debía, que las autoridades le debían, y hoy día hemos, con el intendente, hemos hecho realidad esa situación y hemos cumplido con la gente de Boquerón, ¿verdad? Eso es algo que hay que rescatar. Mira la proyecto estrella, ¿no? Pea, siempre añadiendo rendí cuentas en el etapa, ingeniero. Y ahí vete manera de rendición de cuentas, ¿no? Pea, y ya, pues, acuérdense, ¿no? Ya. Porque yo pedí, ay, ahorita la voto, ingeniero. Ya rendía cuenta y nada, hago pechar algo allá, soy un antiguo profesor y nada, tengo masterado página, tengo y cuando página la primero dejó de rendir las cuentas, pedí a tu dejó llevaré la de mi cotema, llego ya hasta a llevaré la de mi cotema, diciendo que me eché la oportunidad de rendimos ahí, pedíme la cuenta, primero ya rendía de cuentas, pedí a tu a llevaré.
1: Así mismo, doctor, Nico Chamorro.
0: A pesar que dice papá, me eché la plata, allá, pola, se compra y cuea, dice, va a ir, dice, hablan de plata, dice, va a ir, ya por su hija, dice, ayúa, pea, pea, con falta, dice, hoy por, a pesar que hoy por papá, hay por un andar, pero con hambre, vetan, dice, o pea, dice la, se vista y la rendice la cuenta, porque tu mamá, esa. Y transparente, porque es algo que Nico Chamorro veo caracterizar la transparencia. Primoña ni transparentar. Y que todos los de ella llevaré la cosa. Pena objetivo. Ingeniero, a Mombe UCPM ahí, a los amigos ñane en Dúa, en todas las compañías, casi 60 compañías de cada zapá que estamos recorriendo. Estamos recorriendo a Nayajeputipay allá, pero lo mitañan de Cuapa. Hoy algo que tiene tecnología Geraba Radio, Cuaco Radio, cuál es la tecnología. A través de esta tecnología la gente ñan de Cuaya, muchas veces ni Catuya Jeputipa, pero a través de la radio la gente ñan de Nendú, ñan de Cuá. Entonces, upea la mayor bendición Yarecoa hoy día con la tecnología. La gente Yarecoa a través de nuestros actos. ¿Por qué? ¿Cuál es la mejor forma de conocerle a la gente? A través de sus actos, no a través de sus dichos. Y esto es algo que la gente puede palpar, que la gente puede ir y pueden constatar. Entonces, a través de sus actos allá. Ingenieros a Mombeusen de un segundo proyecto estrella, la con 4 años. Oingo hina algo que se llama hina pabellón de nefrología, diálisis. Y en digo está la dializado hina la codistrito de Cajapape, departamento de Cajapape. Y es cuando hay se pe en segundo proyecto estrella. La gente ya posee la diálisis. O un ajea upeape, peoña en buaishi, peor escope tu guda su caumia allá. no ye cuida y misa ya ja, sabe antes un la diálisis. La diálisis ya es algo muy difícil. Cuando la gente llega en diálisis ya se va ya tres veces a la semana a dializarse. Empieza con una vez, se va dos veces y luego ya termina en tres veces, ¿verdad? Entonces ese tema de diálisis, la gente tiene que irse a Asunción o a otros lados. Y no hay plata que aguante, ingeniero. No hay plata que aguante que vos seas trasladado a la ciudad de Asunción tres veces a la semana y vivir en las compañías de casa. Pa, no hay plata que aguante. Entonces, hay meses inauguré que tenía día. Yo pues jugué a Sube, muy de zona de Boquerón. Ahí tenía días a. Petit reunión, pe. A. Se añe candidata de concejal, gina. 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Tengo profesora preparada. Sí, jacho. Añese sobre un tema. La diálisis pico alguna vez o uno en la hospital de caja, papes, jeche. Ahí está la gente. La mañana, jeche. Diálisis, jacho. Ay, que actúa arango, jacho. Ya gestionar arango, jacho. 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Como concejal, intendente, rebe. 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Hoy cojamos la diálisis, la. 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
0: 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Era Gustavo Domínguez. A un ministerio de salud de Paraguay. 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Alguna cosa. Algún sueño tu ya, ñamo, en la casa, papi. 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

0: 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Va es ir a concejal de escuela. Roya Pope tiene declaración de interés distrital la futura construcción de un pabellón de diálisis en el Hospital Regional de Cazapá. Pero no es por resolución, lo declarada de interés distrital conjuntamente con el intendente. Entonces, Junta Municipal a Intendente Municipal, los dos juntos, Roya Pope tiene declaración de interés distrital la futura construcción de un centro nefrológico aquí en Cazapá. A Upey, añemos está la diputada Belino Dávalos, a ese amigo, ese hermano, desde el 2013 que venimos peleando siempre, trabajando por la gente, y por ahí cuando ingeniero, diga tú más que nadie, y cuando siempre se cuadra por ahí, se llama pues ni no solamente en la distrito sino que en el departamento obrero correo ñon 10 por todo el departamento siempre allá ve a la gente de Cuapa y allá entonces pues recuerdo y gran amistad porque a la semana recorremos el departamento juntos, ¿verdad? Y también atendemos a la gente, ¿verdad? Los viernes, ¿verdad? Entonces ya llevo Cuapa y te digo, dije esa pues a eso es Cuaco proyecto hija eso es se ayuda a mí naña concreta jamás ella coñe ecua sea ya cristaliza jamás entonces dice Nico la cuaco proyecto cua de maravilla algo nunca soñado alguien algo nunca imagínate tampoco si llegamos a sacar este proyecto dice Maico dice la novia amo aña o aparte está en el mundo dice porque entrego y te voy a su caje. 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
1: Y con la técnica que es hereditario ya. O sea que padre, madre, hijo, hija.
0: 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construcción del pabellón de diálisis.

0: Aún y pues la declaración de la municipalidad, de la gobernación y el proyecto. Ja, upecha a veir los técnicos, ya no llegué con la, los técnicos de los profesionales de salud, o mañana se, como visto buenos pa. Ja, el intendente municipal Amado Díaz Verón, acompañado con el gobernador de Casapá, Cristian Acosta, acompañado con el diputado nacional Abelino Dalva Estigarribia, acompañado con el senador nacional Pipo Díaz Verón, los cuatro. Después se llama el cuarteto de oro, digo, el cuarteto de oro. Humía,
1: los cuatro fantásticos.
0: Los cuatro fantásticos. Che, usted ve, usted ve los cuatro fantásticos.
1: Sí, sí, igual, porque son malos y que ella. Sí, la verdad que para trabajar por el departamento, por el distrito, se unen todos y tú parla siempre. Y por ahí resaltar, aconsejarle que esa unidad, la casa Pape con Daniel Guairio y la va a Espona, hayan de suerte allá la autoridad con sensibilidad social, sobre todo vean mañana, hace un paro felicitar a WP iniciativa, porque todo proyecto, toda actividad empieza con una idea, con una buscar problemas y buscar esa idea, problemas y las soluciones. Así se basa el proyecto allá y posibles soluciones. 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
0: 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porque cojan en cuenta la departamento de Casapao Tuxá. Para que vos tengas en cuenta, el departamento de Casapá es tan grande que si tomamos el departamento de Guairá, es tres veces lo que es Guairá. Solamente el distrito de Abaí es casi igual a la dimensión territorial de Guairá. Tres veces Guairá la ñane departamento. El departamento de Guairá. Tuxán la departamento de Casapá, uno de los más grandes. 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
0: 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Entonces hizo de los cuatro fantásticos y hizo de peano no se seca y presidente. 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Porque APE oye requerir no solamente infraestructura edilicia, oye requerir profesionales en el área. Profesional o entender. Por sobre todas las cosas, ABE oye requerir infraestructura o mi máquina o mi ajepujepuja. 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
1: Área de influencia.

0: área de influencia, ingeniero. De UPP que ver esta vaina.
1: Sí, de
0: intendente Don Guaré, está más allí ligado y ahí.
1: Sí, fue los primeros inicios. Celso Troche, gobernador, no sé, me acuerdo con Luis Arruí, con Fulgencio Rodríguez, empezó la idea de incluir a Casapá como zona de impacto. A Pegato surgí de que proveemos mucha agua al Paraná, ¿verdad? Para que realmente uno, Casapá, por hacer la gestión de las autoridades, Abelino, Oscar, Luis, en fin, diputados, todos los diputados que estuvieron presentes trabajaron bastante para el logro, que para que Yacinetá entre a trabajar fuertemente con todo, ¿verdad? Con todos los distritos. Pago la autoridad, Pepe Pipo, hoy Upeno Guaré, gobernador, en fin, mucha gente. Ahora es una realidad. Y ja, la verdad que Yacinetá está dando mucho oportunidades a los jóvenes. En el departamento de Casapá, especialmente en nuestro distrito allá, buena gestión ya por la gente de intendente Amadio Averona, cada día conseguíamos estamba. Entendido, lleva puta 2 o 3 horas cuando veíamos estar la olla por Amadio Averona, ya la distrito de Casapá, los concejales que ven bombardear a Supercuera. Es decir, es que pegar ya yute ya votar el 7 de Lomita, pegar ya votar el 7 de y Guatamina, va a irse a persona la belle yute ya votar en a Nico y que ya hoy lo mitad de usted venía de Cuaja y es en apear la mejor equipo de la lista de honor Colorado.
0: Así es, ingeniero. Entonces, hoy en día ya ñande ya se llama UPAP sueño que se está volviendo realidad. Pe hospital cupé con la página con la a la altura Guatete, moñe construir la pabellón nefrológico allá. Entonces, va a ser un sueño para todo Casapeño, para todo el departamento de Casapá, y como dice en el proyecto, para los departamentos colindantes que no tienen con ese servicio, van a venir a Casapá. Y todo esto, ingeniero, que estamos diciendo, este es nuestro segundo proyecto estrella ya. Muy orgullosamente del señor intendente.
1: Trema de Lejina,
0: Trema
1: vengo Boquerón, pega tú ya a Priay de Casco Urbano, a Coanga de Nefrología, ya. Trema.
0: De vuelta a repetir, y que tú sabes a la gente o dimensionar la importancia ya. Casapá con 400 años. Añande en 4 años con Aña no es nada. Jamba, el factor o priorizada, la unidad. Ya es allá los cuatro fantásticos. La unidad. La daipori palo en la rueda. Dios no quiera alguna vez entre otro intendente o qué, ¿verdad? Entonces, ese intendente no va a ser amigo del presidente de la República, no va a ser amigo del gobernador, no va a ser amigo del diputado, y va a haber palo en la rueda. No va a ser amigo del senador. Y va a haber palo en la rueda y el Casapá va a ir a un atraso. Entonces, a eso no hay que llegar y no vamos a llegar. Porque la gente hoy cuama la importancia de la unidad y las cosas que se consigue teniendo la unidad. Entonces, ya es más de año, imagínate, ingeniero, 4 años y medio de Coaña, ya llega a pasar la Casapá. Y es a través de las gestiones de las autoridades, ¿verdad? Acá en el distrito de Casapá, encabezado por el intendente municipal Amado Díaz Verón, y a nivel departamental el gobernador, el diputado allá, y a nivel nacional el senador.
1: Y lo más importante es que el capital departamental Casapá es una imagen para los otros distritos, para que también crezcan a través de esa unidad. Porque está con la Casapá y Ocopía, ya acá vienen, estudian, se van, son profesionales, se candidatan, son autoridades, en fin. Ya tengo, ya recuerdo la suerte, ya recuerdo autoridades realmente que se preocupa por la gente, por la ciudadanía, por su distrito. Se los ha de oír con el licenciado Amado Díaz Verongo informarle de situación, porque sin descanso, bomba, apoya, sin descanso ni atender los mitanes. No, hay muy poco, pero por suerte que tiene una familia muy unida ya, porque siendo así persona muy

0: muy sensible socialmente que se esfuerza, que se dedica. Entonces, generalmente no hay Guasuila y familia de ella. Pues tiene una lideresa también extraordinaria a su lado allá, que es la licenciada Fanny Lorena allá. Ella activa y Tereía ya, y guapa y Tereija, Dios le dio esa capacidad y salud también a toda la familia.
1: Tocando ese tema, ingeniero. Tocando en esta historia, y upa. De igual al presidente de los Estados Unidos era, o sea, pues era Obama.
0: Sí,
1: Barack Obama.
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1: 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Estados Unidos, ¿verdad? 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A eso es lo que queremos llegar.
0: Pero eso es real,
1: A
0: ¿verdad?
1: eso queremos llegar a lo que es amado, ¿verdad? Detrás de un gran hombre que es amado, también hay una gran mujer. Porque, como vos decís, el sentido de la familia, el acompañamiento de la familia, sin eso no se va a llegar a
0: Eso es
1: ningún lugar.
0: fundamental, eso es fundamental. Y yo le felicito a la licenciada Fanny Lorena por acompañar el sueño de un hombre que es su marido allá, licenciado Amado allá, o ayuda a su esfuerzo, y toda la familia, a todo el barrio. Según de que ambas es para con la capacidad, Amado, ya verón, con barrio, con de por y vecino, con de por y peteño, y contra. Para cosas así, allá porque digo, y saben, mi pago lo mitad, la gente está la obra en la cosa de vecino, bella. Antes lo tengo allá, hoy invité la Amado, de porque hoy cuacho, lo mitad. Entero ve sus vecinos, sus amigos, su familia, qué clase de hombre, qué clase de persona es. El Guatana ve esfuerzo, ya pues, en acción, de paso antes a donde yo he profundizado a proyectos de ampliación del eje municipal. Yo no sé en la sapiente, yo con muchos proyectos, mucho trabajo, mucho esfuerzo. Pero que el hombre ve ya pues, ve que tú de acá, uno y quiera votar. 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

0: 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Entonces, ya le co este día, Betty, gran acontecimiento, Arroyo Poname, ahorita la presencia del futuro reelecto intendente Amado Díaz Verón, los 11 concejales de Abrajata, Amado Díaz Verón, y quiere 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Todas las correligionarias y correligionarios están invitados con la presencia del futuro, otra vez reelecto intendente Amadio Averón, con este día Arroyo Poname, a sábado 30 a las 15 horas, caravana de la victoria, concejal.
1: Asimismo, y por ahí te y la heredad, hermano querido, son eventos importantísimos que vamos a tener entre hoy y el sábado. Imagínense, Yagüerecota la reunión, coste ya 18 horas, Arroyo Ponave, a Upeaji, a la Oimbaite, lo mitad, Gatos ya ahí todos unidos, allá a Xucala, intendente municipal de la unidad de la comunidad de Arroyo Poná y también por sobre todas las cosas para que yo quiero volver a resaltar, ingeniero, la unidad. Entonces, de esa manera, para que si una comunidad está unida, pues los pedidos llegan a través de un tubo de agua. De hecho, entonces demostramos nuestra unidad y por supuesto, Arroyo Poná es una comunidad bendecida, ¿verdad? Hoy día el asfalto va a pasar por ahí, imagínate. Entonces, esta es una bendición que tiene Arroyo Poná.
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0: 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Entonces, pues, ayer está ahí Arroyo Petit con gran concentración. 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

0: te ajo. 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Opción 1 y nada. 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
1: Así es, ingeniero Ñanguajema, ve que tú ya has en la parte final, allá ya despedicé, ingeniero, que tú también me hice la oportunidad. Pero antes de despedirme, quiero saludarle al gran amigo que están escuchando, Luis Brite, un caro amigo, ¿verdad? Quiero también saludarle a un hombre uñandeo ojendujajina, Carlos Gire, y a mi amigo Carlos Gire. Cuando por lo menos voy y llegamos a Jojina por lo un bajo, pero trabajador.
0: Se nepa.
1: Aupeche ahí al famoso Miliki.
0: Miliki, el gran trabajador.
1: Ahí va, llevo a Gustavo.
0: Gustavo
1: Allende.
0: Gustavo.
1: Añande a tu Aupeche como Miliki.
0: De cuaje, Miliki, vete, gran jugador número 9, es goleador ahí, pues. Upa, ahí está la Miliki.
1: A saludarse a todas las damas de la lista 2 y también muy en especial a todas las damas de la opción 1, Nico Chamorro. Ellos trabajan muy fuertemente, encabezado ahí Sadi, la familia Frete y todo, ellos que están trabajando todos los días, ¿verdad? Y hoy también vamos a estar presentes allí en la comunidad de Arroyo Poná a las 18 horas y también, por supuesto, allí en la caravana que va a ser el día sábado a las
0: 15 horas, a las 3 de la tarde.
1: A las 15 horas y también aprovechando la oportunidad para invitarle a todos. Ingeniero, quiero aprovechar también la oportunidad para saludarle a cada una de las casi 60 compañías y barrios que componen el distrito de Cajapá y quiero decirle a ustedes de que voy a seguir trabajando. Ayegurece una cosa, ayegurece a los amigos ñane en Duaco Radio, peme en mi jaguanche la oportunidad, Nico Chamorro, opción 1, y que a tu jaguanche a veí al lado del intendente Amado Díaz Verón, quien es seguro ganador, y que a tu jaguanche ñamo añete otro proyecto más. Muy cuña le dijo 2 horas porque faltase 2 proyectos de estrella a un BV, además de esto que dije, pero como que ya un ejemplo de horario en otra programación a Monbeuta. Lo mitad ya puse a capa y te oí la de audiciones radiales a ver con 2 proyectos más tu shakeray gigante ne, y este ya Monbeu porque falta paña del horario. Apeamos a seguir a Monbeu. Entonces, a Yeurelo mitame su voto de confianza para que voten el 7 de junio por la lista 2, Amado Díaz Verón, intendente, y opción número 1, Nico Chamorro, concejal municipal. Y Cato Juanche ya seguí trabajando por el distrito de Cazapá. Y a mí me resta decirle a ustedes muchas gracias, gracias por todo esto. Y ingeniero, es un placer siempre poder estar contigo. Ya amigo, vos sos una persona sabia y gutiteña. Para mí es un honor y un placer estar siempre acompañado de tu persona. De Cuamba y Yachero Huereco, muy en alto, es la se aprecio muy en alto. A veía a nuestro amigo que está en controles técnicos. Un abrazo a cada uno de las personas ñane en duda con prestigiosa emisora. 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Muchas gracias, ingeniero.
0: Gracias a vos, concejal y futuro concejal Cazapá, ya o Mombareteta y nada más ya Verombe como intendente. Es que muy agradecido en la presencia de Mombe Uestamba e Iponaba. 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Entonces, así veía ayer despedicé a de los amigos. Entonces, no antes. Felicitar a todos y especialmente a las damas coloradas, Pujareja, Cuerao Organizar Yimati, gran reunión. Entonces, felicitaciones a nombre de la licenciada Fanny Lorena, Omombaretere, siempre en el equipo lista de honor colorado, a intendente Amado Díaz Verón. Entonces, Upea Peñaimé, al 7 de la mitad de junio, yo por ella yupá, ya reventar las urnas por la lista de Amado Verón, intendente. Es decir, es que Upea Peñaimé, ni que ya vos, oye que ya apuesteve, ya pu, ani ecua. Andé lista 2, honor colorado, Amado Díaz Verón, intendente, lista 2, y por los 11 concejales, ya cota de gina, lista 2 y después velo mitad. 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Muy buenos días.

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7:46 en la República del Paraguay. Muy buen día para todos. Jornada del día jueves 28 de mayo.

0: Luego del corte de energía, zona de la planta transmisora, ya recuperamos la señal y ya estamos en vivo y en directo a través de la 103.9. Día jueves, buen día para todos. Estamos arrancando turno mañana.
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Empecemos a programar los clásicos que van a sonar en esta mañana. Día jueves 28 de mayo, 7:48 en la República del Paraguay. Buen día, buen día, buen día, buen día. Siguiente 4-103-900, contactos en la mañana. A partir de este momento podés programar las canciones del ayer.

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Buen día para todos. Aquí estamos arrancando turno mañana, jornada del día jueves. Y los jueves...

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0: Así se llama la canción que viene sonando con Silvestre. Ocho con 11 minutos en la República del Paraguay. Día de clásicos. Día de los recuerdos. ¿Cuál es la canción del ayer que querés escuchar en esta mañana?
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0: Ya no hay más paciencia, márchate y no vuelvas. Se acabó, niña mimada. Ya domina una música de Camille Jambay, cualquier tema nomás, dice, bueno, cuando hagamos polka de vuelta.
1: Eres caprichoso,
0: sin problema.
1: 7403900,
0: contacto sin la mañana.
1: Felicidad.
0: Cárcel de Minga Guazú es requisada tras sobrevuelo irregular de drones. El Ministerio de Justicia reportó una requisa en el módulo 7 de la cárcel de máxima seguridad de Minga Guazú, que colinda con el sector donde se encuentra recluido Miguel Ángel Insfrán, alias Tío Rico, tras el avistamiento de vuelo irregular de drones sobre el establecimiento penitenciario. ¿Y los muchachos?
1: Felicidad. Es un trago de...
0: Falta de médicos y medicamentos limita capacidad del IPS en Ciudad del Este. Estructura. Uno de los problemas más sensibles actualmente es que la gran infraestructura hospitalaria de la previsional no puede ser utilizada plenamente por falta de especialistas.

Ya saben que cuando suena este tema, estaremos hablando de la novela que aparece hoy en Turno Mañana. Mujer golpeó a su marido y terminó en el calabozo. El hombre no quiso hacer la denuncia formal y prefirió dejar así nomás todo. Ocurrió en el barrio industrial de San Lorenzo.

mujer golpeó a su marido y terminó en el calabozo. Ramón Sánchez, de 43, del barrio industrial de San Lorenzo, llamó desesperado al 911 comunicando que su pareja estaba descontrolada y la agredía. Una patrulla de la comisaría primera local llegó hasta la vivienda y habló con la señora. Habían llegado a un acuerdo de que debía tranquilizarse y podría ser detenida. O podría ser detenida. Supuestamente la mujer aceptó los términos de la policía y prometió comportarse. Sin embargo, minutos después, el mismo hombre volvió a pedir auxilio. En esa oportunidad dijo que la violencia doméstica escaló y hasta le golpeó en diferentes partes del cuerpo. Como no quería más problemas, llamó a la policía. Esta vez, los uniformados esposaron a la concubina, identificada como Reina Elizabeth Rivas, de 37, y la alzaron a la patrullera. ¡Está reina ya! ¡Pues sí, reina!

0: Hoy, hoy en estos días.
1: Yo pienso y sueño.
0: 74-103-900, contactos en la mañana. ¿Cuál es la canción que querés escuchar?
1: Cambiará.
0: Comentanos.

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8:42 en la República del Paraguay. Miguel Gallardo venía sonando con la canción Muchachita. (7-4-103-900) contactos en la mañana. ¿Cuál es la canción del ayer que querés escuchar en esta mañana del día jueves 28 de mayo?

este tributo a los Panchos que hicieron los chicos de Maná y grabaron esta canción que se llama Celoso. Ocho con 50 minutos en la República del Paraguay. Dos canciones favoritas de mi querida mamá, mi Luli, que hoy está de cumpleaños. Le envío un saludo grande, grande, grande. Feliz cumple. La enamorada que soñé y Celoso, la versión de Maná. 8 de la mañana con 51 minutos en la República del Paraguay. 74-103-900, contactos en la mañana. ¿Cuál es la canción que querés escuchar?

0: Buenos días, muchachos de Zapato de Cerraza. Y pues, qué gusto que esté, o sea, de ya iba a comer Charles Hanna Burma, ahí Venecia sin ti, con eso, digo, más va por ahí, Venecia sin ti. Me hago y chuco y te diga, me hace recordar muchas cosas, César. Un abrazo desde Concepción, mira.
1: Efectivamente, es la de Charlie Aznavour. Tengo otro audio por acá, a ver qué dice.
2: Buen día, César. Mal aporte, sintonizando de acá Uruguay.

0: paraguayito por el mundo. Castellano debe tener vino griego.
1: Vino griego.
0: Especial, ¿verdad? Con música, o sea, sonando ahí, mi querida casa, par, o sea.
1: Qué bueno.
0: Saludos a los muchachos de Cabanos a Par.
1: Saludos, esta zona de Uruguay me dijo, ¿verdad? Claro que sí, vamos a complacer los pedidos en esta mañana. 8:52 en la República del Paraguay. Charles Aznavour.

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No tengo edad, dice. Semita Intermedi decía. ¿Cómo se nota que una canción del viejazo ya? 9:10 en la República del Paraguay. Jornada del día jueves 28 de mayo. No tengo edad. Andrico decía así. No tengo permiso, no puedo salir, mi mamá me prohíbe. ¿Y ahora? Y ahora me voy a mí.

0: tú sabes ya muchas más cosas que yo. Aquí estamos en la mañana del jueves, 9:11. 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
1: No tengo edad.
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posición. Cerro Porteño recibe a Cristal a las 19 horas, buscando consolidar su clasificación como líder. Isidro Pita vuelve a marcar y pide a gritos mundial. El delantero paraguayo Isidro Pita volvió a marcar para Bragantino y a fuerza de goles mete presión para decir presente en la próxima Copa del Mundo con la selección paraguaya. Eso estaba diciendo, ojalá, yo creo que Pita se va. Uno de los delanteros que va a ir, digo yo, por Pita. México alerta del riesgo por lavado de dinero y trata de personas en el Mundial de Fútbol. La Cónica. Despedida de Peñarol y victoria de Santa Fe con sabor agridulce. Celso Ayala dijo, se puede hacer un buen Mundial. Claro que vamos a hacer un buen Mundial. Se están sumando los jugadores de la Albirroja. Ya se empieza a armar la fortaleza defensiva de cara a la Copa del Mundo con la incorporación de Omar Alderete y Fabián Balbuena y Orlando Gil, que también ya vino, ¿eh? Sí, señor. Estamos recibiendo a los muchachos de la Sele, que a ninguno le moleste la rodilla, que a ninguno le moleste el dedo, que a ninguno le moleste el tobillo, que ninguno se desgarre, nadie. Que todos lleguen al 100%, 110 más de hoy. Y de cara al Mundial que se viene ya de aquí a poquito. Oñimo a un invite el año del Mundial. Será que rápido. Vamos a disfrutar de la selección paraguaya en este Mundial 2026.

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qué manera de empezar, ¿verdad? Y después de mucho, ¿cuándo es lo que empezamos? Bueno, un tema tropical, ya, y casi hace no sé cuántos meses, ¿verdad? ¿Cómo están? Bienvenidos. ¿Y de dónde, Vico, salió este? Llora mi liga. No, este es para más tarde, pero vamos a escuchar. De que vamos a escuchar, vamos a escuchar. Así es que tranquilos, Con este temazo arrancamos nuestro territorio del día jueves. ¡Qué bien amanecí! Cada día amanezco mejor, será. No sé a qué se debe, pero... ¿Qué de novedad hay? Nueve minutos de las 10 de la mañana. ¿Cómo están? Bienvenidos a nuestro territorio de nuevo. Buena música. Lo mejor de lo mejor suena aquí a través de la 103.9. Somos Radio Yuruti FM desde Casapá, Paraguay. ¿Cachaqueamos hoy? Puede ser, ¿verdad? Y sí, pues. Vamos a mezclar hoy. 0974-103-900. Esa es nuestra línea, ¿sí? Yo soy Gumi DJ. Conducción, musicalización y hasta el mediodía vamos a estar aquí acompañando a muchísima gente quienes trabajan en este horario. Hora del tereré, allá va. Palmas arriba, ¿con quién? Con Marilina. Bienvenidos, Mantén.

O semanas muchas veces, ¿verdad? Semanas o días. Cambia. Y esto no cambia, se mantiene en un 90% desde que dimos lectura. No recuerdo si era desde el lunes o martes. Pero sí anuncian para mañana. El 90% de probabilidad de que llueva ahí. Para el sábado un 30%. 22 la máxima para el sábado. Domingo 16 la mínima. 23 la máxima. Y bueno, estoy mirando. En la próxima semana, entre 23, 26, 25. No va a ser ese frío. Tanto frío no. Bueno. 19 de las 10 tengo pausa. Tengo que ir cumpliendo enseguida. Con la gente que nos auspician, ¿eh? ¿Qué pasó?

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Alex, porque mereces lo mejor. ¿Cómo es ahí? ¿Dónde están, No, no voy a decir lo que dice nuestro amigo. Rayando el sol nomás, ¿verdad? Junto con... trabajando. ¿Estarán escuchando ahí? Ok. 20 de las 10. 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Entonces, Andemix, el menú de anoche sea en Rayando el Sol. Y la escuchan siempre, me dicen a mí. ¿Qué tal amaneciste, mi querido amigo José? El encargado de la... ¿Se dice o no? Punto suspensivo. Siempre

es el temazo este de Potrancos. Siempre que paso. Ok. 25 de las 10. 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Ahí César me dijo que me iba a escribir hoy. No sé quién están. Ahí está el amigo. Están todos los amigos ahí. Tomando tereré seguro, ¿eh? Saludos. 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El Yuya Pita, Betty Barris. Año importante sea. Hoy no desayuné, man. Cualquier cosa estoy para hacer, sea. Como un burrito, vea. Pate copia, Alicio. La buena onda de siempre. Las ganas de aquí, nuestra fuerza. Nuestro saludo a toda esa gente trabajadora quienes nos eligen cada mañana. A nuestro amigo César, ahí al amigo Orte, a todo el equipo que trabajan ahí en la obra. Allá por el Parque Sanitario, nuestro amigo José Martín, pues siempre está por ahí. Y a toda la muchacha, un saludo. A toda esa gente quienes viajan. Ahí en el súper, en Julio César, nos escuchan todos los días. Allá en la sección carnicería, ahí en el frente, a todos quienes trabajan ahí. Un saludo desde aquí, desde nuestro lugar de trabajo. Intonki, sopra contraria la barata, toda vez, ¿cómo es?

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O Vais Mola, por el amor de Dios. Sopra contrariar primeramente con su barata. Escuchamos estos dos temazos. La sigue ando este jueves, pero vamos a ir variando, ¿sí? Decidimos esto, ¿verdad? Antecobio, ¿cómo andamos, Juancho? Todos los días ahí compartiendo con los grandes amigos en nuestra canchita, ¿sí? Rayando el Sol. Rayando el Sol, ¿sí? Si me preguntan por qué el nombre, es una historia bastante interesante. Y bueno, 33 de las 10. Hola, Chunchi. Viajando a Asunción, nuestro amigo en la fiscalía, ahí será. Cuando llego, ¿quién me suele sacar foto ahí? Para avisarse, ¿eh? Saludos. Pero ocurre pues, en todas partes eso. Pero está un famoso que quedó ahí el nombre, no puedo.

número más al aire. La curada picosa. Siempre me dice nuestro amigo Cabrera cuando lo encuentro. Ok. Ganó Olimpia. Oye, clasificada después de un susto porque estaba perdiendo 1-0, ¿verdad? Bueno, saludos a nuestro amigo Alicio, que trabaja por Buenos Aires, escuchando cada mañana y todas las programaciones de Yeruti FM 103.9. Hoy juega Cerro Porteño, 19 horas, por el primer lugar va. Vamos ahí, bien por el por otro equipo paraguayo, ¿sí? Clasificó Recoleta y el que se fue en Libertad. ¿Cómo salió ayer? No estoy enterado. 34 de las 10, mate, come mi amigo Tupe. ¿Cómo amaneciste hoy, será? Yo ayer me dediqué a observar nada más, Y después le bajamos, claro, como compartimos ahí. Hay cena todos los días, ya, ¿cómo vas a aguantarse? De estar ovado. Rayando el sol. Y ahí están los... ¿Dónde, pico? Ya vamos a acordarme de todo para saludarles. Música para todos los gustos. Aquí en la mañana, aquí en nuestro encuentro, aquí en nuestro territorio de buena música. Solo para contrariar y después era Skanky con su Smola. Tengo más en algunos temas en portugués, pero para más tarde, la verdad. No tengo pausa, no. 35 de las 10 de la mañana, nosotros démosle play, démosle continuidad a la mejor música aquí a través de Yeruti FM 103.9.

con el sonido de Doctor Alban, ¿verdad? Las cosas como son. ¿Qué tal, mi amigo tú? ¿Cómo era Fortuna? ¿Qué hacía Fortuna? ¿O estás por ahí? ¿Dónde? ¿Cómo anda, mi amigo? No puedo decir esa frase. No, imposible. Las cosas como son, ¿verdad? Espectacularmente bien ahí en Rayando el Sol. Anoche la pasamos y vamos a repetir seguramente, ¿eh? Y todos los días, ¿qué comemos? ¿Qué cocinamos? Así es la cuestión ahí, ¿eh? Escuchamos nuestro tema ya. El de Franklin no escuchamos más, ¿eh? Y Andereza, hoy voy a pasar, enseguida. Pero las cosas como son, ¿verdad? Las cosas. Hoy te se escuchan, hoy y mañana lo. Un saludo, mi querido amigo. Un abrazo. Ya le envié saludos a José ahí, el cerebro, ¿verdad? Ya sabe que el principal. Ahí en el grupo, o sea, el que hace y deshace. las 10:42. Muchísima gente prendidísimos al dial 103.9. Hola, profe, tanto tiempo. Y un día siguiente semana que me escriba. Los domingos, yo por el laburo estoy diciendo. Cuando hay tiempo libre siempre me escucha, yo sé. Gracias, muy amable. Que tengas un lindo día, un excelente día. Qué buen tema, ¿verdad? ¿Tengo pausa? Sí tengo. A los que están viajando también, y a quienes gustan de este estilo, alzamos el volumen, cantamos, bailamos, disfrutamos, porque estamos en un día jueves ya. Desde ayer me parece viernes, ya. Me parece fin de semana, ya. 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

0: 44 de las 10. 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

0: La retrocumbia, un popurrí de la gran 7, ¿verdad? Y lo que tengo después será algo de rock argentino, me piden, y con mucho gusto vamos a pasar enseguidita, en minutos, tengo una breve pausa, no más cuánto, 49 de las 10. 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

57 de las 10. No tengo pausa. ¿Qué tengo? Tengo música, sí. Para ir cerrando esta primera hora, esta primera. Primera hora con temazos, ¿verdad? Hola, buenos días, me dice. ¿Cómo estás? Roja Silva, le envío saludo a Marlene. Me escucha siempre, ¿verdad? Marlene. Hola, te escucho, Gina. Pasa la música de Lalo. Blanqui. Saludos. Bertoni. Ella dijo de Mario Luis. ¿Se puede escuchar? Se puede. Ya tengo. Es más, ya tengo preparado. Vamos a escuchar música tropical un poco más tarde. Vamos a escuchar algo de cumbia seguramente. Y si hay tiempo, alguna música vallenata podría ser también. En fin, saludos a todos quienes siguen trabajando. Pero trabajando y nada. Ok. Ok.

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0: Un par de lindas canciones, duraba un par de minutos. Pero sí, 26 no, ya era 11. Tengo que ir a la pausa, doble pausa. Bueno.
1: Ya verá lo que pasa, muchachita.
0: Espectacular. Mente bien, la estamos pasando, ya va. Tengo pausa, sí.
1: Ya verá lo que pasa.
0: Bonnie Lobby. Con mucho sabor. 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Bueno, doña Lucio está de cumple, ahora me enteré, será. Me decía María Antonia, saludarle a mi querida mía. La vez pasada me fui yo ahí. Después de mucho vinigo, ajá. Ya no lo igual, ahí más dice. Bueno, en cualquier momento, un gran abrazo, que pases bien. Por sobre todo, Tandere Sáñete. Lo más importante, pues, nuestra salud. Doña Lucy, la mamá de nuestro querido compañero CRCA. Muy feliz cumpleaños. Bueno, ¿qué tengo? Y tengo buena música. Ok. Uno de Soda. Uno de Soda Estéreo. Música ligera. Para seguir, para disfrutar de esta linda mañana. De este jueves. Con sabor a fin de semana ya. No sé por qué. Hoy juega Cerro, ¿verdad?

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0: De a poquito vamos cerrando nuestra edición de hoy jueves 28 ya. 28 de mayo para vos. Qué lindo tema escuchábamos el después de mucho me acordé, encontré, justo rebuscándome, encontré el tema este de Fonsi. Corazón en la maleta. Mañana vamos a hacer.
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0: Empezamos hoy con un tema tropical, después se nos fue el tiempo. Mañana vamos a escuchar música tropical. Por lo menos una hora vamos a escuchar, ¿sí? En la edición viernes, de clásico puede ser, ¿está?
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0: Bueno, gracias.

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0: 46 de las 11. Enseguida nos vamos. Si vamos a escuchar, tengo uno más. Después venimos para despedir. Está la edición jueves.
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Con este clásico nosotros llegamos a la parte final. En minutos el especial de la lista 2, a las 14 Gustavo Alberto conduce el bus. 16 horas el especial de KB Music y Rod Cell conduce Adrián Ramírez. 19 horas Alejandro Rivero, su 03. Mañana 7 de la mañana en la edición viernes. César Ramírez conduce turno mañana con toda la buena música, las principales novedades y la buena onda de siempre. Faltan 10 minutos para que sean las 12. Yo soy Gumi DJ, nos vamos. Yacaré, cachiporros. Hasta mañana. Chao.

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Ha gente ve ahí, Catupirija Arandupe, 11 integrantes titulares de la selección Cazapeña. 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Y Catuán Guaysa, Mamopeime, Jamba Epe Yapobe Momento, Oma GPM, Coñe Mongueta, Coyapoa, y Catuán Guaysa. Yaikua, Amado Díaz Verón, intendente municipal de Cazapá, Jaizamba, Epa Oyapoico, Ba Epa Oyaposeja, Ba Epa Oyapota, Jape Oyapota, Be, Oita Gendive, Catupiri, Jape, Arandupe, ABI, los 11 integrantes titulares de la selección Cazapeña. Ba Herero es selección Cazapeña, porque tenemos la mejor oferta política del distrito de Cazapá. Nada nos supera, nadie nos supera. Y eso que se va a hacer el próximo 7 de junio, que se llama elecciones partidarias.

internas, va a ser una forma de demostrar de que realmente estamos en el camino cierto, en la manera correcta, educada y respetuosa de presentar las candidaturas de las personas en quienes confiamos. Y después vamos a seguir manteniendo la misma línea de conducción y de alocución para los trabajos que vamos a realizar a los fines y efectos de las elecciones nacionales municipales del próximo 4 de octubre. 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

Hospicia ahí, correligionarias, correligionario y por allá y cuá, mi compañero de tareas, el licenciado Roberto Herbe Benítez Vera, Yepivero Guaycha, es su actividad normal, diaria, las veces que nos honran con sus gratas y apreciadas visitas, delegaciones que vienen a conocer la realidad franciscana de Caazapá. Él es el embajador de Caazapá ante ellos. Les recibe y le hace una visita guiada, le hace un city tour y le hace conocer todo lo lindo que es Caazapá. Y en el 100% de los casos, las gentes que han venido a visitar Caazapá han quedado gratamente y positivamente impresionadas por nuestra querida ciudad. Para lo cual, con mente positiva y energía positiva y ondas positivas, estamos miles y más miles de ciudadanos que emitimos esa onda, y el positivismo es una onda que llega muy rápido, muy lejos y muy alto. Jao, visita Celumita la casa para hoy cuase, quieren conocer la ruta franciscana que hay acá, y Roberto Herbe Benítez Vera es un experto en eso. Conoce todo lo que guarda relación con la presencia franciscana. Y es el encargado por el obispado diocesano de recibirles, de guiarles, de acompañarles y de referirles la rica historia franciscana de Caazapá. Y hoy está con una frondosa delegación, así estuvo también antes de ayer. Y para nosotros debe ser un orgullo que un caazapeño como Roberto Herbe tenga la capacidad y la solvencia profesional y la mente noble de propósito, la mente bendecida por Dios, porque Dios bendice a las mentes de nobles propósitos, que él tenga la capacidad, la salud, la sapiencia de acompañar a nuestros ilustres visitantes. Alguna vez lo mitañan de casa peñujaya y ya po árabe y ve jaeo ya po. Yo les invito siempre a hacer un city tour dentro de la ciudad para conocer lo que se está haciendo en materia de actividad civil. Y Roberto Herbe les hace también un city tour en todo lo que guarda relación a la presencia franciscana, reconocida por el mundo, lo que es la congregación franciscana y la reducción San José de Caazapá. Y la doctora Margarita Durán Estragot tiene un libro espectacular sobre eso, inclusive basó su tesis en la reducción franciscana San José de Caazapá. Ahí está la rica historia, y ahí nosotros ojalá alguna vez ya podamos tener city tour, y que termina en Yajapetú. A Roberto Herbe Lañan de Guías, estoy con acá y ñandego casa peño jaisa franciscano jaisa ñaña mindu una peña de rica historia, porque del extranjero vienen conociendo la historia de Caazapá, la historia de la presencia franciscana en Caazapá. Y es importante conocer que el libro que se llama La presencia franciscana en el Paraguay fue escrito por la doctora Margarita Durán Estragó. El libro La reducción San José de Caazapá, un modelo de San José Uperonjera de Caazapá, un modelo de reducción franciscana, es la tesis sobre la cual basó esa obra, ese trabajo, la doctora Margarita Durán Estragó. Hay muy buenos libros caazapeños que nosotros tenemos que leerlos. El profesor Gaspar N. Cabrera tiene un rico libro en todo su contenido. El doctor Miguel Ángel Pangracio, de la misma forma,

nuestro compueblano Roberto Alfredo Rivas Reyes tiene tomos, varios tomos sobre la rica historia de cada zapá. Jaomiaco y por allá de Yicuá, porque es para estar al mismo nivel de conocimiento que tienen sobre cada zapá gente que no nació ni no vive acá. Pero cuando llega y permanece por varias horas, recitan la historia nuestra. Entonces, por eso les invito a acompañar cuando se organice un city tour y con Roberto Herbe de guía, y van a quedar gratamente impresionados de lo que es cada zapá y de lo que sabe Roberto Herbe en esa materia. 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Muchas gracias, apreciado correligionario, doctor Juan Joaquín Booker. 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

pesar lo mitad, ñamoñe, esta de ahí, Mike Teiro, Río Guajea, ñandebe, que está en Guaysa, Urbi, de la ciudad de Casapá, el resto del mundo, oye, cuá, lo mitad, mi jade, y a Pizacape. Muchas gracias, apreciado doctor Luis Dávalos. Muchísimas gracias, qué lindo tu mensaje. Excelente el programa, mi tocayo Luis Venancio. Ratificamos nuestro respaldo absoluto a la reelección del licenciado Amado Díaz Verón en la Intendencia. Asimismo, celebramos la excelente lista de candidatos a concejales municipales por la lista 2. Está el año de selección Casa Peña y nada, doctor Luis. Y por la compañía, muchísimas gracias, doctor Luis Sosa. Siempre está atento a nuestra programación y por sobre todas las cosas, resaltar siempre la calidad humana y la solvencia profesional de este joven médico casapeño, el doctor Luis Sosa, que en su momento inclusive fue director del Hospital Regional de Casapá, el doctor Luis Dávalos Sosa. Destacando el liderazgo joven, al mismo tiempo, la elección se presenta competitiva debido al alto perfil de sus integrantes. Destacando el liderazgo joven y la capacidad de gestión de Nelsito Dávalos, de Nico Chamorro y de Luisito Sarubi. Upeza Omoñé, doctor Luis Dávalos Sosa. Un equipo de primer nivel que consolida la propuesta del Movimiento Honor Colorado. Estamos a pocos días de la votación. Un fuerte saludo y el mejor de los éxitos a todo el equipo. Esto demuestra la calidad del equipo del Movimiento Honor Colorado. Ñajendupe Polka Colorado. Muchísimas gracias, doctor Luis. Muchísimas gracias. El ingeniero en sonido Willy González Gaite 20 más un mojita pea y que para esa era con Ñajendú. Muchísimas gracias también al doctor Federico Escalante. Muchísimas gracias, doctor médico veterinario, doctor Federico Escalante, escuchando siempre nuestra programación. Muchas gracias, correligionario Adolfo Moreira. Me envió un saludo para todos ustedes y a mí me envió especialmente un fraternal abrazo franjeado. Ajá, y junta ahí. Olimpia ganó anoche, así que orgulloso como paraguayo Caixa. El supercampeón, el viejo decano, ganando siempre, en este caso, en la competencia por la Copa Sudamericana. Estamos llegando lejos, estamos llegando muy alto y estamos llegando instantáneamente a través de nuestra poderosa cadena de radiocomunicación televisiva, nuestra llegada Urbi et Orbi. Cordial, especial, fraternal, republicana, colorada invitación para todos, para estar presentes hoy en la gran concentración que se va a llevar a cabo en la compañía Arroyo Porá, en el estadio del Club Teniente Dionisio Fariña, ahí en el campo de deportes. Ahí se va a llevar a cabo.

cabo la concentración de nuestros candidatos y de nuestros adherentes. Ahí vamos a tener la oportunidad de verle a ellos y que ellos vean la gran y poderosa concurrencia, no solamente arroyense, sino de todos los alrededores y también de la ciudad de Caazapá. Nuestra anfitriona, nuestra candidata a concejal municipal titular de Caazapá, profesora Zaida Cristina Ibarra. Ella va a ser la anfitriona, es nuestra candidata a concejal municipal y oriunda nativa ahí de Arroyo Pona. La presencia de nuestro candidato a intendente municipal, Amado Díaz Verón, la presencia de los candidatos a concejales municipales de Caazapá y la presencia de los jefes de nuestro movimiento. Castuete y Vitañán, de senador nacional, Pipo Díaz Verón, que ya terminada su tarea legislativa en Asunción, siempre está compartiendo con nuestros correligionarios y nuestros candidatos. Y al mismo tiempo, ya se aproxima la gran caravana milenaria de la victoria. Un grito anticipado, una encuesta real en cuerpo, en tiempo y en forma. A Pepe ya está la mitad del poderío electoral. No importa cuántos vehículos haya, con toda razón lo mitad es ir a vehículo no votáis, pero la GPPUA o vota. Pero manejaba vehículos a Pepe Ojoa en 10 de acompañante en el asiento delantero y atrás, ni o vota. Esa es la razón de la realización de una caravana. Mostrar y demostrar a propios y extraños, la capacidad de convocatoria, la capacidad de organización y el poderío electoral. Y mañana, viernes, 24 horas antes, ya va a ser profusamente difundido el itinerario y el punto de partida. O más caraculo, mitame la caravana a un miércoles y gusto a la año organizar actividad en el marco de la campaña proselitista y genera tanto interés y entusiasmo. Y los que alguna vez han participado en la caravana saben la satisfacción que uno siente cuando se va dentro del vehículo y mira hacia atrás a dos pais, daifiri, jo, muy vagapunta. Y ahora ni qué decir, porque la cantidad insólita de vehículos de cuatro ruedas de diferentes portes y de dos ruedas que se están inscribiendo es milenario, no en años, sino en cantidad. Y al mismo tiempo, los drones. Anteriormente no sabíamos que había drones, después apareció uno, dos, tres, y ahora el cielo va a estar entrecruzado de drones que van a transmitir en vivo y en directo, urbi et orbi, todo el trayecto y toda la extensión de esta poderosísima caravana milenaria republicana, grito anticipado de la victoria. Además, varios caazapeños adherentes y amigos que tienen montados en sus vehículos poderosos equipos de altavoces, varios de ellos van a integrar y lógicamente van a estar distribuidos en puntos estratégicos para que la misma polca que está sonando a través de un trabajo técnico pueda ser sincronizada y la misma música toque en todos los equipos. Eso va a ser una muy buena demostración también de capacidad técnica que tienen nuestros ingenieros en esa materia. Y entusiasma saber cómo la gente quiere a la caravana. La caravana es una característica del Partido Colorado. Y es una característica de este movimiento. Ahí yo suelo querer hablar porque he sido el organizador de la primera caravana y de las 7 que después se llevaron a cabo. Entonces ahí yo puedo hablar cómo nació, cómo se organizó
y adherente a que fue una de las caravanas.

siempre en el marco del Partido Colorado. Vamos a sentarnos con varios amigos, tomar un rico tereré y conversar, y para que yo tenga también la oportunidad de comentarles sobre eso, sobre caravana. Muchos amigos piden que comience, por ejemplo, en Santa Teresita. Bienvenida a esa forma republicana de pensar. Otros amigos piden que comience desde Boquerón. Bienvenida a esa republicana manera de pensar y de querer. Y otro amigo, Iñacaracube, ha oipotá, oñepuru ape casapape, ha oyepuizó a sa coronel Maciel, Moisés Santiago Bertoni, la ciudad del agua ahí, Fulgencio Ollero, todo parrio tevicuarire. Eso es el coloradismo. Eso es casapeñismo. Y eso es conocer de que realmente tenemos capacidad y potencial para hacer eso. O echar lo mitad y cojar la Moisés Santiago Bertoni, o echarla y cojar coronel Maciel, únicas caravanas realizadas en el marco de nuestra lista número 2 y del Partido Colorado. Después, nada ni nadie. Y nosotros acá, hasta el momento, organizando para iniciarse el próximo sábado a las 15 horas, pasado mañana lo mismo. Y siempre tenemos que enfervorizar esta característica, esta cédula de identidad, esta postal del Partido Colorado y de nuestro movimiento aquí en Casapá. Esa es una manera de generar fervor, de demostrar la capacidad de organización y de convocatoria, y por sobre todas las cosas, demostrar poderío electoral. Aceja el humildad, ese optimismo y el próximo sábado, dentro de 2 días, la caravana ya va a ser una, posiblemente ya sea la última encuesta que se va a hacer, pero esa es una encuesta real. No es una encuesta fabricada en una nobu familiar. Es una encuesta real que se va a ver. No coincidir las cifras que arroja a favor de Amado Díaz Verón la encuesta llevada a cabo por la consultora legítima y legalmente, públicamente constituida, que es la consultora Pacioli, que estuvo acá presentando por segunda vez ante todas las cámaras y micrófonos y grabadoras de la prensa casapeña, presentando en vivo y en directo, identificando a la consultora Pacioli, su director, estando acá, mostrando la cara y diciendo las cifras. Y la consultora identificándose con su nombre legalmente reconocido e inscripto donde corresponde. Porque así se trabaja. Así debe ser. Públicamente, lo que nosotros siempre decimos públicamente. Pero la autoridad y candidato a Tibasú, Yapó, polideportivo, profesor Ignacio Falcón Real de Casapá. Porque ahí se puede mostrar públicamente. De correligionarios a favor de nuestro movimiento y con la presencia de altas autoridades nacionales, departamentales y distritales. Aupea o caravana o meta ñandebe la posibilidad, estamos siempre instando, porque esa es una característica de nuestro movimiento, a participar con absoluto respeto hacia terceros que estén observando. Tenemos que ser respetuosos, educados, tenemos que ser correctos, tenemos que ser considerados,
hacia el ciudadano. El que no participa de la caravana es un ciudadano que merece nuestro respeto. Él merece y nosotros tenemos la obligación de respetarlo. No es si queremos nomás. Eso ha sido siempre una característica nuestra. Van a ver, como siempre, y eso a mí particularmente me llena de satisfacción, muchas personas que prefieren no participar de la Ijura Moyepe o mañacé la caravana de Jaguapipe y Vereda o Maña, porque es un espectáculo no solamente político, sino cívico, aquí en Caazapá. Es un espectáculo comunitario ver. Y otro deporte nacional que se practica acá en Caazapá es contar. Hoy papá lo mita. Hoy cuál se tere, hija, un, dos, tres, cuatro, 200, 300, 400, ojo, y uro, tanto vehículo, tanta camioneta. Hoy a Turuno discrimina camioneta, coches, camiones, moto, bicicleta. Y eso es una forma de generar también entusiasmo en la población. Este es un espectáculo. Este no es ajata de ruta de Javea Yuyeg. No, no, no. Cada tiene otra. Primero las caravanas tienen una formación, una forma de establecerse. Segundo, tiene un itinerario. Tiene un itinerario. Y tercero, tiene también la forma de marcar presencia a través de los altavoces. Y cuarto, que suele ser también un motivo de mucha alegría, es Moopebe Paumaje. Y da gusto estar llegando a la altura para acceder a Rojas Silva y mirar atrás, y todavía no pasó el último vehículo por la rotonda. De noche se suele ver muy bien a través de los drones, pero ahora vamos a tener oportunidad de ver en vivo y en directo. Oija huesa ladrón lo mitado ya de ri. Oija huesa ladrón lo mitado ya de ri. Jacuera espontáneamente. Andas a ir y espontáneamente lo contratamos a Ointe. Pero oye, aderí lo mitado. Como va a poseer la dron, a Opecuevo genera imágenes. Eso también habla del prestigio del dronista, porque después se le puede contratar para eventos privados. Y vamos a tener varios drones que ya están registrados, que van a llevar a cabo la toma de las imágenes y la transmisión urbi et orbi en vivo y en directo. La Loguerecori es mar, pero vemos a la por mar, por tierra y por cielo. Loguerecori es la mar, entonces decimos por tierra y por cielo. Por abajo y por arriba se van a tomar las imágenes de nuestra gran milenaria caravana. Y luego está la prensa, que va a transmitir desde tierra en vivo e indirecto, apostada en lugares estratégicos, y eso también va a ser un motivo de orgullo. Caazapeño jaisa, colorado jaisa, honor colorado jaisa, lista 2 jaisa, hacer conocer al resto del mundo lo que se hace acá y cómo se hace. Poderío electoral expuesto, mostrado y demostrado, probado y aprobado en vivo y en directo.

Joven Shalom, mitad a las 13:15, 13:20 vamos a tener acá la grata presencia del señor senador nacional caazapeño Pedro Alejandro Díaz Verón para compartir con nosotros, y por sobre todas las cosas él siempre tiene también buenas, lindas, positivas, exitosas gestiones e información que darnos de lo que está haciendo para Caazapá, departamento, y para Caazapá, distrito. Entonces, hablando acá y esperando la presencia de Pipo Díaz Verón, que siempre tiene la deferencia de compartir con nosotros en vivo, en directo o a través de comunicación telefónica, pero siempre presente en su calidad de senador nacional caazapeño, Pedro Alejandro Díaz Verón. Y por algo mitad, ya reitera, llegué la invitación, ya hay potaitere y la yajaya y cuá, yajaya y ya, ya comprobá lo que se está haciendo. Y podemos comenzar la visita, para que no sea desordenada y salpicada, desde el centro oncológico de Caazapá. Mañana va a ser 8 días. Me emocionó cuando Lawrence Odair Alfonso Garayo Oda, oye, Cuajasupé, nos decía que el lunes él estuvo, él es un paciente oncológico recuperado. Y estuvo el lunes y ya había 4 que estaban siendo sometidos a lo que él ayer no mencionó, que se llama goteo. Estaban haciendo quimioterapia. Se agendúa la palabra quimioterapia, pero nunca supe cómo se aplica, porque confundía quimioterapia con radioterapia.

que es otra cosa. Y por goteo, entonces, en ese sentido, nosotros tenemos acá en cada zapa instalados ahí para que todos puedan ver 12 sillones. Peaje y sé que 12 personas, 12 tapichá y catú al mismo tiempo, hoy con su fe de goteo, ella acudó de ir. A 50 pacientes y catú y niña atendé al día. Al día. Y esta obra portentosa, maravillosa, es fruto de una alianza estratégica interinstitucional con la gobernación de Cazapá, administración Cristian Andrés Acosta, que aportó toda la estructura edilicia. La entidad binacional, administración Luis Benítez, que aportó los insumos, los equipos tecnológicos de primerísimo nivel y el mobiliario, o sea, los muebles, lo mitad. Y el Ministerio de Salud Pública y Bienestar Social, administración doctora María Teresa Barán, que aportó los recursos humanos especializados y calificados. Y como es costumbre en Cristian Acosta, cuando trabaja y hace aportaciones en el área sensible como es la salud, lo hace también con un generador de energía eléctrica propio. Pese a Javi, por fortuitas razones, generalmente por agentes meteorológicos o alguna falla técnica repentina, se corta el suministro de energía eléctrica. La ñan de centro oncológico de Cazapá orecó su propio generador. Como tienen los quirófanos, los dos quirófanos nuevos que construyó Pipo Díaz Verón cuando era gobernador, con su propio generador de energía eléctrica. Y reparó totalmente el tercero. Nuestro hospital tiene 3 quirófanos, lo mitad. 3 operaciones se pueden realizar con absoluta seguridad, confort, con todos los parámetros de la seguridad interna dentro de la sala de cirugía. Se pueden realizar simultáneamente 3 operaciones. Te vas a ir a la casa, palomita. Baja el año y me va a ir tereía, había sido, porque muchas veces vemos y no podemos valorar y apreciar porque se nos convierte en rutina. Pero ojalá puedan ustedes, Casa Peño Jaixa, conversar con quienes vienen a visitarnos y preguntarles qué les parece Casa Paja Pejenduta Poesía, lo mismo. Que es, dicho sea de paso, lo que tenemos la mente y el espíritu sano, que también vemos todos los días. Portentosa, maravillosa obra de interés personal y familiar, que es el columbario de Cazapá. Solamente el quien tiene la desgracia de algún familiar recientemente fallecido va a saber la importancia de este columbario, porque la Iporibeima la agendará a la mitad. La Iporibeima. Y hoy también, legítimamente, no estoy criticando, estoy alabando inclusive, es también una generación de ingresos el alquiler de camas dentro de panteones. Hoy ya por la panteón, recuerdo 5 camas, era repisa ahí. 5 o 6 camas, hoy por UPT, hija, en piso de 5 o alquilar. Felicitaciones y congratulaciones, porque es una actividad legal, es una actividad legítima, es una actividad totalmente justificada. La alternativa para el que no quiere alquilar o no puede alquilar es buscar dónde enterrarle. Jape, dónde enterrarle bajo tierra, anda y por Ibeima, lo mitad, anda y por Ibeima espacio. Anda y por Ibeima. Por eso la visión de construir este columbario que ya se pensaba luego anteriormente es digna de ser felicitada. No es una obra fantasma, lo mitad. O en todo caso es un fantasma que se le puede ver, porque ella vio la fantasma invisible. O cuál tiene fantasma raro, porque oye esa y catulla y papá.

352 camas. Cuando usted tiene persona va a echar guapio la cama de Ñandeco Yajero, supe, Ñamoñe, Nicho. Exactamente iguales. De espacio de Oiquela, exactamente un cajón de un ser querido. A siempre jae, ojalá na inaugurai. Oí, bebé, ojalá que no se inaugure. Ojalá que nos excita en la estadística el primer ser humano que inaugure eso. 352 camas disponibles y está ahí a la vista. Oye, ¿y qué hará que piba ni un burrito y ya esa? ¿Y qué hará que piba ya esa? ¿Cómo se hizo? Y luego, para el segundo punto del título, Pella Sea ya recó casi 800 metros de agua desde el barrio San Roque hasta donde comienza el barrio San Blas. Muy té, otra punta. De eso que se conoce formal y normalmente como Boulevard San Roque. Totalmente asfaltado, Lomita. Totalmente asfaltado. Gracias al trabajo del poderoso cuarteto. Gobernador de Cazapaz, Cristian Acosta, senador cazapeño Pipo Díaz Verón, diputado nacional Avelino Dávalos Estigarribia, y a solicitud, a instancias y a pedido del intendente municipal de Cazapaz. Hay suerte, amado, porque las tres personas a las cuales recurre fueron intendentes municipales excelentes y exitosos. Cristian Andrés Costa Bacoviti, récord y llegué tres veces intendente municipal de Abahí. Pipo Díaz Verón, reelecto intendente municipal, hice 10 años intendente municipal de Cazapaz. Avelino Dávalos Estigarribia, reelecto intendente municipal de Fulgencio Yegro. En Vía Poporana de ahí había sido Avelino Dávalos a la dirigencia y el pueblo candidataje en Virecope, doctora Claudia Yolanda Sosa de Dávalos, reelecta. A doctora Claudia Méndez en Vía Poporana de ahí como intendente municipal de Fulgencio Yegro, y el pueblo y la dirigencia Yerure Julieta por su hija. Y ese sí que es un caso raro. No tiene contrario. No se escribió nadie de la línea interna del Partido Colorado y no hay nadie de otros partidos de la oposición. Te habla solito el uno. Como es el día de las elecciones, a doña presentará con la cantidad de votantes que marca la ley, 20% o fuera a votar, de ahí por el contrario. Te da domingo 7 de junio. A domingo 4 de octubre, oye, esta Julieta Dávalos Sosa, doña presentada en el local de votación, jaeñó solito el uno, da y por y contrario de partidos de la oposición. Un caso rarísimo. Igual le sucede a la licenciada Sandra Agustina Melgarejo en Abahí. No hay ningún inscripto adversario para intendente. Sí hay ahí lista de concejales, pero no para el cargo ejecutivo. Así que son casos, evidentemente, en Vía Popona había sido Cristian Andreu Pérez de Coagas en Virecoña candidata a la hipo y contrario. Onda hiporioña animada. Eso también puede ser. ¿Cómo sucede esto? ¿De dónde son originarios? Asociación Nacional Republicana, Partido Colorado, Movimiento Interno Honor Colorado, el honor de ser colorado. Bajo el liderazgo nacional de don Horacio Manuel Cartes Jara, presidente de la República del Paraguay, Oiro Guaré. Getañan de beneficiar, getañan de proteger. Protector y benefactor del sexto departamento de Cazapaz y del distrito de Cazapaz. Su legado, sus obras están a la vista. Lo vemos todos los días. Lo comprobamos todos los días.

Entonces, quiere decir que el Partido Colorado está en lo cierto en el aspecto nacional. Y quiere decir que el movimiento Honor Colorado está en lo cierto en el aspecto departamental. Y quiere decir que el movimiento Honor Colorado está en lo cierto en el aspecto municipal de Cazapá.

Ya guardamos de tercer punto del City Tour, mitad la el ya pope caminata, ya pojáis a otro lado la caminata. En el campo de deporte de algunos clubes, nuestra ciclovía. Ope Ruta Costaure, hoy juega Villarrica, todo rojo Maciel, otro a todo Guatape Ruta juega Boquerón, otro ojo Guatape juega Escuela Agrícola de Cazapauto. Ya por Angüe, pedalo mitad, ya pope City Tour, ya pope caminata. La salida del cementerio, donde comienza el Boulevard San Roque, totalmente asfaltado, hasta donde termina y es donde comienza el apreciado y querido barrio San Blas. Ahí se está construyendo una plaza pública. Plaza en el sentido, no es que como nosotros conocemos, sino plaza es un espacio de recreación que contiene un parque, donde va a haber parque infantil, va a haber gimnasio, gym al aire libre, y va a haber una pista multiuso para deportes menores, para fútbol de salón, básquetbol, vóley, tenis, patinaje, cuando haga de moda y té patinaje, y también el pádel, oportunamente se va a construir también ahí una cancha de pádel, esa tiene dimensiones y una conformación muy especial. La instalación de bancos y el respeto irrestricto a la naturaleza presente a través de las especies forestales, de los árboles. La ley habilita que si fuera necesario para un fin justificado talar un árbol, el mismo debe ser reemplazado. Eso está en la ley. Talar un árbol no es ilegal. Lo que es ilegal es talar un árbol y no reemplazarlo. Y eso está todo previsto, si necesario fuere. La cantidad suficiente de bancos para cubrir de extremo a extremo. Y un caminero, un sendero, totalmente de material la mitad. Esto es una gestión del poderoso cuarteto. Y felizmente, nuestro intendente integra el cuarteto y todos los integrantes del cuarteto fueron intendentes municipales por más de 10 años. En el caso de Cristian, y por 10 años en el caso de Pipo y de Avelino. Entonces, cuando nuestro guapo Catupirí, intendente municipal Amado Díaz Verón, somete a la exitosa gestión y apoyo del cuarteto, ellos saben de qué está hablando y saben la necesidad porque pasaron por eso. Opérenlo y tal la homogéneas debe. Pero no servir en Badevela de Joro ni entre cuatro, ni quinteto, ni sexteto la oía Paraguay, Fernández era y juiro o Nández respetáis. Nández apoyó en Badevero. Añandella de Cope, suerte porque merecía buena suerte y se ganó por méritos propios nuestro cuarteto el respeto y el aprecio de las altas autoridades nacionales. Oye, jojapo, oye, rué las cosas, oye, recibí. Todos son ganadores con votos propios. Todos. Todos salieron en las contiendas electorales número uno de la elección. Ganaron todas las elecciones. Y ganaron para diferentes cargos. Entonces el que les recibe sabe que le está recibiendo a una autoridad meritoria, a una autoridad que tiene un caudal político propio y ganador. Y eso sabe la persona que recibe en la asunción, sea presidente de la República, vicepresidente, ministro, viceministros, directores de entidades binacionales, Itaipú y Yacyretá, y presidente de entes autárquicos y presidente de entes descentralizados. Por recibir la unión de cuartetos a Omajesueti, urna ganadora, como acá, uno colocó la urna ganadora y llegué la joya a ver la hamburguesar en Dafe, estaba para Guadalupe. Aparte de eso, llega Iju, porque Obrecote y valor muy importante en la persona y en la postura política. Obrecó lealtad. Japeña importante lo mitad. Japeña importante venían de partido y de Pipe y a guardar la lealtad. Y ellos tienen lealtad colorada.
lealtad roja, gente sirte que pepita. Aumiala buruvisa para volver a besa o chacua. Hoja y jura en el cuarteto y se le da todo lo que pide. Número 3, la de City Turba, Pella Yereo, Pella Yerente, Pella ya esa Yima, otra obra portentosa, que es la construcción de la sede nacional de la Universidad Villarrica del Espíritu Santo, sede Casa Peña, de la Umbes Casa Paz. Totalmente asfaltado los cuatro costados. Y con fondos proveídos a este otro tipo, porque él y Avelino son los factores para dar la conformidad para la provisión presupuestaria a través del presupuesto general de gasto de la nación. Aña Canaculeño de Cuarteto allá, como Gesema tiene gran realidad y que se convierta posteriormente, no ahora, posteriormente, en la UNACA, en la Universidad Nacional de Casapa, a través de una gestión con el rectorado de la UMBES en Villarrica y a través de una reposición de los costos incurridos por la UMBES. Entonces, todo es lindo en el futuro. Está siendo lindo en este presente para llegar a ser muy lindo en el futuro. 10 cuadras orecó asignado el distrito de Casapá de asfaltado. Al año de intendente Amado Díaz Verón Obreco, tiene guapesa y quiere y calidad y tereja o gestiona cuadra adenda con el apoyo desde luego del cuarteto. Oye, por tanto, se llama la adenda. Adenda es un agregado para arriba o para abajo que se hace dentro de un convenio contractual o de un contrato o de lo que sea, o licitación. Se tiene que firmar algo. Aupengo de o me den de la realidad otra cosa es solicitar este adenda. Va en la adenda cambiar los términos originales para arriba o para abajo, o sea, para aumentar más o para disminuir también si necesario fuere. Ojo, llegué más amado y catupurijáis o gestionar este adenda o conseguir más cuadras asfaltadas. Aupengo, porque a faltar los cuatro costados de la UMBES y a faltar todo el bulevar San Roque de Casapa. Jaopela Guapo Jaisa ha conseguido 2 kilómetros de empedrado partiendo desde el aeropuerto, desde el costado del aeropuerto y entrando al campus universitario donde está la Facultad de Ciencias Veterinarias, de Ciencias Agrarias y de Administración Agropecuaria. Peati adenda pe empedrado. O conseguí, llevar allá de guapo, intendente municipal, con el acompañamiento, la gestión exitosa del cuarteto. Peati grenda y pori. Jaja, la gestión obrecobe tiene valor. La gestión tiene un extraordinario sentido de éxito y catún donde ella por la gestión a nandera y juiro o nande peso y no de livianito de bebino de liga y bebé jaco cuarteto cuay poderoso y te oye rurea bien oye me supe jaco que es el presidente de la república de acá o veruñan debe entregar en propias manos ya por delivery o acá en persona entregar

Oh, estaba a casa, papi. Mañana va a ser 8 días. Y en estas adendas se han conseguido todo lo que se pidió, beneficio para casa, papi. Para casa, papi. Al año de cuarteto, o ya por la gestión, ya de intendente, o entender que en menos de 24 horas se van a destruir varias arterias de Cazapaz, y el trazado inicial de la ruta venía y terminaba en los alrededores de la matadería. 30.000 kilos la Ibero y vea la vehículo, o hacia el este, o del norte, que van hacia el sur, vienen todos por Cazapaz. No se van más por la ruta 1 y entrar en Paraguarí, desvío Piriegui. O directo, pasando Villarrica, entrando a Cazapaz, audio ojo surgoto. Medio mapa del Paraguay, se acuerda un la uno a peor lado, Guatamina la Utaría, ruta ave estaba Cazapaz, el pibe. Entonces se consiguió una adenda y el trazado fue modificado y va a entrar por la compañía 20 de julio el asfalto. Y va a pasar frente a lo que ahora se tiene como la entrada principal al campus universitario. Y va a venir por esa calle empedrada y va a terminar ahí en la ruta, y ahí se va a hacer la rotonda encauzadora para doblar a la derecha o a la izquierda. Jaumía adenda, y no me tenía agregado o modificaba el plano original, las condiciones originales, pues se consiguió. Gracias a la gestión del poderoso cuarteto, gracias a la sensibilidad del intendente municipal, que entiende y comparte con ellos, y ellos comprenden y gestionan para Cazapaz. Y gracias a la sensibilidad y apoyo y aprecio del señor presidente de la República y de la señora ministra de Obras Públicas y Comunicaciones y el señor ministro de Economía y Finanzas. Oñón die Paco Lomitágina. 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Y coi, por ejemplo, que el presidente de la República saboreó un rico chupín de surubí anoche. Durmió plácidamente. Desayunó un riquísimo, exquisito, sabroso desayuno. Le entró el Espíritu Santo en su mente. Iluminó la palabra Cazapaz o Pepe Jaeje y Arajata Cazapaz para algunas cosas. No funciona así, señoras y señores. La administración del Estado y de la República del Paraguay no funciona así. Está la asignación presupuestaria, Jarique Jamuape, asignación presupuestaria, Erecón hará guapo senador nacional, guapo diputado nacional. Jarecón hará intendentes municipales gestores. Jarecón hará autoridad nacional de Eraicúa, han de respetaba. Jaupe pende de sacar la capacidad de gestión. Solamente el que no entiende puede desmeritar el valor de una gestión. Oí la obra oyapoa el gobierno nacional. Pero mba eisa oyehuerupe obra ape. Jaupe que la gestión de nuestro poderoso cuarteto. Es demasiadamente fácil de entender. Criaturitas escolares entienden eso. Demasiadamente fácil. Pero pea, rejoana y piari. Al año de autoridad, acuérdate de tanto que ñandera y juntas ahí la omega ñandera, si nos acuera oí o huerú, por transportadora, por delivery, a domicilio o entrega la obra. O sea, acá ñandera, presidente, vicepresidente, Horacio Carte era una persona que, desde que hablaba, decía: yo no vengo de visita, yo estoy viniendo a mi casa. Yo no vengo de visita, estoy viniendo a mi casa. A Omisa, cumpliendo mi mérito de aprecio de la autoridad nacional o ganar la ñande cuarteto. O ya poco a la gestión, o para tu amado y guapo ITI, ahora con el apoyo del cuarteto. Y por eso muchas cosas vienen, muchas cosas se anunciaron y muchas cosas se van a seguir anunciando, porque van a seguir viniendo. Hasta el 2028. Y del 2028 hasta el 2023 con absoluta seguridad.

0: 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Ñande honra con su presencia, su grata presencia de siempre. Nuestro guapo senador nacional, cada zapeño tipo Díaz Verón, una vez más compartiendo esta mesa de trabajo, ahí con Willy González en los sonidos, Cristian Báez en la generación de las imágenes. Estamos llegando lejos, señor senador, 13 medios de comunicación masiva, directamente estamos transmitiendo en vivo e indirecto, 13 medios. Habíamos comenzado con 2, Acuanga ya Roimema 13, Tridecaplex. Maco Dupre y más fácil, vea, 10 pongo a ella o cañimo la segriego. Y Willy hizo una investigación, le pedí, hizo una investigación, y 13 se pronuncia Tridecaplex.
1: Y ahora con Ángel, ¿verdad?
0: ¿El qué?
1: No, con.
0: Con Cristian ahora en la, porque él instaló este canal de televisión acá en nuestro estudio, pero con Willy éramos 2 nomás.
1: No, y con Willy, pues ahora con Cristian.
0: Ah, Cristian Boyapó,
1: hace las redes sociales.
0: 3 máquinas o generar la imagen.
1: Y donde llegan más los corazoncitos, sí. Saludos.
0: Muchísimas gracias para todos, para todos. Y gusto, Pipo, está nuestro panorama, está cada día más claro y está cada día más definido también.
1: Así mismo, Luis, contento, gracias por la paciencia. Estamos visitando algunos amigos y mi agradecimiento también a toda la audiencia, a todas las correligionarias, correligionarios, Luis. En cada barrio, en cada compañía. Ahí por más que a minutos y horas de un gran encuentro con la gente querida de lo que es Arroyo Poná y las comunidades vecinas que van a estar acompañando a cada familia de Arroyo Poná, a cada amigo, amiga. Entonces, una reunión importante porque más que nunca también Arroyo Poná le tiene a su representante, a nombre de la profesora, amiga, presidenta del es presidenta del club, también su oratorio, a la profesora Zaida Ibarra, a todos los candidatos a concejales en la lista 2, y así también a nuestro querido intendente reelecto, Amado Díaz Verón, por la lista 2. Entonces, agradecerle también a ustedes, tanto a Willy, a Cristian,

0: a vos, Luis, porque a la llana de gente, por la forma que están haciendo esta programación. Estaba escuchando en estos días, me sumaba algunas veces cuando uno puede, ¿verdad? A veces la distancia, porque mi día de trabajo para irme para volver al Parlamento y viaja ando a cada concejal, a cada persona que viene y hace lo que comunica, lo que está haciendo la lista 2, el trabajo de los apoderados, especial de los meseros, ya que es un trabajo muy bueno. También el trabajo de los transportes, que hoy se está llevando muy a cabo. Una gran familia, cuando hay planificación, uno se pone muy también contento y tranquilo. Y hablabas vos, le escuchaba de la medición, don Luis. Y por ahora, esa medición no solamente lleva algo que le distingue al grupo de la lista 2, don Luis, hace que sea serio en todo sentido. Cuando la persona, cuando vos trabajás con una consultora, yo estoy viendo a nivel país, cuando los candidatos y las consultoras ponen su cara y vienen y le dan a la prensa, no a don Luis o a Pipo, que yo tengo... por mi corazón nada decir lo que yo quiera escuchar allá, y gusto y tico la gente tanto alzame tanto cuando ellos dan su compromiso y les pone a muchas personas que trabajan con ellos, es una legitimación que tienen, que mañana de eso depende también el trabajo que ellos hacen, porque hoy en día ellos no hacen solamente una medición, porque las encuestas son una medición, es una imagen del momento real de lo que expone el electorado.
1: Como intención de voto.
0: Como intención de voto y también de la posición que uno va tomando ya en momentos. Por eso el trabajo de esta consultora es muy buena cuando él habla que viene de noviembre, midiendo también enero, después marzo. Tiene una realidad y los posicionamientos que se daban también a nivel del electorado. Y eso es trabajar en un consenso y en un criterio de planificación, Luis. Y cuando ellos ponen a último, como decía, tenía que publicar el 23, que fue el sábado, publicaron en el lugar donde tenía que ser con la prensa y escuchaba cada pregunta. Entonces eso es muy importante y la diferencia marca a crecer. Yo digo que, ya no es sincero, don Luis, está... consultora ha tomado, no solamente acá en el departamento, en otros lados, y ha hecho mediciones muy acertadas. Y lo más lindo, donde ha hecho la encuesta y ha dado, nunca en un movimiento ha perdido ni una elección. Yo tengo totalmente fotografiada, conmigo ha trabajado mucho y saben toda la gente que han trabajado con esto a nivel del movimiento, a nivel de otros movimientos, de otros también, de otros candidatos, de distintos movimientos. Hoy cuando pone en la consultora Pacioli, cuando pone esa firma es porque pone algo muy cerca de lo que vos tenés que capitalizar como equipo. Él también te pone una figura, la entiende, va a Poiro, ande Guerajairo, Gojasuba, Yapo, pero te da la imagen real y la intención de lo que hay que capitalizar en voto. Y te hablo de un crecimiento cuando tenés una estructura en el sentido de equipo, en el mira, con todos los concejales, candidatos, una familia grande donde hay una dirigencia en cada compañía, en cada barrio, con damas guapas, con meseros guapos, apoderados guapos, y con una política donde se expone proyectos, donde se aplica una política constructiva, donde también abrazamos lo que tenemos que ir mejorando. Entonces hace grande que la lista 2, Luis, y ahí en primer lugar. Y yo por mi experiencia, te hablo como un casapeño, como un colorado, más que nunca veo una legitimidad única en el electorado. Ya voy a la compañía Jare, ya voy a la barrio Jare, ya el año de amigos fuera. Porque se despertó también que con el diálogo, hija, ya no te contengo, ya coincidí, pa' hoy mismo con algunas cosas. Como cualquier familia, a veces, y mi mía, porque alguna de esos desinformar, y hay mucha gente que sabe desinformar, saben agitar el ambiente, pero la gente hoy ya se despertó. Hoy estos medios que voy a decir, más de 15, 11 que estamos, mira.
1: 13,
0: entonces.
1: Diariamente,
0: entonces.
1: 6 horas al día.
0: Esto hace llegar, don Luis, la visión que se tiene y el momento y de las realidades. Entonces ya nadie. Y uno va midiendo en el día a día. A mí me suelen comentar cómo cada uno expone sus programaciones. Y cuando vos le escuchás a la persona muy

0: Chita muy nerviosa, dirigiéndose a su compueblano y a su religionario de esa forma medio fuera de lugar, medio hay preocupación y hay desesperación. Sí,
1: el mejor símbolo de la derrota es Ñepiro, ya un contrario.
0: Y no es lo de la derrota, la desesperación viene de la falta de planificación. Si vos no construís equipos, si vos no construís trabajo y no hacés, y para más comprometer el odio, el rencor, la falta de empatía con la gente, no salió. Entonces, como yo siempre dije, cuando hablaba mienten, esta gente está mintiendo y no saben qué hacer. Oye, están nerviosos, uno quiere hablar más que el otro dice esto, que tal cosa falta todo, que el proyecto productivo no vale y que las viviendas no andan, que lo que se hace en la salud no tiene el equipamiento. Entonces ellos todos ven, pues la gente ve que es algo positivo cuando viene y te dice y te anuncias cosas a favor para tu comunidad, para tu barrio, para tu gente, es algo que tenemos que aplaudir. Cierto, falta mucho para ir dando un paso hacia adelante. Eso es lo que hoy pide la comunidad y pide Casa Paz. Pero dentro de la lista 2 hay una gran familia que está creciendo, hay una adhesión impresionante de gente, de dirigentes mismos, y falta el tiempo de llegar ya a conversar, porque es solamente el diálogo, un pasito, estrecharse la mano y que uno te mencione que ya está en el equipo, está en el grupo, porque muchas veces hay desinformaciones. Y con esto que se está haciendo, yo digo, a pocos días de estas elecciones, veo que cada día esa brecha de 29 y a 35 puntos, un poco más, la intención de voto es impresionante para la lista 2 como equipo, a cada concejal.
1: El sábado, bueno, hoy ustedes en Arroyo Poná, Pipo, esta noche una encuesta más, y el sábado la caravana, la milenaria caravana, esa ya es una realidad que no se puede negar.
0: Es una caravana que yo siempre le digo a algunos, Pipo, esa ya enfocada con internet, y para cada elección pues hay una modalidad, cuando tu familia es muy grande, es como el día de, dicen algunos, cuando hay familia, hay equipo, uno se escucha, y nunca también uno puede tener 100% del acierto, pero uno modifica, planifica de distintas formas. Un ejemplo, la caravana siempre nosotros hemos hecho, Luis, por tu experiencia, sí, sí. Una caravana de dentro de la interna y también la lista uno, entonces siempre fue bueno. Entonces se hacía a la noche, se iba hasta la compañía, a veces teníamos miedo ya por los jóvenes, porque la caravana es peligrosa. O sea, entonces hoy el movimiento ha trazado una estrategia más positiva de adelantar ya a un día sábado, que la gente tiene un poquito más de tiempo, a un horario flexible para que también los niños vean esa realidad con sus hermanos, los jóvenes mismos, y compartir en un día especial, respetando también el horario de la iglesia, la misa, todo eso, hacer una caravana más o menos bien tranquila, con mucha participación y en un horario que hay que ser sincero, que le gusta a los jóvenes. Fue la decisión también de las damas, en especial de la mayoría de la gente. Entonces hay que escuchar, un equipo que escucha, un proyecto que escucha, es muy positivo. Mira que tengo entendido, se va a hacer una caravana muy planificada, y la adhesión es infinita, impresionante.
1: Espontáneamente.
0: Y eso se suma, y la gente, y justo que yo, papá, yo amigo, yo vaya, uno con su hinchada, como dice, cada concejal tiene su hinchada de dama, de jóvenes, de papá, mamá y hasta el candidato. Entonces eso hace que se sume el trabajo, la gente de la prensa, hagamos algo positivo. Y un sábado por ahí se prende algunas cosas, un lugar, un punto donde se tenga que hacer el encuentro después de la caravana. ¿Por qué no ir mirando un poquito cómo también terminar? Pero es muy importante, yo digo que se adelanta todo porque se planificó muy bien. Hoy en Arroyo se está haciendo con varias comunidades, es una, que se hace un encuentro más grande, se suma y se le invita a la dirigencia, a las familias de las compañías vecinas, Uños en Dú. Entonces de Arroyo una cosa, Negativo de otra cosa, Juaguazú otra cosa, 3 de febrero otra cosa, 20 de julio, entonces y por año en Mañamba, y eso le gusta a la gente. Tú sé y te digo, hijo, para las familias Uños en Dú, para Uños en de Paz, porque más que nunca en una comunidad que hoy tiene un compromiso de ir planificando preventivamente y las acciones que vamos a tomar, porque estamos hablando de, ya no va a ser una compañía, son barrios que van a ser de Casa Paz, estamos hablando del proyecto.

0: Esta pista, máquina en pista, de lo que es el asfalto del 20 de julio a Arroyo Boná, San Antonio, Mourinho, va a cambiar la realidad de nuestra zona. Yo digo, ya no va a ser una compañía. Yo creo que el intendente y los concejales van a tener que administrar el ejido urbano, porque Casapa va a crecer mucho en esa zona también, porque...
1: Exponencialmente.
0: Y ya está, mira, no estamos hablando de yeje, ya estamos
1: No,
0: hablando de
1: no.
0: realidad, estamos hablando de pistas, dos empresas que están enfocando, uno está empujando acá de lo que es de Casapá a medio tramo y otro de General Mourinho. Entonces eso es muy importante, son cosas muy positivas, y yo siempre por eso en estos tiempos, Luis, ya trato de asimilar las actitudes, y como decía, siempre es muy positivo llegar con tranquilidad a una interna, porque es una interna partidaria, y que la gente también pueda tratar de tener esa templanza, esa tranquilidad, y ya dejar un poquito de lado el vacío que tiene en algunos amigos en común, ¿verdad, vecino? Por las programaciones, pues se escuchan, pueden decir todo lo que quieran, pero no tienen testimonio ni de voluntad popular. Voy a hablar de quién habla, quién comenta en el equipo, en el proyecto. Hay varias autoridades, hay concejales reelectos, concejales ya fueron intendente interino. Algunos pueden criticar lo que quieran de mí. Yo fui 2 veces intendente de un distrito mediante la gente, gobernador de un departamento mediante la ciudadanía, y senador también mediante la gente. Yo me debo a Casapá, y a mi Casapá, a nadie, a mi partido, y en especial mi patria chica. Yo puedo ser, mira, tengo que defender los compromisos con los compatriotas que están acá y en el extranjero, pero no cambio mi idea. Acá uno tiene su patria chica, y eso es lo más lindo. Y también tiene, como tiene el gobernador Cristian, también Avelino, nuestro diputado, entonces trabajando con Amado y con los concejales. Y también tenemos un desafío en el departamento, que a esa hora vamos a tener una interna de la lista 2 en todos los lugares. Y hay lugares donde ya no se presentan los otros candidatos. No sé.
1: Acabo de mencionar el caso de Julieta en Fulgencio Yegro. No
0: No,
1: quiso, no, no se y en Abahí también Sandra Moreno.
0: no se presentan. Hay lugares que ya no
1: Ahí
0: se
1: hay
0: presentan. Yo,
1: lista.
0: en YouTube ya no hay candidatos, solamente es Honor Colorado. En YouTube son listas. Ahí ven, no existe algo atípico. Cuando hay movimiento, hay equipo, Luis, muchas cosas se van sumando, y ahí.
1: Poderoso Honor Colorado.
0: Y
1: Poderosísimo.
0: honor y la forma de hacer la política
1: Claro.
0: dirigencial y de todo. Y en especial acá en Casapada, yo hablaba, mira, nosotros le tenemos al intendente Amado reelecto con todos los concejales. La mayoría de los concejales en la lista de concejales por algo acompañan este trabajo. El apoyo del gobernador Cristian Acosta a lo que es el movimiento como institución, como gobernador y como también líder. El diputado Avelino Dalo, que está todos los días con la dirigencia, porque el diputado regional que trabaja, escucha acá, escucha acá. Y está el miembro titular de la Junta de Gobierno, que es
1: Luis
0: nuestro
1: Arruy.
0: amigo Luis Aruy, por su experiencia, cuántas veces intendente de Casapá, gobernador de Casapá, diputado,
1: Presidente seccional.
0: presidente seccional, y hoy miembro de la Junta de Gobierno, miembro actual, acompañando a Horacio Cartes en las decisiones dentro del partido. Y a nuestro presidente de la Junta Departamental, que es nuestro amigo, es diputado, licenciado Wilson Dalo, que es decano de una universidad. Entonces uno sí ve y cuenta equipo, hay mucho, Luis, ese equipo, sin demeritarle a las otras dirigencias que se están sumando y que tienen un electo. Pues yo te hablo de gente que han ocupado cargo y que están ocupando también cargo todavía hoy, porque Wilson está en la Junta de Gobierno como presidente de la Junta Departamental. Luis Arruí es miembro titular de la Junta de Gobierno. Quien le habla es el senador por una cuestión de cargo, pues yo me doy a mi partido. Está el diputado nacional Avelino Dalo, que fue 2 veces intendente, gobernador, 2 veces diputado, está ahí, es líder del movimiento acá en el departamento. Está Cristian Acosta, que fue 3 veces intendente, gobernador hoy. Entonces hay experiencia en la política, hay experiencia en la gestión, y hay experiencia en saber encaminar el diálogo. Entonces eso hoy tiene esa visión, y está trabajando con un intendente que ha hecho lo mejor. Mira, el presidente de la Asociación de Intendentes del Departamento de Casapá, intendente de Casapá, Mao Díaz Verón, aglutinó y ha hecho compromisos y gestiones. Por eso, con la presencia del presidente, varias cosas se han logrado para todos los intendentes cuando entregaban los aportes que venían para la Asociación de Intendentes del Departamento. Es decir, que ellos saben y cómo trabajan en equipo. Detrás de ellos, los concejales, entonces, todos esos proyectos productivos, si no existía la mano del intendente, si no existía la

0: del gobernador y de la EBI, que viene del gobierno, y el apoyo un poquito que nosotros hacemos allá, eso es muy importante. Estamos hablando solamente del sector productivo, que ahora se va a triplicar, como decía, porque trabajan coordinadamente el Ministerio de Agricultura, la EBI, y en especial la municipalidad y la gobernación. Y eso es trabajar institucionalmente con los productores. Japatu Chaveta, don Luis, porque el compromiso es muy grande y el trabajo ahora más que nunca está saliendo, porque siempre cuando uno empieza en proyecto, eso se encamina. Está el tema de las viviendas sociales, que es una realidad. Muchas veces opinan un poco acá en la fracción ya barrio y en los asentamientos de Roque Saruí, estamos más de 200 viviendas. Hoy está comprometido 150 viviendas para lo que es el barrio Don Roque Saruí, San Francisco, así. Y al lado nomás hicimos 100 viviendas de la Cenavita. Pero no obstante, hoy en la gestión de Amado Díaz Verón y sus concejales tenemos casi 220 casas ya hecha y en ejecución hoy en acá en las comunidades, las compañías, o para la gente, o sea, 60, 70, 80 casas, entonces va a ir por ahí. Y detrás de esto tenemos el compromiso del gobierno y del propio ministro, que dijo para 10 comunidades más. Y lo lindo que las 10 comunidades no es 10 compañías, no, sino que se actúa en tipo en colonia. Este es un ejemplo, Vicaíno con Isla Paún, con Santa pueden estar juntos, porque se habla por ese ítem, sale una fracción de una colonia tal, entonces va, entonces le llega a todo. Entonces ese compromiso, y que se puede ir agrandando en gestión, hablando con el ministro, con todo el equipo económico, más en el parlamento, que nosotros siempre hacemos una reprogramación para la ampliación. Por lo que es el ministerio, hoy está lanzando un nuevo programa 3.0, que es un programa muy ambicioso, usted está viendo por la prensa.
1: Dice
0: está,
1: que es mejor que el que está ahora vigente.
0: Yo creo que no, el que es la vivienda social es único. Y Cero Gaponá es excelente. Lo que es 3.0 es también, lo que empieza a optimizar es la calidad de beneficiario, Luis. Upaleña es importante. Hay uno que baja de, que tenemos Cero Gaponá a 30 años, a 6,5. Mete lo que es el proyecto 3.0 también para gente que puede llegar a 15, trabajando en una tasa un poquito mayor por la calidad a cuanto a su ingreso. Y está el sistema 3.0, que es ya directo con, sin financiamiento ya de los bancos, sino directamente con la gente, las empresas que hacen a 5 años. Entonces es algo que es único, porque trabaja directamente con el beneficiario, y con una tasa, siempre con el control del Ministerio de la Vivienda, con el gobierno. Entonces son datos importantes y están aplicando a nivel acá en nuestra comunidad de Casapá, que somos muy beneficiados en el departamento y en especial en el distrito, que hay un compromiso fuerte, como también mencionaba el presidente del partido, que va a ir acompañando más bien esto también. Y son políticas de gobierno de la salud, tenemos casos muy importantes como el tema del centro oncológico, y que es para el tema de nuestra quimio, para las enfermedades de cáncer, acá para nuestra gente. El centro nefrológico, que ya está a la altura que mostraba.
1: Punto,
0: y está muy acelerado. Están los ingenieros, están mostrando cómo y casi 8 o 9 camas para diálisis. Algo importante para nosotros, allá en Huereco y Jaya, estamos, El centro, una vez eso terminado, estamos trabajando ya para el centro integral de lo que es para la adicción y la salud mental, que es ya un compromiso del presidente. La ministra tiene ya la maqueta, sabe cómo trabajar, qué profesionales usar, psicólogos, psiquiatras, doctores de primera, para tener ese centro integral por medio de la EBI. Hemos hablado.
1: Es el que vos le pediste la pasada en tu discurso.
0: En síntesis, ya está en
1: un gestión del cuarteto de trabajo.
0: No, ya el gobernador ya tiene hablado, el intendente Amado, también nosotros como una avenida del parlamento. Casi es un hecho, porque el presupuesto está a la altura, como me decía el director de la EBI, con acompañamiento. Eso va a ser muy positivo, porque mira, el tema de la adicción, como decía Casapá, está en estadística de adicción de jóvenes que tenemos que recuperar, don Luis. No hay fácil vaina, y siempre decimos, esa gente que se dedica a esto destruye familia, destruye a niños y jóvenes, entonces ni por ahí. Y también el tema de la salud mental, que es una enfermedad silenciosa que viene de muchos factores. Algunos post pandemia, viene también de la situación familiar, uno que tiene su propia en el seno familiar, otro también como adolescente, otro que tenemos en nuestra experiencia, que según los que hablan de esto, es una enfermedad que muchas veces todavía no han encontrado, porque a veces nos llega a la salud mental. Por eso lo lindo de la estadística, hablaba con la ministra y con otro, con otras personas de la Comisión de Salud, con esto que se está logrando de tener un centro integral de la salud mental y el tema también de la, en cuanto al tema para gente con adicción, centro de adicción, se recupera al 70-80% a la gente para que a tiempo, en forma preventiva, porque todo, pero porque todavía la gente no administra, nadie quiere decir no, yo estoy con este problema, ya encontramos nomás la secuela o las consecuencias directas de ese, perdiéndole a un familiar o a cualquiera, entonces, y todo de repente en nuestra familia, hoy si tocamos estamos en ese problema, cada uno de esos, algunos salen con su caminata, otros con alguna consulta que ya hace, está para el problema con vaina
1: dormida. Te hace una consulta con precisión. En dos formas. Primero, se incluye también a ellos, se va a incluir autismo, que es otra realidad. Y la segunda, en la adicción, es tabaquismo, alcoholismo y drogadicción, ¿verdad?
0: Y yo digo que es muy genérico, solo yo sé que es la adicción. La adicción viene del tema del microtráfico, de lo que se tiene que recuperarle a jóvenes que hoy están cayendo a una edad ya más mínima. Están hablando en promedio 14, 15 años, jóvenes que ni no entienden todavía. Y mamá y papá se sienten afectados. Entonces, todo eso y más también de lo que amplía. Yo digo que el autismo viene más allá con una cuestión de un centro que también es un desafío para nosotros, el centro integral. Para la discapacidad misma. Nosotros tenemos gente acá en la parte que yo siempre trabajo con la parte educativa. Tiene su lugar mismo los docentes que trabajan a darle un poquito de realidad, pues nosotros necesitamos tipo como tiene Oviedo, otro el tema de la Teletón, o otro lugar con el tiempo donde podamos darle esa realidad a los chicos con discapacidad, pues están los que vienen con la discapacidad ya de origen, desde su seno materno, dice, otra la discapacidad que consigue con el tiempo. Entonces son aplicaciones y realidad que con un buen tratamiento y con un buen proceso mucha gente recupera. Me hayan de la ñeñejara ya huerudo, Luis, porque contemplar a gente y nada es imposible. Ponerte en el lugar del papá, mamá, porque el autismo nadie quería creer. Oye, es una realidad. Acá ya hay una comisión de padres que están trabajando seriamente y hay que apoyarle en todo. Porque uno no lo entiende, yo estoy papá y mamá, uno te sienta, uno entiende, alguno dice, es hiperactivo, si no, no puede pesilar, ya no es así. El autismo es también una enfermedad muy silenciosa que se va dando y son de papá y mamá que pasan día a día y abuelos, porque no es fácil. Hay uno que papá y mamá le dan, indistintamente son factores que tenemos que tener y tenemos que empezar a concienciar y a entender un poco. Yo te puedo hablar, pero no entiendo de dónde, Luis. Es algo muy
1: complejo.
0: Complejo, real y muy científico en muchas cosas, pues solamente el que pasa en su día a día. Por eso que hay que evaluar cosas muy importantes, porque tenemos una sociedad y una familia, Mina Casapeña, que quiere salir adelante. Y nosotros lo que tenemos que hacer, no hacer solamente una visión de mirar un poquito. Hace falta mucho para la educación, te digo, en obra y compromisos viales muy importantes. El tema de la salud, cuando uno toca, no es el famoso, oye, ya, no, vale, por ahí, genial, por ahí, Pepe, ya, bueno, escuchándome la programación, la misma persona que están ahí, trabajan ahí años, no, ya pueden ver cuando se apete. Entonces, no se le miente más con la gente, Luis, para contar que tú y. Bueno, gente que se benefició años, no va, pues, años, y yo siempre digo que den un paso en el proyecto donde te voy a presentar y que van a venir a cambiar mañana a casa, imposible. La gente con ahí está y veis, lo digo, apago más, pero ya por mi mía, papá, ya por mía.
1: Y las huellas están visibles, palpables, comprobables.
0: Y también, si hicieron, hay que aplaudir, pero no es la forma que quieren decir esto, ni por ahí, más que nunca, con el señor Mutuchana en equipo, como él está lista 2 y también después para la lista 1. Pero yo creo que es importante, más que nunca, el apoyo hoy para lo que va a ser esta reunión de Arroyo por ahí. Decirte, ya dejar de lado todo, ya lo que ya se hizo, ahora se hizo mal, ya no va a tener, lo tenemos que reparar de otra forma. Ayer se promulgó en la Cámara de Diputados esa cuestión del tema de la denuncia falsa, para respetarlo pues, también a la gente, ni la cualquiera, tenemos denuncia para ahí.
1: y la cosa va a tener consecuencias.
0: Y tiene una expectativa de 6 años, Luis, no da gusto que te toque ahí a la familia, que le toque a tu iglesia, a tu país, a tu joven, cualquiera te puede dispararte. Entonces, oye, hay una penalización que

0: y entender que hay una gente cada día más desubicando y cuando ella voy a votar y le perjudica a casa, palos, barrios, y ando oratorio, mañana gente un bajapó a las comisiones quiere salir en su barrio por un trabajo que se pueda tener, o quién, cuando en casa para no se ha trabajado con las comisiones, si las comisiones donde están las compañías, pues lleva comisión pro agua, comisión pro oratorio, comisión pro club,
1: pro camino,
0: pro camino, está también
1: te acordás antes pro electrificación
0: de todo, y hablando de electrificación, miren ahora la electrificación que se está haciendo ahora el camino ahí acá cerca, llegando ya a lo que es, mira ahí esa hermosa industria que tenemos, la laminadora, donde tenemos también chipería, casa pa, ahí sí. Al lado, cómo están ensambladas.
1: Electrointensiva ya son.
0: No, las columnas que ponen y el sistema de ensamblado del cable, porque cable es un cableamiento especial y necesitan la columna Mombuiru y Mombuiru. Entonces son sistemas que llegan para que mañana la gente pueda venir a invertir acá y tener un sistema de electrificación. Pues para la gente no hay problema. Mañana tendrá que recoger el sistema de electrificación y que tiene IPT industria. Lo primero que fracasamos es en eso. Y en eso se está trabajando también. Y justito hoy está el cumpleaños el presidente de la ANDE, Félix Sosa, acá en Casapeño. Hay que también enviarle un gran saludo acá a Casapeño, a sus familiares, a toda la gente que escucha.
1: Ese cable ensamblado que dijiste, Pipo, es lo que nosotros comúnmente conocemos como el blindado. El forrado, digo.
0: Es un sistema.
1: Ya no hay problema, la cable pelado.
0: Eso ya viene un poquito más para los sistemas. Avanzado
1: y,
0: mucho.
1: Y es muy pesado, por eso necesita columnas más cerca una de otra.
0: Y pues ves cómo trabaja la gente, la anda, Luis, cada día. Falta mucho por así, pues falta trabajar. Ahora ahí está viendo cómo han iluminado ahí donde se está haciendo el parque, también el nuevo sistema, que como decía el ministro, en su primera etapa se está trabajando con todo, se está iluminando, se ha recapado asfálticamente ese barrio, que es barrio San Blas, barrio San Roque, San Ramón, Brisa, Expresión San Roque, entonces van a tener su lugar y para más se va a respetar la parte de los árboles en cuanto van a entrar camineros ya en un sistema de caminar y respetar eso. Y lo más lindo que comprometió el ministro, tenemos este proyecto lanzado que van a ser mucho más, así que si queremos mañana un proyecto en la plaza en Boquerón, un proyecto en Ñupehuazú, en Ñupehu mío, en otro, Castulla, Huereco, hay que gestionarlo, hay que trabajar.
1: No, pero hay guapo y la gente.
0: Y el intendente y
1: cuarteto.
0: Y concejal y todo. Y todos nos acompañamos, porque yo no hay que. Hay programas que hoy se lanzan y tenemos que ayudarnos todos en socializar, porque a veces, pues, oyen desde Vivo en Castulla socializar. Entonces, si uno socializa, eso llega y eso es importante. Eso es la misma cosa, la tercera edad se está universalizando. Javi, mi mía, algunos países viajando, ya por censo a nivel de gente, cree, a niña no tarifa, país ya, no hay, si una persona no está acreditada por una institución, hoy ya no existe tercera. Yo le digo como amigo, como Casapeño, como parlamentario, país ya, montadita para gente, andique compañía, Japeña, ahí, a barrio, Javi. La tercera edad tiene una ley de universidad.
1: Ahora bajó a 60
0: y... va a bajar a 67, bajar y lo...
1: cada año baja.
0: Y hoy eso, y la gente que ya tuvieron el derecho adquirido de tener 65 años, eso ya no se quita. Yo me recuerdo, yo dejé con 860 abuelos y abuelas acá siendo intendente, trabajando con la Junta y acá en el Poli San Santo, pues era inhumano. Después iba a ir un mimí al abuelo con la camioneta, pues ya tenía su edad. Pero era la única forma, pero hoy la nueva ley quita de otra forma y ahora se está ya ejecutando. Y ahí entran distintos, una decisión parlamentaria, una decisión de gobierno, se ha trabajado bien. Muchos de los colegas ya por la TikTok y esto, y que es muy bueno porque también va a lo social y hay muchos programas sociales que van a salir en coordinación. Hoy el sistema donde estaba el ingeniero Juan Carlos Baruja cuando era ministro con la lucha
1: contra la pobreza.
0: Hoy van a estar otra vez el sistema del apoyo, en especial a las familias más necesitadas, ya que muchas veces ese programa no llega tanto. Tenemos Tenondera, tenemos Tecopora, tenemos lo que son las viviendas, pero también hay una parte que más allá de gente. Cuando el tema de la asistencia, de su sistema de chapa, de vivir, mientras no hay la hogar de Ian, la gente que quiere boicotear. Y hoy, justito, esta coordinación se está lanzando. Dentro del gobierno nacional va a haber, ya no va a ser un ministerio, sino va a ser una coordinación social de apoyo a la extrema pobreza. Entonces, eso va llegando de la mano del intendente, de los concejales, del gobernador, trabajando con la gente misma. Yo soy intendente, ministro de la lucha contra la pobreza, ministro Baruja, que rompe en cada compañía, acá en la cancha de 16. No se elegía color, la gente viene mi mía, uno a uno, igual el país entero, vea. a la gente.

0: Pues sí, mi hijo, veo copiado y algunos copiaseos, lo ñañamos, ya pues igual no resulta, porque cuando uno hace bien la política, no más de. Entonces, hay que entender que la gente necesita, hay cotela y antes de tapiza. Algunos hay un petit pequeño productivo, pollito, mire, yo le digo que.
1: Pero no fue solo pollito lo
0: no, que. No, no, viene en muchas. Eso,
1: está intriba,
0: no, no, no, eso no. Eso se hace técnica, entonces va variando. Pues la gente no comité, a la comité de Colombia, para la productora de Cuemí. Yo invitaba, es una forma de trabajar directa e indirecta, mecanización para la trayectoria agrícola de mango, otra forma. Ahora escuché que el ato, ahora recién se está valorando el sistema que estamos aplicando en el Congreso de quitar ya el tema de la vacunación, que se libere, porque el tema de las tosas, toda la región ya no hace, entonces todos los pequeños productores multan cuando reciben. Negativo, me llamé cola de pequeño productor de ganado porque, oye, me hice multa, me la hacen nada, esa pues, y negativo, y pea, entonces llega, pa, y ahora la consecuencia, ¿quién está sufriendo? El país, porque hay algunos que del sector privado quieren meter su vacuna, quieren meter su producto, entonces estamos trabajando en esa ley de liberación por pedido de la CENAC esa misma, entonces para que tengamos algo liberado.
1: Libre
0: por...
1: de vacunación, es libre de lactosa eso.
0: Y yo te digo, nosotros fuimos siempre un departamento, y casa para. Un departamento agrícola y ganador, pero la hacienda de cría más importante siempre estuvo acá en el departamento de casa, pero hoy con el progreso, con la industrialización, con la reforestación, con el tema de los ingenios, con el tema del caña de azúcar, más los granos de maíz que se están ya llevando a la fábrica, más esta mecanización que se hace con la soja, estamos perdiendo lugares históricos donde teníamos campos de cría y el alto ganadero se achica más. Y el pequeño productor, agricultura familiar, o recomienda que iba a Camí, y no llega, pa, porque multa, pa, esta ley de duplicidad y de optimización, pa, control cruzado, pa, porque como llega, pa, la gente de algunos y no recoja, huere 10 en Bamina y Catuyo recoja tercera, de dejado pepe, me quiere la ley, a nivel, ya por la injusticia, porque algunos con la parabodiendo y cuay la gente. Entonces, eso es trabajar en instituciones y trabajar. Y ahí cuando hay gente manda llegó ahí. Nosotros defendimos en el proyecto, sin discutir mucho, y estamos quitando a favor de la gente. Entonces, va, hijo, llega, la gente, oye, porque estamos bajando por siempre la gente ganadería. A mí, más ya huele con agua, y me pone anilar todo, cualquier proceso, multa. No porque no de vacunar, y multa. Entonces, a eso vamos. Y no porque tenga 10 animales, 20 animales, que tu hija, ahora con la tercera edad, o para universaliza. Porque algunos como ir a oye, pues, un ascenso a un botario para cobrar a Pepea o cobrar a Moja, entonces, para no importar. Entonces,
1: ah, no, hay más ascenso.
0: No, y en, por, no, no, hay gente que está haciendo acá y en otro lado. No, al niño en botario, la gente cojan tu mimía, al niño en botario acá, y tiene que tener acreditación institucional. Hay un sistema de programa que se llama a nivel del ministerio, donde se trabaja y donde se cobra la tercera edad. Y más la acreditación de lo que se llama gobierno social, desde lo que es el Ministerio de Desarrollo Social y también indirectamente con la institución municipal y gobernador. Pero no sé ya usted, o sea, ya y por ahí. Es como ahora se ha trabajado en el ejido urbano. Casapán nunca ha logrado esto, yo ni siendo internet no pude. Ahora esto lo que ha hecho
1: es desde enero 2025.
0: Y ahora ya tiene, están en distintos lugares que hoy la gente tiene con una mensura administrativa, hay propiedad y título. No había esa posibilidad. Hoy con la gestión del intendente, de los concejales, se ha logrado.
1: De Boquerón ya hay dos propietarios titulados y 15 gestiones.
0: El tema de las máquinas, estoy diciendo no, para mirar nomás, la administración que ha comprado máquinas y van a seguir comprando más y van a optimizar en apoyo también en cuanto a lo que es el sistema. Ahora queremos universalizar el tema de obras públicas, está a tiempo, hay ya una decisión del gobierno de apostar a que todas las maquinarias ya no solamente tenga un parque automotor y hacer una auditoría de lo que va a servir y no de las maquinarias. Que los ingenieros que están ahí puedan pasar ya al servicio, uno ya tiene edad, otro al servicio de consultor, trabajando con la gobernación y las intendencias, y que los intendentes, el gobernador y los concejales manejen la realidad de cada distrito, los caminos vecinales, porque acá ya no recogimos el presupuesto, entonces está haciendo un presupuesto universal para que esto sea una realidad. Es decir, que a Peña de Parque, porque no me llevo un país, toda la maquinaria, coño mía, se hace una auditoría y se va a hacer un convenio de que tenga que pasar, como siempre tiene que hacer. Ni en demanda allí, cuál año Andrea Pepo faltaba, entonces el gobernador trabajando con su maquinaria, con la maquinaria, los intendentes, con lo que se tiene en el MOPC, y hay un compromiso de trabajar con el sector privado. como se ha hecho

0: En muchos lugares, tanto para caminos vecinales, maquinarias que tengan los las industrias, las pequeñas industrias, entonces sumar a eso. Ese es hacer trabajo y se está complementando. Entonces esa visión tiene el intendente Amado Díaz Verón, sus concejales, y vamos a acompañar con todo lo que es el sistema de la maquila que va a llegar a casa. Parece un sueño, y yo como casapeño, como parlamentario, voy a acompañar, como decía el presidente Horacio Cárdenas, le informaba al diputado Abelino Dalo, al gobernador, que casa parta en buenas manos, hay una visión, y vamos a acompañarle a partir de la lista 1 y dentro del gobierno, ¿de qué? Para que se apueste a esta realidad. Nos están uniendo los caminos que nos une a todos los factores, por acá van a pasar todo y la gente quiere poner su empresa maquiladora, tanto entre Roca Silva, San José Mí, Guavira Ruta, donde va a salir mucho progreso, y Arroyo y todo lo que tiene. Tenemos ya la ruta 8, pero lo más lindo, hay que poner las características. ¿Y por qué se está trabajando con un trabajo de planificación en el aeropuerto? 24 horas aeropuerto señalizado, con ampliación de pista y iluminado. Y con una gerencia que importa. Y ahora ahí nosotros hemos ya dado, Luis, una visión a lo que es el tema de control, que hoy ya se están comprando los radares, y entonces eso legitima lo que es la seguridad tanto aérea y también
1: la radar aviación.
0: Y pero hoy hay un convenio que se ha firmado con Estado parte a nivel internacional, y ahí están llegando, y yo creo que más que nunca Casapá geográficamente está posicionado como uno de los mejores aeropuertos para activar, trabajar en forma las 24 horas. Ya hay un compromiso, yo creo que el presidente de la DINA ya está para su ejecución, una ampliación, nosotros vamos a apoyarle. Y queremos, es un sueño nuestro, y ojalá, Dios mediante, mañana esto pueda ser un aeropuerto comercial, no le falta nada, tiene geográficamente, tiene como trabajar, un ejemplo, ya sea
1: 1650 metros de pista, 30 metros
0: de pista, y tenemos un compromiso con el Ministerio de Agricultura, que tiene más casi de 70 hectáreas al lado, que ya ellos no utilizan tanto de lo que es la escuela, y entonces hay un compromiso a que eso sean mañana hangares, también de lo que van a hacer la gente que pueda trabajar en el comercio. Estamos hablando de un departamento que se está creciendo,
1: posicionando,
0: y mira que hay un trabajo. ¿Por qué tanta reforestación?
1: Buenos lugares.
0: ¿Por qué tanta reforestación? Porque entre Casapá y Justo Bogado va a estar la planta celulosa más grande en 2027, esa planta celulosa que está allá, que veían en Pedro Juan y Concepción, ahora llega acá en Casapá. Por eso todo lo que es la Galoise, todo lo que es este lugar hacia el sur, allá lo que es Yebra, hasta llegar hasta el fondo, todo es reforestación, pues se está trabajando ya en una de las plantas celulosas más grandes. Va a ser más grande que el otro, pues se está trabajando con el hermano país de la Argentina, con la provincia de Misiones, Corrientes, todo. Entonces, toda esa reforestación va a venir acá en una planta celulosa. ¿Por qué Paraguay? ¿Por qué Casapá, Abogado? Porque nosotros tenemos la tasa impositiva 10-10-10 y todo, sí, quien, y tenemos la previsibilidad más estable. Ayer escuchaba que la gente, en un foro en San Pablo, que es uno de los países más importantes, le decía al presidente de Google, por favor no te vayas a Paraguay, le rogaba, porque todos están viniendo al Paraguay porque tienen lo que es, de ser un país serio, tienen la credibilidad y tienen la previsibilidad.
1: Y
0: de
1: estabilidad que ellos, también.
0: Y ya hay una visión de por qué muchos ya quieren invertir, porque tenemos hoy lo que te damos confianza. El Paraguay se va a volver de aquí a tiempo, por su riqueza que tenemos en el tema del factor climático, en lo que es el tema de agua, todo lo que tenemos en tierra, también en la estabilidad, que debe ser un punto estratégico a nivel industrial, comercial, y eso se consigue mediante lo que uno puede lograr. Todo nos está llegando, don Luis, eso tenemos que mirar aplaudiendo, por la gente de la región aplaude. Yo estoy en el Parlasur y todos los que son hermanos, trabajando ahora con los hermanos que de Bolivia que se sumaron, de Uruguay, Argentina, Brasil, quieren saber qué logró, por qué Paraguay está en esto que tanta gente viene a invertir. Hoy con este convenio del Mercosur con la Unión Europea, que ustedes mismos vieron, todo lo que es Europa, antes ellos solamente traían un sistema de complemento, ONG, no, hoy ellos van a comprar lo que nosotros producimos y qué podemos hacer. Entonces hay un libre comercio. Cuando hay libre comercio, ¿quién gana? Gana nuestra gente, gana nuestros jóvenes preparados, y podemos tratar de salir a lo que queremos. Y la única forma de salir es un país que tenga legitimidad, un país que mire hacia adelante y también que le mire un poquito a tierra adentro. Entonces nosotros, capital departamental, Casapá, como cualquier departamento, como cualquier estado, como tiene provincia, los estados del,

0: del Brasil o de Estados Unidos, cualquier lado, nosotros necesitamos solamente descentralizar la visión de lo que tiene a nivel capital y estamos preparados para todo. ¿Qué le falta a casa, pa? Gente buena, gente linda, distrito bueno, departamento lindo, jóvenes preparados, jóvenes que tienen hoy para capacitarse.
1: Capital humano,
0: y el capital humano, por eso la gente quiere venir. ¿Por qué la empresa maquiladora tiene? Porque tenemos la capacidad, el 10-10-10, y tenemos la mejor calidad de mano de obra, que es la calidad que tienen nuestros jóvenes. Entonces, a eso tenemos que apostar. Y no hay otra cosa, porque vos podés tener un ingenio que te consuma lo mejor en fábrica, como siempre hemos soñado, pero las empresas maquiladoras, don Luis, están dando a 600 a 1500 manos de obra directo e indirectamente a cuánta gente, porque ellos tienen que volver a exportar eso, y eso no es algo único, que acá se coloque, acá se quede la plata, acá se haga, y con mano de obra calificada, con la marca registrada de las mejores industrias a nivel mundial, eso es algo único. Yo te estoy hablando de, a nivel central, de Alto Paraná, eso están todos llenos, y Itapúa. Nosotros hoy casa para pedirme a grito una manita, no más que no. Nosotros geográficamente somos más grandes que muchos departamentos. Y hoy tenemos la visión ya educativa de querer tener ya nuestra Universidad Nacional de Casapá con distintas carreras a formar en el presente y en el futuro ya en nuestra gente. Y con educadores casapeños que están formados para competirle a cualquiera, y con profesionales casapeños que se capacitaron y hoy tienen que ser parte. Por eso el compromiso del presidente del partido también con nosotros la vez pasada, con el diputado Benigno Copita, de traer todo lo que es mano de obra calificada, profesional, sea del área que sea, casapeño, que puedan estar también en su departamento, en su distrito, al lado de su familia, y optimizar su calidad de conocimiento y de lo que puedan hacer. Y a eso enfocamos nosotros, en todos los lugares, de lo que es la Policía Nacional, de lo que es cada ingeniero que está ya capacitado, que quiere volver. La prioridad tiene que ser su lugar de destino, su origen. Pues esa persona va a rendir 10 veces más estando en su distrito, en su comunidad.
1: Por el arraigo.
0: Por el arraigo, por todo, Luis, porque tiene ya el conocimiento y añadeña y coteupa. Entonces, eso planificamos, Luis. Por eso hay muchas cosas que tenemos que desarrollar y tenemos 3 años de gobierno para ejecutar y trabajar por casa. Eso ya es una visión estadista, una visión sincera, y aplaudir lo bueno y también lo que falta, ir aceptando que tenemos que tener ese desafío de construir lo que queremos para casa, pa, en especial para nuestro departamento. Pues acá nuestra patria chica, hoy con amado intendente, los concejales, a trabajar conjuntamente, y en especial en esta forma de hacer política, conversar, dialogar. Más de 13 medios de comunicación hoy están escuchando esto, están visualizando y están también de repente ellos escuchando, y mañana también esa idea de la gente que escucha es lo que nace las cosas importantes para los concejales, para el intendente y para nosotros. Yo le decía, los proyectos no nacen solamente del parlamento, los proyectos tienen que ser de la gente. Lo que nosotros debemos hacer es defender el proyecto, que nada que pueden hacer de los jóvenes o de cualquier gremio o de cualquier productor. Eso la gente tiene que entender, el que sale y entiende. Por eso nosotros muchas veces quitamos proyectos muy emblemáticos para los compatriotas, y algunos dicen copamiento. No es así, son proyectos que se tiene que tener a corto plazo y a mediano. La vez pasada se estaba discutiendo el tren de cercanía. Hacemos igual que más de 12 años para volver a la central. Cuando diga, estoy más o menos 3 horas. Y la gente dice, no, que coreano, ¿dónde? Hoy el gobierno tiene un proyecto que leímos del parlamento y ya hay plata por medio de lo que es un gobierno de Emiratos Árabes. Y nosotros queremos tren de cercanía para todos nuestros compatriotas, porque con eso vos lográs la dignificación de la gente. De ahí es a los vendelines, a mí, a día y hora de que tengo en el punto de trabajo. Y ese es un sueño que viene hasta lo que es central. Y con el tiempo eso se va a diseminar a nivel de otros departamentos de Luis, porque el progreso no viene solo. Cuando se hace bien, y antes ya llega a rapar a mandar, nosotros tenemos que tener nuestros trenes, o sea, como alguna de nosotros, con otra realidad. Y también el tema aéreo, porque yo miro mucho el tema de nuestro aeropuerto, porque los sistemas hoy de la gente que tiene la capacidad de invertir, empresarios que vienen, necesitan ese vuelo 24 horas, porque como se mueve en otros países, nosotros tenemos que tener vuelos internos, el que puede, sí, porque tiene lograr, porque de eso hablamos, de sistema industrial, de salud, de educación, porque también podemos salvar muchas realidades en cuanto a la salud. Entonces la gente va a venir y va a venir conocimientos y van a quedarse gente entendida, a dejar tus legados. Por eso es importante avanzar en esos libros. Sabes muy bien, pues, cuando hacemos una política de planificación, se estructura también y cambiamos la realidad de pensamiento cuando se invierte en muchas realidades. Para cortar y no extenderme mucho, un ejemplo, hoy jóvenes que vienen de otras localidades a visitar lo que es la catedral donde está nuestro santo más grande, que es San Francisco, así veía que el obispo le recibía. Estamos hablando de 7 colectivos que estaban ahí afuera.
1: Ahora está
0: y no para, no para.
1: Roberto Benito.
0: Y eso no va a parar a nivel de lo que es a nivel Paraguay nomás. No quiere ver a nivel mundial, porque lo que tienen esa fe y el acompañamiento a este gran santo, que es el santo de todos los franciscanos, tienen su congregación a nivel mundial y ahí estamos, tenemos que estar preparados para la hospitalidad, para la religiosidad, para lo que es el turismo, la gastronomía. Y nosotros tenemos todo eso. Es cuestión de implementar un poquito y gente que van a venir a conocer Casapá y a quedarse en Casapá. Eso es algo que sea normal, porque cuando hay esa realidad y cuando hay el posicionamiento de intercambiar, cuando hay intercambio, hay un intercambio de conocimiento y cultura. Los que vienen también llevan, invitan para que los jóvenes de acá de Casapá, profesionales o no profesionales, puedan ir también a otros países o dentro de lo que es a nivel nacional. Y eso es convivencia y conocimiento, Luis. Entonces, contento, más que nunca, Luis, mi abrazo a la gente. Hoy que sea una fiesta acá en la comunidad de Arroyo Porá, que la lista 2, más que nunca, amado intendente reelecto y todos sus concejales. Y más que nunca te voy a pedirle, yo niña Esteve, se saludo, se pollo puse ñaño a cada amigo de cada compañía, de cada barrio, que están en el deporte, en la cultura, que están en la seguridad, que están en el trabajo, porque bombean o día a día, o es que solución y familia, a los que están, a la gente de blanco, a los personales, a los funcionarios públicos y a la gente trabajadora del sector privado que hoy ya ha crecido, que tenga la tranquilidad, que este movimiento le da seguridad, vamos a ir trabajando por nuestro Casapá, y que tengan entendido que no pensamos solamente en uno que ya es grande, sino en la familia. Estamos en cada chico, en cada joven, en distintos ámbitos. Entonces, a aplicar y a humilla pumimija, ya que deporte, pues, es plata, toda la vida acompañamos este movimiento, este proyecto ha cambiado la historia de estar al lado del deporte. Nosotros no lo demostramos ni lo decimos públicamente, pero lo demostramos con hechos, con resultados, con campeonatos, con formación de chicos, de jóvenes. Y hay que aplaudirle al intendente Amado Díaz, a su concejal y a los dirigentes de cada club. Así que con el dirigente hoy en día, o Cañimbas, algunos, un güey, y mismo, no topamos. Hay la ñañaco, los lindos Pucuya, un poco chivere y la gente, porque la gente, ojaiju. Plazo ya para ver a mo construcción, no que hubiera antiguo, hubiera ni pedido, hubiera con el pueblo. Y ya pues digo, cuando se oye en Bajapo, vamos a un despacho acá. Vivienda, güey, acuérdate, niña de gente, pero oye, ya pues estás acá y pues, no importáis la profesora. Oye, para ver el centro oncológico, no, no le coy, ni Pepe, ni Pepe, ni cama. Usted, acá Willy vio, no, no, el mejor equipamiento. Yo miré, yo entré,
1: hay que aplaudir.
0: Es del lunes, y puede haber más, pero.
1: No, no, pero cuatro ya estuvieron
0: el lunes. Y yo digo, nomás lo digo. No, y eso es una forma ya planificada, eso ya es una cuestión donde ya no existe color, Luis, la salud no tiene parámetros, sino que hay que ser más realista. La gente un guaycero, no vale ya, upame. Entonces, eso es lo que tiene hoy la lista 2, más que trabajar con esto y hacer esta programación donde suelo escuchar vos, Roberto, y todos los que hacen posible, el ingeniero, con Francisco, de explicar. Y me gusta mucho que ustedes hablan punto por punto cómo se consiguió esto. También los concejales, cuando hablan por qué están con el tema del rector agrícola para que entre en el camino, cómo podemos amplificar más, cómo ampliar más. Y no hay otra cosa, solamente con el diálogo. Y el que quiera decir solo va a ser... Y hay que estar en esto, Luis, hay que estar en la política diaria, planificar un poco y saber escuchar. Yo siempre he dicho que algunos no juzgando esto cuando entras en los partes personales, pues lo vine y por ahí eso ya es desesperación. Entonces juzgando que tantos mil millones y ya pues, yo como le digo, ya no corre veima con la gente, a más días más desesperación le va a llegar. Y yo te digo con mucha tranquilidad y le digo a cada casa, a casa, a acá con religión, acá con religión, tú sheite y la diferencia está con el 7, va a ir van a estar la lista 2. Yo nunca he visto tan, en mi poca experiencia política, estamos

Guata. Hoy en 20 de junio, Ñejape dirigente, amigo, barrio, familia por familia. La gente está aceptando y lo más lindo que ha aceptado que le quiere a casa, para le quiere a su iglesia. Muchos de repente iban a optar por una cuestión también, si era bueno, pero ya ve que no hay responsabilidad, no hay equipo en el frente. En 3 años mi mío, digo, ni. No aparece yo, y a veces como familia, muchos menos y años bajo y con lo hija, pero vega tú, ni pe tu pa' hoy, no aparece, y mucho menos en colaboración. Entonces, si ellos van a estar en contra de lo que es estar al lado del deporte, de la cultura, al lado de la iglesia, nunca pues, han dado un granito de arena, lo hija, la obra allí ya por mí, con un center, arema, coño, puro. Entonces, se sienten vacíos por no poder, y lo único que quieren llegar de una forma que ni ellos se creen. Y acordate, va a ser un triunfo de la gente porque quiere a casa, pa. No solamente de Amado Díaz Verón ni de concejal, sino de un proyecto, de un equipo, en especial de la familia de casa, pa, que no quiere, no importa la madre ahí, no importa la gente, no respeta la institución. Pa. Y nosotros, en especial, te digo, como movimiento político, una interna teníamos que hablar de programa y que no le gusta. Entonces, como veamos, no hay consejo, hay presidente de su comisión o tesorero. No, no respetáis ni la ñan de iglesia, somos 92% pertenecientes a la iglesia católica, donde nos sentimos representados, donde hemos soñado con tener todo lo que hoy tenemos, o denunciado, no sé. Y algunos dicen, no, no pasó nada, ya hoy coma, pero nos hemos mandado en solución. Y por eso, para esa gente que han hecho y que siguen hablando de balde, ya tienen para la denuncia falsa también una expectativa de pena, que entienda que a cualquier persona o cualquiera le han hecho denunciar e inda, para no entender por hacer, estamos ya por acá. A no ser yo campa de 20, pero cuando han llevado hojas ahí mismo, cuando ya pueden de país, cuando ya puedo, no le coge límite acá. Si ya posee país, ya posee yendo obispo, ya posee la papa, aguanta cualquier cosa, porque no tiene. El que no trabaja y el que está en la desesperación, pues no llega a nada. Con más razón. Cuando no tiene una planificación, ¿no? Y la cosa y es tuya. Y entonces ya te invitaron su cuerda, ya cuida, pa. Y entonces ya me voy a ir para el microtráfico, mía, mía. Para como me mienten, por igual, soy lo mío, para venir por ahí, para dormir. Entonces, ya yo guapo, casa, pa, ya yo cuida y mientras, cuando te conté, un botón que se me va a ver, a ver. A venir por ahí, justo me cadera, cada uno ya tuvo su oportunidad, no ya puede ir, a ver. Otra cosa, no vale negar de partido, ¿va? La candidata del otro frente, pues ya la Mauro va contra, pues yo ese gobernador y partido contra, pues, ojalá, y a otro partido, movimiento, el partido, pues, no, me hizo oportunidad, yo creo, a Opoto, pues, hombre, que también mismo, oye, allí, guapamos, no hay partido, no hay proyecto, es lo único ausente de saco Uruguay. A no cuidaba, pisar, o cañé 24 años, no trata con ella, pisar, no y de puerta a puerta, no y cultura, no y arriba, puerta a puerta, y añoré. A ver si me ganaba la niña de familia. A un ejemplo, pero de hacer política. Llego con humildad, la política se construye con la gente. Hay gente que quiere, y que está en duda, de abierto y mí, es por condena a pisar, por nada, y ñame, y pisar, ya están de Omar, o pama, Casapa ya ha sufrido mucho, ¿no? Y vemos sufrir a Juan. Casapa quiere mirar un poco adelante. Es cierto que a tu niño no entiende paine, pero yo soy guapa. Yo le comparé a cuando el PP de Reserva Moral. Yo le dije, yo fui 2 veces intendente y está al lado 2 veces intendente. Y me ya puedo. Pero te estaba no indica Casapa, usted puede ser de ejemplo y por si te ascendía cuando yo baby. Y el candidato tuvo más razón cuando yo miraba y le defendía la lista uno del partido. Tú seas español en los ojos. Ejemplo, por eso no puede llegar más a nada, porque no votamos algo de correligionario. Algunos que no hay juego en mi partido, para eso entienden patarata. Para eso entienden la oye Guaruela y oratorio, la cancha, la y partido con Luis Negra, tú eres cuadro, como para una jeta. Hay que contener y ganar, pero eres cuadro, pero muy tema en el límite. La vida es perder a ganar cuadro, porque tú le cambias, es cambiar. Impresionante. No te digo dentro del partido, diga tú cualquier cosa, yo me que está. Pero han de partido cañín, han de barrio cañín, de igual ni modo país, y es tu hubo, y no es forma de hacer. A casa papi, ya país, estoy guapa. La política se hace con trabajo. Negativo, la accidente y me meto yo. O un accidente, un accidente, otro partido, un accidente totalmente.

0: La leña de Yapu. Si hay gente que tiene a cierto guanta, un proyecto no llega con algún ejemplo, pero cambiar esta casa para verlo cambiar. Cinco años de que estoy Yapu, para más o cambiar, pero más otro movimiento. Ahora, compa, y te lo vuelvo a ganar para que estoy Yapu. Entonces, imposible. Cuestión de respeto de la gente con Neita y Bain, Pablo. A ver, con Yanimo que está mi milla y guapa. Entonces, más que nunca, mirar para casa, pa, lista dos, trabajar en un proyecto serio. A algunos pequeños cara y mi mío, la victoria va a ser muy grande a la gente y guapa, y con mucha humildad de Dios, porque acá se respeta, acá se dialoga y a trabajar como te digo por casa. Y el mejor de eso es el soberano. Y esa medición que tenemos, yo digo que ese está creciendo, eso va a llegar a más, a un 10 puntos más, con trabajo, con la estructura, con el equipo, con guapas damas republicanas, con jóvenes que hoy están. Y con la familia que cada día se suma más. Yo tengo acá 4 o 5 visitas más. Porque todos se suman porque es diálogo. Y apúntenlo más en acuerdo que hay en votado. Entre la gente del país no hay cosas. Y me ponen julando, julando. De que tú entiendes por si 5 o 6 veces y acuérdate que era una vez. Y apúntenlo con el puro de la gente. Entonces, con la maldad no se gana. Con la inacción no se gana. Y entonces lo único que queda es trabajar. Entonces hoy nos vemos en Arroyo Porá. Después con nuestra gran caravana. Y después de esa semana ya como buen equipo de trabajo planificado, bien conteste, bien respetuoso, pero como se dice, como buen jugador en la cancha, 100% para tener una victoria contundente. Lugar por lugar ya cuidaba Paiteta Luis. Ja, ya ganaba ahí estrella con carrera, porque no solamente Amado Díaz no como intendente ni los concejales, sino el equipo, y en especial, ¿sabe quién quiere ganar casa, país y su familia? Porque no hay potaila ahí, ñaña. Oye, ya por eso estoy contento. Estoy que Azapá despertó para bien de los jóvenes, de la familia, porque tenemos que construir juntos. Podemos disentir, podemos no estar, pero tenemos que tener que, hay que optar por lo mejor. Y la lista 2 es la mejor opción hoy para la familia de Azapá. Entonces, Amado Díaz Verón, intendente, y todos sus concejales de la lista 2. Muchas gracias, Luis. Dios mediante, nos vemos hoy en lo que es. El lindo encuentro con la gente de Arroyo por ahí, todas las comunidades vecinas, y de ahí trabajando cada día, porque hay encuentros y encuentros de la lista 2.
1: Saludarle, Erejo Cueteo, saludarle a un hermano tuyo, a Víctor Manuel Perdomo Giusio, mi querido yerno, que hoy está de cumpleaños.
0: Hace rato ya hablé con él, pero él tiene algún lindo. Él está en las manos, se vaya a saludar a su hija, a Regina, y también a Santi, que están estudiando. Sí. Y esos son los jóvenes. Y una luna de miel entre Domingo y Mira. Ni de celoso, Luis.
1: Me perdí una cena.
0: Vos conseguiste. Que Luis no esté enojado, pero vos conseguiste un gran hijo con Vito. No, tener un yerno.
1: Hijo mi hermano.
0: Y eso es lo mejor que tenés, la familia, todo, Luis. Entonces, gracias y mira, un abrazo a mi gran amigo, compañero de trabajo, Víctor, que toda la vida pasamos juntos. Juicio, porque logramos importante, una persona que estuvo a mi lado y que ha dado un legado de muchas cosas, de transparencia, una persona grata a su afecto de vecino, de amigo. Hoy ahí en el grupo más 30, que hay más de 200, 300 amigos, le están a Víctor. Algunos le dice el principito, y entonces ha sido hijo. Bueno, gracias, Luis, bendiciones para todos, gracias. Que la lista 2 esté en el corazón, y gracias a la familia de Casapá, que ven lo mejor para Casapá, no solamente para la lista 2. Hoy Casapá va a votar por su familia, va a votar por sus niños y sus jóvenes, y a mirarle a Casapá y abrazarle juntos, que este proyecto tiene para siempre mirar lo mejor para cada familia.
1: Nos vemos hoy en Arroyo Porá.
0: Gracias, don Luis.
1: Muchísimas gracias, senador nacional casapeño Pipo Díaz Verón. Muchísimas gracias, ingeniero en sonido Willy González. Muchas gracias, ingeniero en imágenes Cristian Báez. Ya estamos con Gustavo López a punto de escuchar buena música. Muchísimas gracias. Nos encontramos hoy por nuestro trabajo en la radio Casapá, y frecuencia modulada 98.1 de 18 a 20 horas, y después en la compañía Arroyo Porá de Casapá.
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Son las 15 horas en todo el país. 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

Arrancamos. Señoras y señores, buenas tardes, bienvenidos. Son las 16:12. 16:12. Día jueves 28 de mayo. Casi dije marzo, ¿verdad? Buenas tardes, bienvenidos. Qué gusto saludarles a cada uno de ustedes en esta hermosa jornada de hoy.

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Señores, habilitamos 0974-103-900. Adrián Ramírez es mi nombre, tengo el gusto de saludarles. Bienvenidos hasta las 6 de la tarde. Acomódate que juntos vamos a estar disfrutando de grandes canciones.

0: Espectacular la tarde. Impresionante será, ¿eh? Calorcito está haciendo a esta hora. Son las 16:23. Día jueves 28 de mayo. Sí, señor, 27 grados la temperatura, sensación térmica de 29. Volvió el verano, ¿verdad? Volvió el calorcito, todo espectacular. La temperatura a esta hora de la tarde y la sensación térmica de 29. Jueves 28 de mayo. 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

0: Qué lindo clásico del grupo El Tiempo. Jueves 28 de mayo. Abrazo grande para cada uno de ustedes, como siempre, ¿verdad? ¿Eh? Un saludo enorme a toda esa gente linda que están trabajando a esta hora de la tarde. Prepárate para vivir con nosotros una enorme fiesta mañana. Toríndoma de potro, de oveja, ricas comidas típicas, sonido impecable. Una serie de cosas para disfrutar con nosotros mañana en Tayú Punta. Sí, señor. Riquísimas comidas típicas encima.
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0: Un abrazo muy grande para cada uno de ustedes.

0: Bueno, permitime enviarle un saludo muy especial a mi querida madre que hoy está de cumpleaños. Ña Luli, doña Luciana, hoy está de cumpleaños y bueno, que Dios te bendiga, te amamos muchísimo. Y por sobre todas las cosas, que Dios te dé mucha, mucha salud. A ella le gustan las canciones de Ángeles de Charlie para mi querida mamá, que hoy está de cumpleaños. Con mucho amor, con mucho cariño. Muchas felicidades, mami.
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0: todos ustedes por acompañarnos a través de su sintonía. Muchas gracias. 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

¡Qué hermoso clásico! Ramón Ayala Jr. haciendo esta vez lloré, un clásico. Saludo muy especial a la gente que nos escuchan por Garay, por General Higinio Morínigo, por José Fasardi, por New Me. ¡Saludos!

0: Y aquí con ustedes, el loco suelto, Adrián Ramírez.
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Casi siempre estoy pensando en ti. ¡Qué lindo! Una canción espectacular, la canción de Lalo. Casi siempre estoy pensando en ti. Un beso enorme. ¿Qué? 17:17 en la cadena Robtel. 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
2: Así nos estamos preparando para recibir a todos los amigos, a toda la familia que van a estar mañana disfrutando con nosotros de este hermoso encuentro patronales a lo grande, Tachipunta. Voy mi que la ñaña en boya, la omita. A las 18, 19 ya vamos a estar con la apertura de la entrada para vivir un evento muy lindo.

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espectacular evento Torim y mucho espectáculo. Sonido KB Music Taji Punta nos espera mañana. Nos vamos, gracias por acompañarnos. Gracias por acompañarnos. Que tengan un hermoso resto de hoy, día jueves 28 de mayo. Un abrazo enorme, los queremos. ¿Y sabes qué? ¡Sé feliz! ¿Se puede? ¡Claro que se puede! Un abrazo, hasta mañana.

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Acuaja es la voz de la lista número 2 del Partido Colorado, del movimiento Honor Colorado, el honor de ser colorado, que propugna la candidatura de Amado Díaz Verón para la reelección como intendente municipal de Casapá. Gendibea de Illiquere, Yepitazó, Catupirí, Arandupe, los integrantes titulares, los 11 titulares de la selección casapeña. La mejor oferta política del distrito de Casapá tenemos nosotros. Y es para ustedes, por ustedes y con ustedes. 11 guapo Catupirí, integrantes de la honorable Junta Municipal de Casapá. Esa candidatura se van a convertir en realidad el próximo domingo 7 de junio. A pesar de muñeca ABI y ponerla a Jayquala, a Jaymeja, siempre en comunicación a través de la poderosa cadena de radiocomunicación por imágenes, televisión y Facebook. 13 integrantes de esta poderosa cadena que se ha formado generosa y espontáneamente con los medios de comunicación masiva, con los propietarios de páginas de internet y con los titulares de las cuentas de Facebook, para que ustedes puedan tener la oportunidad de escuchar desde las 5 de la mañana y hasta las 20 horas las propuestas del movimiento Honor Colorado, del movimiento Lista 2, del Partido Colorado, las propuestas de Amado Díaz Verón, futuro intendente reelecto de Casapá, Gendy BADI, 11 integrantes titulares de la selección casapeña. Jaureo es Yepivero Guaisa Lumita, Yepivero Guaisa Araco E Uibe, Araputume B, Uy Atoria Tetia Epe. 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

candidatura de Amado y de los integrantes de la selección Casapeña, porque estamos orgullosos de ellos, porque sabemos de que reúnen en sus personas la solvencia profesional que todos quieren, la solvencia moral que todos necesitan y la capacidad de acción y de gestión que deben tener los que están en la dirigencia de las instituciones. Aumía o mi capacidades o huerecola ni el candidato fuera. Por eso van a ser reelectos. Por eso habían sido electos en la primera ocasión. Aupere y elegí su escuela con ironía. Aupere o mi cualidad o huerecola no ni un país, sino toca con abeja y pon abeja en bareteve. Y por eso van a ser reelectos. Porque han demostrado que tienen sensibilidad social y han demostrado que tienen capacidad de acción y de gestión. Y todo para la comunidad que habita en el distrito de Casapá. En la zona urbana, Cañandejina, Apetaba, Casapá y Repipe, y en la zona rural, en las compañías del distrito de Casapá. Ha crecido mucho nuestro distrito. Ya no estamos por las 22, 23 mil personas de hace varias décadas, ya estamos. Hemos sobrepasado 40.000 habitantes y nuestra ciudad ha crecido y por haber ahí cada día. Eso lo testimonian, lo aseguran, lo afirman quienes nos honran con sus gratas presencias. Hubiera sido muy lindo que en estos días en que el licenciado Roberto R. Benítez Vera, en representación del obispado diocesano de Casapá, en ocasión de recibir a quienes nos visitan para conocer la ruta franciscana, hubiera sido muy lindo que ustedes hayan tenido esa oportunidad de escuchar de los visitantes la impresión que se llevan de nuestra ciudad, del aspecto edilicio, de las plazas, de los edificios, de las calles, de la cantidad de comercio, de las lindas residencias particulares que han visto, la cantidad impresionante de vehículos. Sumado todos esos aspectos, hacen en su totalidad a una gran ciudad. Y yo le decía a uno de ellos, nosotros somos una gran ciudad, gracias por su concepto, pero también somos una ciudad universitaria. Ah, Muñoz, eso es, las universidades que nosotros tenemos acá, y quedaron sorprendidos. Nosotros, y les dije, en ese momento yo estaba ponchado en la radio al mediodía, por eso no les, pero les indiqué dónde iban a ver el lugar donde se está construyendo la futura sede propia de la Universidad de Villarrica del Espíritu Santo. Y los hermanos que ya tienen una sede no van a construir un local propio acá, si es que la comunidad no amerita. Casapá no es un desastre como los ciegos pretenden hacer creer. Casapá no está en una deblaque ni está devastada como otros más ciegos pretenden hacer creer. No van a tener tampoco éxito en esa campaña, porque para eso estamos nosotros, los que también sabemos hablar, pero sabemos hablar por las cosas buenas, positivas, pujantes, transformadoras hacia el bien. Y quedaron sorprendidos las cosas que les conté que había. Quedaron sorprendidos de nuestra catedral y de la plaza que le rodea. Le expliqué la historia de la plaza, cómo llegó a lo que es hoy, cómo llegó y mediante quién llegó. Y ya habían visto algunos edificios y quedaron sorprendidos, porque la imagen que llega a los que no conocen es como si estuvieran llegando a una toldería india. Y no es así. Y para eso estamos, lo que podemos hablar, hablamos y vamos a seguir hablando. Siempre para hacer conocer la linda casa.

Areguá. Y le conté que nosotros ya tenemos acá un centro oncológico habilitado por el señor presidente, que está iniciando ya sus primeros pasos. Hay personal que se está capacitando ya en eso. Hay personal casapeño que se está capacitando. Ya se inició los primeros tratamientos, ya están siendo suministrados tratamientos vía oral. Le conté que tenemos 12 sillones. O sea, hice lo que todo casapeño debe hacer: hablar bien y mostrar su ciudad. Es la manera de atraer. Nosotros necesitamos más y más habitantes para que más y más empresas puedan venir, porque la población, la cantidad de la población también es un atractivo. Cuanto más ya nepocalo mitad ni fábrica de fósforo, de palito de fósforo, no muy sé la gente, porque es más peor de vendetta. Tener una ciudad con esta infraestructura urbana, con el tendido de energía eléctrica ensamblado que se está haciendo ahora, eso habla demasiadamente bien a favor, y necesitamos más habitantes. Y ahora es las 15.000 de APE, estaba casa pari de pibe. Eso va a generar un impacto transformador demasiadamente grande. Esa es la razón por la cual hay muchos negocios. ¿Por qué hay muchos negocios? Alguien se hizo esa pregunta. Porque se vende. ¿Y a quién se vende? A los habitantes. Y Casapá tiene un impacto salarial muy fuerte. Por eso que en cada familia, casi en el 100%, pero si no es 100%, muy cercano, cada familia tiene una persona, un recurso humano que colabora en esa familia, que trabaja en esa familia. Y ese es un sueldo. Y un sueldo tiene un efecto multiplicador. Y la muestra de eso son los negocios. Los negocios no se abren esperando que alguna vez venga un aluvión de inmigrantes a vivir acá. Los negocios se abren porque ya hay gente que puede comprar. Esa es una forma, es un parámetro para medir lo que es la comunidad casapeña, y otros, y otros, y otros. Sería lindo poder conversar de socioeconomía y su impacto, el impacto multiplicador, la dinamización de la economía local y regional. Sería lindo alguna vez poder debatir. Mientras tanto, nuestro poderoso cuarteto sigue gestionando. Integrado por el señor gobernador Cristian Acosta, el senador nacional casapeño Pipo Díaz Verón, el señor diputado nacional Avelino Dávalos Estigarribia, y nuestro catupiré, intendente municipal Amado Díaz Verón. Cuando hablamos del cuarteto, lo decimos siempre que lo integran las tres altas autoridades que mencioné y el intendente municipal del distrito para el cual se gestiona. Hablamos acá, hablamos de Amado Díaz Verón, ungido también por sus pares, electo por los intendentes municipales del sexto departamento como presidente de la Asociación de Municipalidades de Casapá, AMUCA. Nuestro señor intendente de Casapá nos brinda la satisfacción de que todos sus colegas del sexto departamento de Casapá le confiaron la presidencia de la asociación que les reúne a ellos, que se llama Asociación de Municipalidades de Casapá, AMUCA. Y algo tiene de bueno este señor, por eso de norte a sur y de este a oeste, sus pares intendentes municipales le confían. Algo tiene de bueno, por eso nosotros, el electorado, le hemos confiado esta primera intendencia municipal, y algo tiene de bueno este señor, por eso nosotros le estamos confiando su segunda intendencia municipal, porque genera confianza y expectativa y justifica eso que nosotros demostramos con nuestro voto en cada jornada electoral.

especial lo mitad y poner la marandumio con GPM, a tu pepore, porque en el día de hoy se realiza en la cancha, en el estadio del club Teniente Dionisio Fariña de la compañía Arroyo Porá, una grandiosa concentración de correligionarios, correligionarias, no solamente de la zona de Arroyo Porá, sino de varias compañías circunvecinas. Hay por algo mitad la Yagüero Jorú, porque siempre decimos que las concentraciones, las reuniones, son una forma de mostrar poderío electoral, capacidad de convocatoria y capacidad de organización. Y por otro lado, es la magnífica oportunidad para que los correligionarios que concurren a esas reuniones, a esas concentraciones, le vean a sus candidatos. Va a decir que le votaste, porque tienen candidatos, nunca no llegues a Cayo Andede. Jamba ese vio rey cuata, orismo ata la etaja la adhesión, la nunca andere esa a la izquierda, a la derecha, más para la yadería, más para donde quiere. Y eso es lo que nos caracteriza a nosotros como Partido Colorado. Y es lo que nos caracteriza al Movimiento Honor Colorado. Mostrarnos públicamente, compartir con el pueblo. Eje ara la pueblo, epocoala y pore ñañuara, eje tuara la jacua, arejezada, rezara mopoico, pei lugar. Ja, la candidato de San la pueblo, pero la pueblo de San la candidato. Normalmente en todo el planeta Tierra, esa es la forma de hacer política. Mostrarse, ver, escuchar, compartir, tocar, palpar. No hay otra forma de hacer política. A nosotros toda la vida nos ha dado resultado el trabajar en las visitas casa por casa, en hacer encuentros en las calles, en las bocacalles, en los barrios, y saliendo del ámbito urbano de la ciudad, cada zapá, ñaceota, cada zapá, guepuy, viajar a la zona rural, a las compañías, la misma cosa. También ahí se hace caminata, casa por casa, visita. Y se hacen las reuniones en los lugares más públicos que ellos eligen. Nosotros trabajamos con el pueblo y para el pueblo. El pueblo elige dónde quiere hacer la reunión. No es que nosotros le llevamos en el lugar más escondido posible. Baisanacha, ya es Juan Pedro 5.000 personas, ¿vio? Nosotros le decimos dónde quieren hacer la reunión. Y Marandumí, la pueblo, y Catupirú. Seguía acuerdo ya por la Marandú, año 10, Pepe, Amo, Valle y Apota. Plaza, ¿ve? Oratorio Quere, Escuela Robay, Cancha, ¿ve? Upeisa, ya es acuerdo. Y por eso nosotros hacemos las reuniones en el lugar que la dirigencia local y los adherentes nos indican. Ja, escuela y oré en modo para donde reunita. Anda, y por el caso la cañi, y vemos ella cuando a la actriz. No permitimos a Yovín. No, y gusto ahí los habitantes de una localidad se conocen todos entre ellos. Oyo cuapa. Fecha de cumpleaños, Bioicoa. Marcante, Bioicoa. Fecha aniversario, Bioicoa. Si toda la vida o vivija o cacua, año un 10. O yuquerepa. A los pepes, acuera o hije. Acuera ya por las encuestas. Y vengo una historia, fulano. Oye, papá, y pobre, pensado, ¿cuál? 1, 2, 3, 4, 5, 6, 7, 9, 10. La noía o pe ore me mete. Hoy me maitema guapi la cuaco compañía peguar. Las acuas están de por nombre. Y marcante, más para la noía. Y esa es la encuesta que nosotros hacemos permanentemente. El contacto con la gente. Japea encuesta lo mitando ya voy. Por eso nosotros somos gobierno nacional, departamental y distrital, porque trabajamos con la gente, para la gente.
les escuchamos, les vemos, nos sienten. Ellos a nosotros y nosotros a ellos. Ore, sea en cuerpo y en alma. Ja, usted el sistema no falla y lo mitad. Parece siempre a Muñeque que esas son las encuestas que nosotros estamos haciendo. Luego vienen la formulación de las encuestas por empresas especializadas que trabajan públicamente, que tienen un nombre. Ya hay cuá, mapa la empresa ya puedo. Mapa ni responsabilizar los resultados. En esas encuestas, esa es una toma de intención de voto. Y sé que ya puedo 10, 8, 10, 15 días y oré, sé a votar, sé jugando. Pejago pay, oye, traducirán voto a llevo. Y después esas son empresas reconocidas. Ya hay cuamba, esa

eran. Hayek Wala y director Mávala irresponsable. Jaupey representaba al dominio público o a la opinión pública, como a muchos les gusta decir, urbi et orbi, en una conferencia de prensa con todos los medios de comunicación masiva que activan en Cazapá. En vivo y en directo, no es que le pasamos un boletín a ellos para los resultados, no, en vivo, y ellos formulan sus preguntas. Y después se emite públicamente un gráfico, o torta, sapeante hoy, línea, sapeante a todo de codo, barra, poco a torta, donde se colorean los porcentajes. Y esa es una forma de dar a conocer el panorama actualizado a los correligionarios y a los no correligionarios también, porque el intendente municipal es el jefe comunal y su accionar es bueno o malo para todos, no para un partido. Y la empresa se presenta con su nombre y apellido, con su nombre, su razón social, legal, legítimamente registrada para poder actuar públicamente. Nuestra encuesta no es anónima, ni no es de confección doméstica. Nuestra encuesta es por una consultora especializada en ese trabajo. Y realizó en varios municipios aquí, no solamente en Cazapá. Nosotros hablamos lo que realizó en Cazapá, pero trabajó en varios municipios. Y no es ahora nomás. ¿Cuántos años hace que Pipo Díaz Verón fue electo intendente municipal? 10 años más 5 de gobernación, más 3 de senador, 18 años. Y cuando candidataron a para intendente, coba con preso ya por más. Esa es la realidad que hoy es una muestra pública aquí en Cazapá, que estamos como Movimiento Honor Colorado Lista 2 muy bien posicionados con miras a las elecciones internas del próximo domingo 7 de junio.

Y así seguimos, apreciados correligionarios, exponiendo lo que se hace, lo que se va a hacer desde la candidatura de Amado Díaz Verón como intendente municipal reelecto de Caazapá. Él ha formulado varias precisiones y una de las más importantes es la adquisición de una de otra motoniveladora, porque la primera que tuvo la municipalidad fue adquirida al poco tiempo que él asumiera el cargo, hace 5 años, y 2 tractores agrícolas. Y su intención ahora es adquirir una motoniveladora más y 3 tractores agrícolas más, de tal forma que cada uno de estos equipamientos viales tengan la oportunidad de trabajar y dar respuesta a las necesidades de la población caazapeña. La motoniveladora trabajando en la reparación y puesta de cada tramo caminero terraplenado en condiciones de ser transitado. Y los tractores agrícolas para trabajar en el laboreo de tierra que hacen los productores agrícolas con la preparación de suelos y acuera para la siembra. Y eso tiene que estar a disposición de ellos en tiempo y en forma.

se ha hecho un estudio y una realidad que impera, que una yunta de bueyes, porque el que no tiene alquila, paga, prepara el suelo que se pone a su disposición en 5 días, y un tractor agrícola hace el mismo trabajo, la misma superficie, en 1 día, y a infinitamente más barato el costo. Entonces hay una gran diferencia en rapidez y en costo. La yunta de bueyes es más lenta y más cara. El tractor agrícola que se pone a disposición de los productores hace el mismo trabajo de una yunta de buey en 5 días, lo hace en 1 día y a un costo infinitamente más barato. Esa es la forma de trabajar directamente con el sector. Los caminos en buen estado y los espacios destinados a la siembra trabajados y preparados en tiempo y en forma. Así trabaja Amado Díaz Verón y así va a continuar trabajando, y ahora con la intención y la decisión de tener la municipalidad una motoniveladora más, y también al mismo tiempo que se pueda trabajar con los agricultores productores. Su camino tiene que estar en buena forma, tiene que estar en buena forma para que puedan desalijar su producción, sacar del lugar de producción y llevar hacia los mercados de consumo. Eso se llama cadena de comercialización, y eso es lo que se va a hacer, se está haciendo, pero ahora se va a potenciar porque vamos a tener más capacidad de respuesta institucional. De igual manera va a seguir él trabajando en su apoyo, porque esto es una novedad en Amado Díaz Verón, en el apoyo a las actividades y necesidades deportivas. Institucionalmente, a la Liga Casapeña de Fútbol, en su participación en los torneos de Interligas, campeonatos nacionales de Interligas organizados por la Unión del Fútbol del Interior, y a los clubes afiliados a la Liga Casapeña de Fútbol, a los cuales se le asiste con aportación en efectivo, se le asiste con la entrega de indumentarias para las divisiones juvenil y primera. Y en la generalidad de los casos es difícil conseguir dirigentes por el elevadísimo costo. Poner un plantel de fútbol de 36 jugadores más los cuerpos técnicos solamente para disputar un partido cuesta demasiado plata al equipo, sea local o visitante. El local además se debe hacer cargo de la preparación y la puesta a punto del estadio, del campo de deportes, y hacerse cargo responsable del costo de la terna arbitral, más todos los otros costos. Eso es muy caro. Y mucha gente ya se desalienta y se le convoca para asamblea y se van 10, 12, 8, justamente por no asumir ninguna responsabilidad, porque ya que le tiene la mejor guapo la asamblea, ¿ves? Desde el comienzo hasta el final, no le aceptan ninguna nominación. Y entonces ahí entra la capacidad del liderazgo institucional del intendente municipal, en este caso Amado Díaz Verón. Así también lo han hecho otros intendentes municipales, colaborando y aportando con sus clubes, con las ligas. Niacelia Casapeña de Atoa, Yajama Federación Casapeña de Fútbol de Salón, la mismísima cosa. Añaceo de la Federación Casapeña de Fútbol de Salón, Yajal Liga Campesina de Deporte, la mismísima cosa. La mismísima. Siempre hay una presencia aportante en efectivo o en materiales, en este caso indumentaria deportiva, balones, que los cumple la municipalidad de Casapeña. Y más hoy, otras actividades. Amado reactivó después de 18 años la Escuela Municipal de Fútbol, que está a cargo de 2 profesores titulados, egresados de la Escuela Nacional de Educación Física, y a cargo de la Comisión de Padres, y más de 100 niños, sub 7, sub 9, sub 11, sub 13, sub 15, y es mixto porque hay damas, hay niñas también que practican.
y la más de los más pequeños se llama Cabilluí. Y esa es una escuela que está funcionando, este es el tercer año. Y es Escuela Municipal de Fútbol. Ahí hay también una presencia efectiva y activa y positiva de Amado Díaz Verón. Si no hubiese institucionalizado esta creación, hubiera, que hace tiempo ya se había quedado inactiva, 18 años. Y subsisten las escuelas particulares de cada club. Pero institucional municipal recién con Amado Díaz Verón desde el año 2024. Más de 100 niños. Y ha ganado ya torneos de integración, competencias con otras escuelas del departamento. E inclusive el primer año ganó en la Asociación de Escuelas de Fútbol del departamento del Guairá. A visitante. Ojo Casa Paja Huerula Copa. Dos copas. Ahí hay una presencia positiva y activa, apoyo a las manifestaciones deportivas. Y también, hoy día ya es una realidad que existen otras disciplinas deportivas que también acaparan el aprecio de los practicantes, como ser el básquetbol, el pádel, y ahora muy, muy también arraigado en la niñez, principalmente el patinaje. Y todas esas son actividades que necesitan no solamente el apoyo, sino también el aporte. Entonces, hay una presencia activa del señor Amado Díaz Verón como intendente municipal de Caazapá, como lo ha sido también en otras oportunidades, en otras administraciones. De igual manera en el sector educativo, con la construcción de pabellones de 3 aulas, ahora también una sentida realidad, la construcción de comedores con depósito en varias instituciones educativas del área rural principalmente, la instalación de boxes de baño sexado, y hay lugares donde ya solicitan con baños inclusivos para personas que necesitan acceder al mismo con sillas de ruedas o con bastones, y cuyo interior tiene que estar también dotado de las condiciones de seguridad de agarradera. Eso también hoy es un box aparte. Instalación de cercado perimetral en las instituciones. Hay instituciones educativas cuyos predios no están todavía cercados perimetralmente. De igual manera, la refacción de los edificios. Refacción ya se entiende reparación, mejoramiento, refuncionalización, no solamente de todo el edificio, de reparación del techo, pintura y reposición de aberturas, principalmente de vidrios rotos. Y algo que es muy importante, esto que total en juego, la vida, la reparación y mantenimiento de instalaciones eléctricas. Cuando diga tuyo fallaron medio milésima de segundo, diga tuyo fallar, porque nuestra vida está ahí. Y también está nuestra salud, por eso se atiende el mejoramiento y mantenimiento de las instalaciones de agua corriente, agua potable, ahí en la escuela. O si es que se nutre la escuela, se sirve desde las juntas de saneamientos locales. Esto merece una atención muy especial del señor intendente municipal. Y nosotros por eso siempre estamos dando a conocer lo que se está haciendo. Es muy fácil decir no ya puede invadir. Pero después la realidad dice otra cosa. La realidad dice que sí se está haciendo. Y de hecho se debe hacer más. El señor intendente municipal ha sido muy claro, muy rotundo, muy contundente. Estamos haciendo mucho, no estamos satisfechos, no estamos conformes, fue la palabra. Tenemos que hacer más. Y lógicamente, las administraciones, en la totalidad de los casos, sea nacional, sea departamental o sea municipal, trasciende su periodo constitucional. No es que el último día ya no se debe hacer absolutamente nada. Y la otra administración tiene la obligación
de continuar lo que se está haciendo.

Eso no es ninguna novedad. Y el que recibe paga las cuentas que el que heredó, y el que cuando entrega, el que recibe pagará las cuentas institucionales reconocidas. Eso no es ni un secreto, eso forma parte de la acción institucional. Eso lo conocen el intendente y lo conocen todos los concejales municipales que han ocupado cargo y que van a ocupar, porque así es la realidad institucional de administración del Estado. Y nosotros estamos para difundir eso, siempre con un lenguaje de respeto y con un lenguaje adecuado para que se entienda y no se falte a la sensibilidad de las personas que escuchan. Por eso nosotros, y en mi caso particular, nunca mencionamos ningún nombre. No lo hemos hecho y no lo vamos a hacer. En mi caso particular, no es la primera vez que conduzco un programa, ni va a ser la última vez. Desde 1986, con la candidatura de don Roque Antonio Ludovico Sarguis y Ancio, y hacía este trabajo desde su teléfono llamando a Radio Guairá, cuando eso no teníamos radioemisora y había que hablar en Radio Guairá o Panambivera. Panambivera no se podía usar en ese momento porque ya estaba ese espacio a cargo de un Casapeño que tenía ahí su trabajo con ese espacio. Y entonces nosotros usábamos la otra radioemisora y ya hice eso y nunca he mencionado el nombre de nadie. No me interesa el nombre de nadie, no me interesa dar a conocer el nombre de nadie. Y eso hasta esta noche. Por eso siempre hacemos la exposición de lo que estamos dando a conocer con absoluto respeto. Y si alguien que está conmigo hace alusión o mención, es responsabilidad de la persona, no mía. No puedo atajar ni voy a hacer. Cada uno es responsable de lo que dice. En mi caso, nunca menciono el nombre de nadie. Absolutamente. Entonces, siempre procuramos dar así también con claridad de conceptos lo que se está haciendo, porque el intendente tiene un panorama demasiadamente amplio, tiene una gama, un espectro de actividades demasiadamente abarcante. Es demasiado grande su radio de acción, no solamente en un aspecto, sino abarca todo el espectro social. Estamos en actividades deportivas, nos vamos al sector educativo, nos vamos al sector salud, luego en la adquisición, en la donación, hay 100 millones de guaraníes donados para la construcción de la sede del obispado de Casapá. El señor obispo y el cura párroco, me refiero a Monseñor Fray Marcelo Benítez y al cura párroco Antonio Darío Duarte Duarte, han expuesto en sus alocuciones en forma pública la recepción de los 100 millones de guaraníes y han expresado y han manifestado en qué se va a usar. Todo lo hasta el momento clavado y plantado de la parte baja, el subsuelo y el cierre perimetral y la construcción y el equipamiento mobiliario a cargo de la gobernación de Casapá, y la planta alta a cargo de la municipalidad de Casapá, dos instituciones hermanadas para que esta obra que se llama Casa Episcopal sea una realidad y sea una linda realidad. Casapeña Obero Jorilas de Xavi y Porá está bien ubicada, está bien construida y refleja la importancia y la magnitud de la función que cumple, que es ser sede del obispado en institucionalmente hablando y del obispo que ejerce ese cargo a los efectos de su residencia. Ese aporte, gobernación, municipalidad, es una alianza estratégica por la comunidad casapeña. Casapeña Jaero Amoñe es departamento porque el obispado es departamental. Igualmente es reconocida la aportación del señor intendente municipal en representación de la municipalidad de Casapá a los oratorios urbanos y rurales. Esta es una necesidad socioespiritual. Las comunidades manifiestan su sentimiento hacia el superior.

Y la presencia de los oratorios es un reclamo comunitario. No hay comunidad, por lo menos en la República del Paraguay, en América del Sur, que no quiera tener un oratorio. Iglesia cuando se trata de ciudades, y en las comunidades rurales, oratorios. Eso es imposible de decir, no nos van a pedir, al contrario. Pues ve a tu Isabel, oye, porque así como quieren tener una escuela, quieren tener un centro asistencial a la salud y quieren tener un oratorio, la manifestación espiritual, y el espíritu forma parte de la salud de la persona. Entonces, ahí entra también la sensibilidad y la capacidad de administración de Amado Díaz Verón para dar respuesta positiva a estos requerimientos. Eso es lo que nosotros siempre estamos exponiendo como una acción que está desarrollando y la va a seguir desarrollando. La va a seguir desarrollando, dándole énfasis también siempre a la atención de otros sectores. La salud, desde luego, está institucionalizado su mecanismo de atención a través del Consejo Local de Salud, donde la municipalidad lidera normal y naturalmente, como la gobernación lidera el Consejo Departamental de Salud, porque así está establecido e instituido. Y a través de esa instancia es donde se hace efectiva la presencia institucional de la municipalidad de Caazapá, en este caso, y de la gobernación de Caazapá, cuando corresponda. El apoyo a las manifestaciones artísticas. Hoy día lo que le identifica a Caazapá fuertemente, Urbi et Orbi, es el festival más grande de la República del Paraguay, en el corazón de América del Sur, el Festival del Cuabolaños de Caazapá. Esta es una manifestación artística que hoy día se ha convertido en una postal, en una identidad, en una cédula de identidad de Caazapá. Hoy día decir Caazapá es, la gente identifica inmediatamente Festival del Cuabolaños. La prensa especializada, que se titula institucionalmente en los medios de prensa, la sección de arte y espectáculos, de todos los diarios, de todas las radios, de todas las emisoras de televisión, ha calificado al festival de Caazapá como el festival más grande de la República del Paraguay. No está lejano todavía el tiempo en que inclusive ese programa tan conocido de la televisión, de Canal Telefuturo, La Lupa, venía acá y hacía su transmisión en vivo y en directo del festival, y luego transmitía su edición el día siguiente del festival desde el local, o desde el Cuabolaños, en una oportunidad desde la explanada de la iglesia San Pablo de Caazapá, y o en las instalaciones del polideportivo. Se hacía la programación La Lupa del día al día siguiente, que generalmente era sábado, de la realización del festival, que fue transmitido también en vivo y en directo desde su apertura. Esa es la trascendencia que tiene nuestro festival, y hoy día se ha institucionalizado la imagen de Caazapá, es exactamente igual al festival más grande de la República del Paraguay, el Festival Cuabolaños. De igual manera, la administración Amado Díaz Verón da un apoyo fundamental a la serenata, a la fundación de Caazapá, el 10 de enero de 1607, segundo Caazapá, y se conmemora a partir del día 9 de enero con una serenata que hoy día ya tiene rango nacional e internacional por la presencia de prestigiosos artistas. Y de igual manera, el gran festival de la juventud en el mes de septiembre, que también hoy día ya tiene rango nacional e internacional por la presencia de prestigiosos artistas. Tres grandes manifestaciones de actividades artísticas populares, populares por la asistencia del pueblo. De igual manera,
en la Escuela Municipal de Danza, en la Escuela Municipal de Danza.

actualmente en actividad, exitosa actividad. Congratulaciones, licenciada Irma Ortiz Cabañas y su hija. Demasiadamente prestigioso es el aporte que ustedes hacen con la presencia del Ballet Municipal de Danzas, no solamente acá, sino inclusive ya se ha trasladado al exterior. Y todo eso es una actividad, una instancia institucional con apoyo del señor intendente municipal. De igual manera, Amado Díaz Verón cumplió con las deudas contraídas durante la pandemia y atendió otras deudas recibidas.

Apicha lo mitá y por ave, porque está más de Romoñe, es a la con él y a la pistuma de Romoñe, es la poderosa cadena de radiocomunicación a través de las ondas radiales, a través de las páginas oficiales de Facebook, a través de los canales que nos filman en vivo y en directo, y a través de las páginas de internet. Y en ese sentido, de 5 a 7 de la mañana comienza nuestra actividad radial y va hasta este horario que yo estoy con ustedes, hasta las 20 horas. Radio Yerutí, frecuencia modulada 103.9, en su emisión radial y en su página oficial de Facebook, de 5 a 7, de 12 a 14, y ahora está en duple con nosotros de 18 a 20. Gracias, Alejandro Vivero, por ese trabajo maravilloso que hace todos los días. Casapá Digital, frecuencia modulada 87.5, y el diario digital Fuente Paraguay de Ciro Acuña, de 12 a 14 horas. Santa Fe, frecuencia modulada 104.9, de nuestro correligionario y adherente de nuestro movimiento Simón Corazón López, de 13 a 14 al mediodía, y ahora toma desde las 19 horas hasta las 20 en sus emisiones radiales y sus páginas de Facebook.

Nosotros acá, Radio Casa Papa, tiene frecuencia modulada 98.1, su emisión radial. Aún está en mantenimiento y reparación nuestra página Facebook. Por eso, por unos días, nos estamos saliendo en imágenes también. De 18 a 20 aquí, muchas gracias, apreciado correligionario Juan Joaquín Booker. Causa Común TV, Internet, Jorge Andrés Insaurralde, de 12 a 14 horas, y varios medios que están bajo la coordinación periodística del señor Jorge Andrés Insaurralde. Canal 9 TV, Cablevisión Casapá, Jorge Andrés Insaurralde, también de 12 a 14. Canal 14, Cyber TV, de 12 a 14 horas, y Canal 137, Sol Play TV, de 12 a 14 horas. Cuatro medios de comunicación masiva a las 12 hasta las 14 bajo la coordinación periodística de Jorge Andrés Insaurralde. Enfoque de noticias, Sumi Elizabeth Bea Godoy y Jorge Talavera Dávalos, de 5 a 7, de 12 a 14 y ahora de 18 a 20. Derecho a informarse, Willy González, de 5 a 7, de 12 a 14 y ahora de 18 a 20. Con derecho a informarse ya son 10 los medios. 11, activa frecuencia modulada 89.7. Gracias, Mario Ramón, su página de internet. Después de 11 pasamos a 12, Dodecaplex. Esto es Sol Play TV, canal 144. Estas dos últimas emisiones periodísticas bajo la coordinación del señor Ciro Acuña. Dodecaplex. 12, Sol Play TV, canal 144, Fuente Paraguay, y Tridecaplex, Tri de 13, esto es de Fiber Plus TV, canal 51, Fuente Paraguay, Ciro Acuña, con Fiber Plus TV, canal 51, tenemos un total de 13 medios de comunicación masiva que diariamente para con Euribe, Aratutumebe, Oiña, Nelibe, Tembiapo Porame, Tembiapo Apo Puye Puitasoca Tupuyo. Para que desde las 5 de la mañana y hasta las 20 horas tengamos nosotros la oportunidad de compartir con ustedes este momento político y hacerle conocer lo que se está haciendo y lo que se va a hacer desde la Municipalidad Casapá, desde la Administración Amado Díaz Verón, desde su Junta Municipal, para ustedes, con ustedes y por ustedes.

mucho más. Fecha de la mitad es oportuna y propicia esta grata ocasión para recursar de nuevo la cordial y especial invitación a todos ustedes para participar el próximo sábado a las 15 horas de la grandiosa milenaria Caravana Republicana de la Victoria. Una demostración y un grito anticipado de lo que va a ser el resultado del domingo 7 de junio. Y creo mañana ya se va a dar a conocer el itinerario, los detalles, lugares de partida, lugar de llegada, de rompida, todo. Y principalmente, Moro y Vallejo, Tapea, La Lumita y Coaseo, para estar preparados, porque volvemos a repetir lo que hemos venido diciendo. La caravana es una demostración de poderío electoral, es una demostración de capacidad de convocatoria y es una demostración de capacidad de organización. Para eso se hace la caravana, para demostrar el poderío electoral, pero para demostrar también que se puede convocar y saber organizar. Y desde hace demasiado tiempo la caravana se ha convertido en un espectáculo civil, no ya una acción política. Y hay gente que prefiere, por más que adhiera al movimiento y por más que va a votar al movimiento, prefieren sentarse en la vereda y ver pasar la caravana. Ese es el espectáculo que le hace gozar a mucha gente. Y mucha gente gozamos participando de la caravana. Pero todo al final es un respetuoso alegrón total. A lo mitad de chasé de caravana o jazado y episodio. A TV Coche a la vista. La gente se va a un rally y espera minutos y minutos y a veces muchos minutos para ver pasar a una alta velocidad un vehículo que se va a más de 200 kilómetros por hora y apenas se ve una mancha nomás. Pues ese es el espectáculo, esa es la sensación de la alegría. A pesar de la caravana, lo mitad. Oje, chasé la caravana. Entonces, la comisión de transporte, que está, yo cargo siempre, está la organización de una caravana y de común acuerdo con el candidato, con los jefes del movimiento y con los candidatos a miembros de la Junta Municipal, acordaron muy sabiamente, muy inteligentemente y muy prudentemente sacar de su horario del miércoles a la noche y hacerlo un sábado a las 15 horas. Primer motivo fundamental, el clima. Hay que respetar los rigores y la inclemencia del tiempo y del clima. Segundo, es demasiado grande la concurrencia de jóvenes casapeños adherentes a nuestro movimiento a las aulas universitarias o a las aulas terciarias. Y algunos también en el sistema de educación de jóvenes y adultos. Todo funciona a la noche. Y también los docentes casapeños, que también son docentes de esos tres niveles. Y ahí hay una merma muy grande. Ellos también dijeron, ya pon otro día, otro horario. Y el horario de la siesta, un sábado, ya permite que la gente haya dejado de trabajar, los que trabajan media jornada los días sábados. Y generalmente a la tarde no hay una actividad que obligue a asistencia laboral. Entonces sí es prudente trasladar al día sábado a las 15 horas. Y también por otra medida, porque acá en Casapá hay mucha oferta a través de los servicios gastronómicos. Hay muchos locales que tienen expendio de alimentos comestibles. Ricura me meté lo mitad. Y después algún juguito con una espuma blanca. Y eso entonces va a permitir que una vez desconvocada y descongestionada la caravana, que podría ser entre 2 y 3 horas después, la gente se quede y pueda acceder a esos sitios y seguir compartiendo. Ahí ya hay un efecto multiplicador en la economía local a través del gasto que eventualmente se pudiera hacer. Entonces todo es lindo y todo es beneficioso. Ja.
pea pelo mitaña suma, porque pea silla, ¿verdad? Esta caravana va a aportar una fuerte inyección financiera a las estaciones de servicio por el expendio de combustible, sea nafta o sea gasolina, porque el vehículo se mueve en base a esos combustibles y todas las estaciones tendrán la oportunidad de vender, porque cada uno tiene su clientela formada y ahí se van a ir una otra vez a cargar. Entonces todos esos factores, todo es lindo y positivo en una caravana. Nosotros, de hecho, instamos al respeto a la persona que no participa de la caravana. Ellos se merecen nuestro respeto y nosotros tenemos la obligación de respetarlos. Cada participante de la caravana recibe esta consigna. Pero creemos que en nuestro grupo no hay patoteros, ni físicos ni patoteros verbales. Entonces es muy difícil que haya un desborde por estar en una caravana. Y a los efectos de la organización hemos recibido dos aportaciones demasiadamente importantes. La de los propietarios de vehículos que están equipados con poderosísimos altavoces, que ya son muchos los que manifiestan su interés. Entonces ellos en participar, entonces ellos van a estar ubicados en distintos sectores de la caravana. Los medios de prensa que van a transmitir en vivo y en directo urbi et orbi para que lleguen las imágenes de casa para el resto del mundo en tiempo real. Todos los medios de comunicación que participaron de la conferencia de prensa, en la cual la empresa Pacioli, identificada legal responsablemente, entregó los resultados de la segunda encuesta. Todos esos medios que estuvieron presentes ahí van a estar también ubicados en diferentes estratégicos lugares de su elección, de su preferencia, para transmitir en vivo y en directo esta super poderosa caravana milenaria de la victoria. Y luego la adhesión de los drones. Esta caravana va a ser transmitida en vivo y en directo por tierra y por aire. Los ambientes bélicos se dice por tierra, mar y aire. La Yacoy la mar, entonces por tierra y por aire. Medios modernos de comunicación.

0: masivos de comunicación locales, llegando al resto del mundo, y al mismo tiempo los drones. Ay, gusto la mitad de drone imagen con ella debe tener perspectiva demasiadamente agradable de ver, que es la extensión de la caravana y el desplazamiento. Ay, gusto la mitad la de morir la drone a la gente más roja, así la punta a la cola negra, o sabe, monumento a Fray Luis Bolaño, que es rotonda. Ese es un espectáculo digno de ser visto. Y la gente se ubica a los costados, se ubica en las veredas, se ubica en la rotonda. Algunos se van y se ubican en la Ande, porque Ande es ya agradable, madre, ya yo llevo y somos jóvenes. Se van y ven un espectáculo. Es un espectáculo.
1: Me hace digno, falta muy poco.
0: Que solamente el Partido Colorado y solamente el Movimiento Honor Colorado de la lista 2 puede hacer en cada zapato de esa magnitud. Se pueden hacer caravanas. Lo que yo estoy diciendo es de la magnitud de nuestra caravana. Y lo digo con absoluto respeto, sin mencionar ningún nombre, como es mi costumbre. La caravana es del Movimiento Honor Colorado y está dirigido a los adherentes y al pueblo casapeño. Y va a ser un espectáculo.
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4: Taina, uno de los premios puede ser en la primera cantada, en la segunda cantada, puede ser con el sorteo de la rifa.
5: Sí.
4: O si no, con los premios extras, Mari.
5: No, Alman debe Iñaka, vive y Pupebe, oí la oportunidad. Así es que 5000 ires, talla jugata, Gina. Y Pucuta, peaje y la mala visión, como cacuaba, fue así. Es que a nieto y peñe, pues a puti, peñe conectante, va. En Facebook, en Radio Suceso FM, o en la página de Bingo y Rifa Salvatore, o en Yanderecha, vagina por Sol, Sol Play TV, Canal 9, la Yander, Canal Lina Lomita, ja, entero, y te va Yander en Duave, y a través de Radio Suceso, ja, escuela, hoy más la y radio ya, volumen por ahí, te y pues en Duhan, por ahí, y te, Fabio.
4: Marcar, sí.
5: Diga tu mañana, marca, Porsche, a Olea Miedo, ya de Bolillero.
4: Bueno, vamos a arrancar con nuestra primera cantada, el casillero azul que está en la parte izquierda, Pea Guiña Muñe, pero no está ginada de sorteo, lo mitad. Cartón lleno en esta primera cantada se va a llevar 1.500.000 guaraníes. 24 aciertos o segundo mayor acierto se va a llevar 700.000 y el menor acierto, el que marque menos en su cartón, 300.000 guaraníes. Estos son los premios para nuestra primera cantada.
5: Pues, mi que pueda ganarse, imagina ahí, ¿dónde ve? Hilda Mendoza.
4: Suerte.
5: Bueno, ya yo cante más ese cuello, y ley provista manduvía. Ñaña poruca tú, señor Salvatore, bienvenido. Señor Salvatore. Por lo menos no sé nada, pues allá en Capeta,
3: 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Llegó. 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Mucha suerte a todos.
5: A ver, Hilda, o ganas, imagina, Salvatore, a tu noñemo año ya.
4: No, atención.
5: Y micrófono de dos Jaime.
4: Comienza, atención, que el primer número es el número 52.
5: El 5 con el 2.
4: 52.
5: Arrancó la fiesta, la diversión aquí por el 4 por 1 de Salvatore.
4: Atención, segundo número a marcar es el número 60.
5: 6 con el 0.
4: 60.
5: Ya haré imas ese hilo, Oyero Kipopoa. Esto no paramos, Fabio, hasta que se llene el cartón.
4: Claro, sí o sí se llena el cartón con Salvatore.
5: Tercer número.
4: El 70.
5: 7 con el 0.
4: 70.
5: Eso es lo mejor de Salvatore, Fabio. Sale o sale todos los premios.
4: Eso es lo que da gusto, porque con Salvatore los premios sí o sí se van, Mari.
5: Claro.
4: Ojo, paitena.
5: A la Yeuta, vía la Binguitore. Otro número.
4: Al 18.
5: 1 con el 8.
4: 18.
5: Es que ya bueno, es el número, ya canta, llueve, hasta que se llene hoy el cartón.
4: Sí, hasta que se haga los 25. 5 aciertos.
5: Sí, así en botipa, ve, guapupa, bebé. Otro número.
4: Al 49.
5: 4 con el 9.
4: 49.
5: Hola, Gladys, ¿cómo estás? También Lorena. Buenas noches, desde Paso Yoba, ya, y me cartón y pope.
4: Bienvenida, mucha suerte.
5: Marcamos.
4: El 72.
5: 7 con el 2.
4: 72.
5: A la gente hermosa de Boquerón también, Eli, Hilda, hoy Lorena, ve. Ojalá, buenos juegos de viaje.
4: Bueno, mucha suerte, Mante, vamos. Cae el 51.
5: 5 con el 1.
4: 51.
5: Marcante Machupé. El 5 con el 1.
4: 51.
5: Suerte para mí, Heito y Marito Toledo. Claro. Sí.
4: Bueno, muy bien.
5: Así es, otro número.
4: Cae el 64.
5: 6 con el 4.
4: 64.
5: Marcamos. Suerte, Jacatiña, bueno. Este y ahí Tabito Cabaña. Ser amigo, ¿eh?
4: Ay. Por lo menos hay que atupar oína.
5: ¿A qué? Cuadrimos la atupada.
4: Ángel, ¿cuántas horas hay hoy?
5: Se iba con la... ¿Para ti?
4: Pa, yo ya...

0: Uy, atención, otro número.
1: Marcamos.
0: El 3.
1: El 0 con el 3. A marcar el número 3, el 0 con el 3.
0: 3.
1: Ay, ay, ay. Primera vez en tu cuacón, frase cuajo. La suerte no lleva una seña, bueno, con entes y con otro. Otro número.
0: Al 30.
1: 3 con el 0.
0: 30.
1: Otro, la suerte es aunque okay, adivine yo coy, y allá.
0: Yo coy, sí. Así. Guay, yo pórtame ahí.
1: Pero, otro. Niendo Kaui hoy, ¿no? Otro número.
0: El 9.
1: El 0 con el 9.
0: 9.
1: Ah, tabito desde hoy, y ya de suerte a Catiña, bueno, con gente. Ay, copago, y
0: no,
1: ¿eh?
0: No, ya amanece.
1: La Catiño va, Fabio.
0: Oh, ahora ya puede.
1: Sí. Otro número.
0: Marcamos el número 10.
1: 1 con el 0.
0: 10.
1: Y por más que ella jugué, niñemo desodorante. Vamos, y tú y
0: vamos, vamos. Atención, otro número que cae es el 45.
1: 4 con el 5.
0: 45.
1: A lo peor, la, algunos le gatiremos noñes de tu vez. Me voy a decir, vas a pa' más chupé. Otro más de Catuya. Y anda de pichapela de fulano de castigo. Vaya, allá. O sea, de más, es tan de Fabio. Porque de ese socio allá. Ay, cuando ande por chimo y ya en 10. Otro número.
0: Cae el 40.
1: 4 con el 0.
0: 40.
1: ¿Cómo cuesta decirle a una persona que anda a Island de amigo y te lleva?
0: Pero apreciáis con la areta chupada ahí. Que preocupáis con la areta chupada ahí.
1: No, otro número.
0: Cal 14.
1: 1 con el 4.
0: 14.
1: Gladys Martínez Catuya. Omar Cacre, Umabe y Chupé y Cartongina.
0: Bueno, muchísima suerte. A seguir marcando.
1: Ya seguí, Catuña marca, Lomita.
0: Cal 21.
1: 2 con el 1.
0: 21.
1: Aguante, Juanca, Rodrigo, Ño, Monguetaje, y Andy Guayma, Erepa, pero.
0: Alguna. Cosa,
1: sí. Oh, pígale, igual, no. Yo revisé, Gaina. Otro número.
0: Marcamos el 11.
1: 1 con el 1.
0: 11.
1: A marcar el número 11. 1 con el 1.
0: 11. Marcamos el número 11. El Mirón Canilla. Número 11 marcamos.
1: Muy bien. Otro número va saliendo. Y esta vez cae.
0: El 75.
1: 7 con el 5.
0: 75.
1: Desde tu parenta, Osmar. Wilma, ¿qué tal? ¿Cómo estás? A marcar cartoncinas y. Al igual que Primitiva.
0: Bueno, mucha suerte. Atención, marcamos ahora el 25.
1: 2 con el 5.
0: 25.
1: Ya le voy a ir a ocupamos y mi ruta peña en duda música.
0: No, hijo, mal de ti. Está los movimientos. Hoy ya es jueves, Mari.
1: Sí.
0: Jueves, imagina.
1: Ah, con razón, gracias. Lento mago día.
0: Semana, te imaginas.
1: Otro número.
0: El 38.
1: 3 con el 8.
0: 38.
1: O sea, ya andas de billetemo y se la cagumi.
0: No, pero lo tuyo es muy bajo, ¿eh? Bueno. Ya repetí, mira, se puede, Mari.
1: Señoras y señores, es momento de reiterar las primeras 20 bolillas extraídas en esta cantada. De la primera cantada, hoy mira Monderaza y mira Eco Angare Mercadillán de Zapuite.
0: Bueno, atención, primer número que cayó fue el 52.
1: El 5 con el 2.
0: Sí, número 60.
1: 6 con el 0.
0: 70.
1: El 7 con el 0.
0: 18.
1: El 1 con el 8.
0: 49.
1: El 4 con el 9.
0: 72.
1: 7 con el 2.
0: 51.
1: 5 con el 1.
0: 64.
1: El 6 con el 4.
0: Número 3.
1: Solito el 3.
0: 30.
1: El 3 con el 0.
0: Sí. 9.
1: Solito el 9.
0: 10.
1: El 1 con el 0.
0: 45.
1: 4 con el 5.
0: 40.
1: 4 con el 0.
0: Sí. 14.
1: El 1 con el 4.
0: 21.
1: 2 con el 1.
0: 11.
1: El 1 con el 1.
0: 75.
1: El 7 con el 5.
0: 25.
1: 2 con el 5.
0: Y por último cayó el 38.
1: 3 con el 8.
0: 38.
1: Estamos en la primera cantada en el casillero azul, marcando a full. Así es que sigamos. Ya llegó otro número.
0: Marcamos ahora el 69.
1: 6 con el 9.
0: 69.
1: Ya marcan, tema número 69.
0: Ahí está, número 69. Es el número que cayó. Lo marcamos 69. Estamos en la primera cantada. 1,500,000, Gina, para el cartón lleno.
1: Ah, para niña por un aguante, voy, Gina.
0: Cal 73.
1: 7 con el 3.
0: 73.
1: Ay, muy bien, ya cantala ya en el número OC, bebé, hasta que se cante bingo.
0: Claro.
1: Se extraen las bolillas hasta que se llene el cartón. Un bote paite y cartón, o reguras hasta 1,500,000.
0: Ah, cal 22.
1: 2 con el 2.
0: 22.
1: Hoy ya veí 24, de cierto, ya puedo ver, ya era jamás efectivo.
0: Sí, sí.
1: Le era jugosa y se llegó a pura mocosería, era jatán de ahí efectivo.
0: Por marcar menos en el cartón. Igual se premia Gina.
1: Marcamos esta vez.
0: El número 6.
1: El 0 con el 6.
0: 6.
1: A marcar el 6.
0: Bueno, número 6. Solo el 6 es el número que marcamos. Vamos que vamos.
1: Fabio. Es el Chapico.
0: Sí.

0: Otro número.
1: Marcamos el 68.
0: 6 con el 8.
1: 68.
0: Y Yuko, y tengo la llave de moto. Y Fabio ya.
1: La moto, está viendo, sí. Ya estacionada, Mari.
0: ¡Wow!
1: Qué linda moto realmente, ¿eh? Lo que se van a llevar este domingo.
0: Marcamos.
1: El número 2.
0: El 0 con el 2.
1: 2.
0: Demasiado lindo. Y por Alaña de Moto Lomita, 0 kilómetro. PTI Motoneta. Color negro.
1: Color negro, así es.
0: Ay, que millo de gris, mi abeña haciendo.
1: Sí, sí.
0: Otro número.
1: Era el 24.
0: 2 con el 4.
1: 24.
0: La Yeuta Vea es la. Y baulera.
1: Baulera, trae su baulera. Grande.
0: Tengo.
1: Y asiento Google.
0: Y asiento Google.
1: Y asiento Google.
0: Y
1: Google.
0: Ya paite. De igual, sume y ya paite.
1: Era el 12.
0: 1 con el 2.
1: 12.
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1: Tranquilo, Iberuta.
0: Y pues tu pano no hay problema.
1: Cualquier cosa de Iberuta y Veina.
0: Puta, no me atacó ayer, Jagüe. Imagina.
1: Cae el 32.
0: 3 con el 2.
1: 32.
0: Mandi, ora, pomi, pucubea y ya paisteta, pucube, porque tú ya veas, Fabio.
1: Qué lindo, entonces.
0: Sí.
1: Una linda moto del año, Iberuta y Veina. Cae la mitad.
0: Huelar, baba, cae y seipona. Otro número.
1: Cae el 26.
0: 2 con el 6.
1: 26.
0: Jala y precio y pona, vente más. 10.000 ires.
1: 10.000 ires y que tú ya huelas añan de moto, ¿no? Lo mitaco domingo, ve. Y también muchísimos millones.
0: Sí, señor, te vamos a entregar la llave. Que, por cierto, trae dos, sí, como sí, siempre, sí. Lleva otro número.
1: El 28.
0: 2 con el 8.
1: 28.
0: Qué importante es tener una llave de reserva de asido ya.
1: Hay que guardar
0: pues
1: bien.
0: Porque ya comis de la macanada.
1: Sí.
0: Dile esa llave, señor.
1: Copa,
0: otro número.
1: El 33.
0: 3 con el 3.
1: 33.
0: En realidad solo un día. Oye, botón de ese de vehículo que pude a llave. Ah, puta, sin llave.
1: Eso era.
0: Sobre la hora encima.
1: De bárbaro.
0: Pues no la. Allí ya os voy a aquí. Tenemos arreglaje que ese. Otro
1: número. El 63.
0: 6 con el 3.
1: 63.
0: Pero je, caitaro, va. Esa es la hora de llave de reserva, roto para mí. O sea, pero gracias a Dios.
1: Ah, bueno.
0: Adiós, gracias, ¿no? Yo te más de subir eso.
1: Atención.
0: Otro número.
1: Cae el 50.
0: 5 con el 0.
1: 50.
0: Pero la llave en moto ya mete eso que es la llave, pero ya estoy la ganadora. A ver, un pique la de llave que tiene reserva.
1: Hay que guardar bien.
0: Ropero, ve.
1: Sí, el pico va a venir al final de esa. Ahí de ahí, mejor por la de Jupi. Vamos, pues, sí. De ahí, ¿verdad?
0: Otro número.
1: Marcamos el 37.
0: 3 con el 7.
1: 37.
0: Abuelero y coche, ve.
1: Sí.
0: Jupi, la de tarjeta. Cuida la de creer. Ah, pues esa, ahí mejor para Jupi.
1: Famoso, pero a veces mandó a Guamo y a veces nunca te mandó ahí.
0: Marcamos.
1: El 19.
0: 1 con el 9.
1: 19.
0: La tembi. Mira, un tema hoy en el supo con Jupío, ya saben. Vamos
1: a topar. Es más de topar. Sí, a pecha y nada. Vamos, atención, otro número que cae.
0: 71.
1: 7 con el 1.
0: 71.
1: Marcamos el número 71. 7 con el 1, 71.
0: UPG, perjuicio la sejuicia. UPG,
1: ¿no? Ya, pues, vea.
0: Sí, otro número, atención.
1: Cae el 42.
0: 4 con el 2.
1: 42.
0: Y que hay con mamá y cumpleaños con este día.
1: Ay, qué cumpleaños.
0: Emilio.
1: Emilio.
0: Silvero.
1: Hoy está Emilio Silvero. Mate, copa, y una felicidad.
0: El compañero vendía y cumple.
1: Muchísimas felicidades, Emilio. Saludos.
0: Y que hay con mamá y con Jouta.
1: Al 46.
0: 4 con el 6.
1: 46.
0: Mi gallo, o sea, mi.
1: Ok,
0: güey. Y que hay musquilo por eco.
1: Qué bueno. Y merece, merece. Felicidad, Emilio. Cumplí este año más de días, hermano.
0: Otro número.
1: Marcamos el 55.
0: 5 con el 5.
1: 55.
0: Hola, Marisa, dice Gladys. Hola, Gladys, ¿cómo estás? Va y yo, pa. Va en la actividad, Gina. Tranquilo, papá, Gina. Sigamos marcando.
1: Atención, cae el 7.
0: El 0 con el 7.
1: 7.
0: Saludos a mi clienta, ñamo. Ajá, que ñamo Lorena, hermano. A mi clienta fiel, ña Lorena.
1: A ña Lorena.
0: De paso, yo voy.
1: Bueno, saludos. Mande ña Lorena, peguana.
0: Catalino, saluda. Sube otro número.
1: Cae el 23.
0: 2 con el 3.
1: 23.
0: ¿De qué guaña Morena, ve?
1: Hay cuál, sube.
0: En Duma.
1: Famosísima ña Morena.
0: Oh, batalla, Morena.
1: No, ya, pobre.
0: Sigamos marcando.
1: Cae el 17.
0: 1 con el 7.
1: 17.
0: A marcar el número 17, Lorito Araisha de Neñe Engatuje y Anto Fernández. ¿En tu papá?
1: Sí.
0: Neñe Engatuje.
1: Atención, cae el 67.
0: 6 con el 7.
1: 67.
0: ¿Maisha?
2: Tranquilo,
0: tranquilo. Tranquilo, no, no, no.
1: Ella crea problemas hoy.
0: No, tranquilo, entendéis. Otro número.
1: Ya el 62.
0: 6 con el 2.
1: 62.
0: Pea la llamada, soy la meca, estoy aquí, la pecha pecha. Entonces, ¿qué? Pecha aguanta, ¿está mande? La pecha jugación, la Salvatore.
1: Bueno, vamos, vamos.
0: Otro número.
1: Marcamos ahora el 56.
0: 5 con el 6.
1: 56.
0: Si yo no hablo, Fabio, no, estoy triste, me llama.
1: Sí.
0: Hasta voy a hacer.
1: Está bien. Hoy por ahí te.
0: ¿Cande?
1: Dai, ponen de moquilla. Atención, cae el 47.
0: 4 con el
1: 47.
0: Roipo, oh, va a estar reina. Bueno, pues de ya se la ando teniendo la novedad, Gina.
1: Sí.
0: Y el de compañero al CIDE, José, y hay permiso, Gina.
1: Ah, bueno, muy bien.
0: Sí, señor.
1: Acá el 48.
0: 4 con el 8.
1: 48.
0: Muy bien. ¿Ani, Antón de Pochetti?
1: No, al ley o Antón.
0: No, al ley.
1: Ya, por ahí te dije, ya con politiqueo, Gina. Vamos, vamos.
0: Otro número va saliendo y es el número.
1: Sí, el 5.
0: El 0 con el 5.
1: 5.
0: Ay, con la col, pues arena en Bogotá, las 5000. Ir.
1: Salvatore está mantido vivo.
0: Claro.
1: No hay otro, solamente sí. Salvatore.
0: Marisa y Fabio también.
1: Sí, sí.
0: Y sí. Si no, Ruta, aquí otro. Otro número.
1: El 36.
0: 3 con el 6.
1: 36.
0: Pereche es la señal en Gatuja, Pellequijache, güey, se cambió de cuaina. Así es que ya usa ule, Fabio.
1: Le teitamos la semente y inauguración. Se le dañan de alma.
0: Muy bien. Ya tenemos novedad en el sistema, señora, señor. Primera cantada, Pecoña y Me. Hayahuare Cojina, dos cartones con 23 aciertos.
1: Bueno, primeras personas que ya se van acercando bastante. Hay que seguir marcando, entonces. Vamos, vamos.
0: Muy bien, otro número, atención.
1: Cal 59.
0: 5 con el 9.
1: 59.
0: Muy bien, 59. Ay, con este número tenemos 9, Fabio.
1: Opa.
0: 9 cartones con 23 aciertos.
1: Ahí marcaron, entonces. Y se acercan también.
0: Muy bien, excelente. Otro número va saliendo.
1: Cal 54.
0: 5 con el 4.
1: 54.
0: Se examina con este número. Pasamos a tener 12 cartones con 23 aciertos.
1: Muchísima suerte para todos. Estamos a dos pasos de llenar el cartón. ¡Vamos!
0: Buenas noches. Acá jugando desde el Hospital de San Juan y Pomucenos y Cintia Troche.
1: ¡Epa!
0: Otro número.
1: Marcamos el 65.
0: 6 con el 5.
1: 65.
0: Marcamos el 65 y con este número pasamos a tener 15 cartones con 23 aciertos.
1: Bueno.
0: Vean, Fabio, la mejor compañía es Salvatore.
1: Sí, así
0: porque
1: es.
0: Porque la mitad, ¿me lleva?
1: No, billete buena.
0: Sí, hay que hacer pasar el tiempo.
1: Cal 27.
0: 2 con el 7.
1: 27.
0: A Salvatore Tamante hoy. De paso. Y que tú, güey, le ayuda a tu chapura.
1: Claro, ya, claro, güey.
0: Con el número 27, señora, señor, ya huereco 22 cartones con 23 aciertos.
1: Vamos, vamos, suerte.
0: Dorila Martínez, que tú, ayura moco, hey, pero ya uma.
1: Bueno, ya sí, imagina.
0: Marcamos.
1: Atención, el 4.
0: El 0 con el 4.
1: 4.
0: Con el número 4. ¿Ves, Endumí? Pasamos a tener 4 cartones con 24 aciertos.
1: Bueno, ellos ya están asegurando efectivo hasta el momento, Mari.
0: Sí, así mismo. Gracias, ye patronas. Y Lorena. Más, Lorena, respondete la mañana de ella. Ña Lorena, otro número.
1: Al 43.
0: 4 con el 3.
1: 43.
0: Marcamos el 43. Y con este número paramos todos, señoras y señores.
1: ¡Yepa!
0: Porque se ha cantado Fabio.
1: Sí.
0: Sí, señor, sí, señora. El Gemma la llena de cartones, bella. Paramos todo porque ya bueno, el Gemma veña canta. Y ya tenemos ganador, Fabio.
1: Cartón lleno.
0: Sí, señor. Un solo cartón ganador ya huerecó en esta primera cantada.
1: Qué buena suerte.
0: El cartón número 4986. La olla pobas y año y te cartón lleno.
1: Sí, sí.
0: 1,500,000 o huerejata.
1: 1,500,000, ahí
0: sí. Con 24 aciertos ya huerecó 5 ganadores.
1: Bueno.
0: Oye, divididas y cuáles por el premio de 700,000.
1: 700,000.
0: Muy bien. Menor aciertos. Ya es ella, mil leyendas. Menor aciertos. Ahí está, es con... y en el menor acierto es con 11 aciertos.
1: Bueno.
0: Y un solo cartón ganador.
1: Bueno, qué buena suerte también, ¿eh?
0: Mira, guía.
1: Suerte, guía, cueva, pero, bueno, está efectivo, Mari.
0: No.
1: Se va a llevar efectivo. 300,000 se va a llevar.
0: De colande, marca, y este hoy, más ve, igual eras efectivo, pues.
1: Sí, sí.
0: Jale, marca, pa' este, tú y gusto vende más.
1: Y gusto vende más y nada. Pero, pues, año y te guardaste 300,000 guaraníes. Solamente marcó 11 aciertos. Bueno, felicidades a cada uno uno de los ganadores de la primera cantalla o invite. Imagina, entonces, vamos a pasar ahora al siguiente sorteo. Va a ser la segunda cantalla. Guarecogina ti, casillero, pues, juetejna, lo mitad, que es de color rojo. Casillero color rojo, que está ubicado en la parte derecha. Peuto lado, ya está ya tu página, otro casillero, pues, juetejna. Y ahora vamos a comenzar a marcar ahí. Y tenemos 2.500.000 guaraníes para el cartón lleno en esta segunda cantada.
0: Sí, color rojo, nuestro casillero. Puta, gira la llena de casillero, ya marcada va con Anga, segunda cantada. ¡Ey, cuál es con más, papi, Anto Fernández!
1: ¡Más!
0: ¡Hey, Catalina, pe, ajina, pe, Anto!

0: campeón, o sea, con una vez 15 millones. Anto Fernández, vea, paso yo va igual, vea.
1: Bueno.
0: Ahí, Anto, por un boyar un minte, coge. Hey, para allá. Ojo, apete. Ojo, ojo, apete, no sé.
1: Bueno, bueno. Bueno, está bien, bienvenida, Anto. Sí, vamos a marcar nuevamente su cartón ahora.
0: Ya llevo, Rubén.
1: Bueno, comienza el sorteo de la segunda cantada.
0: Primera bolilla.
1: Es el número 35.
0: 3 con el 5.
1: 35.
0: Este con el mejor apete de avisar, dejar un boyarún de coger y hoy. Van a callar, oño boyarún.
1: Oñemos media, anda con la pesilla, pon. Atención, cae el 54.
0: 5 con el 4.
1: 54.
0: Ese mando a mi mano, yo hinchala, algunos amigos, cuáles, vea, y hoy, de cuándo me cotilla, pon. Uy, vea, yo hoy, de otro número.
1: Marcamos el 8.
0: El 0 con el 8.
1: 8.
0: Después entendí el por qué era eso. Había sido el mismo. Que sea, ay, güey.
1: Cae, atención, el 4.
0: El 0 con el 4.
1: 4.
0: Número 4 a marcar. El 0 con el 4.
1: 4.
0: Estás muy linda, hey, Gladys. A la pinta, Gladys. Encima, ay, esta es la peluquería, me conté ya. Pero, guau, me invita yo. Otro número.
1: Marcamos el 42.
0: 4 con el 2.
1: 42.
0: Muchas gracias. Oita, Anto, había sido, vaya ganador, hermana.
1: Opa, qué buena suerte, entonces. Y sigue probando su suerte.
0: Sí, señor. Otro número.
1: Cae, el 31.
0: 3 con el 1.
1: 31.
0: Así es, guau. No hay por límite, Javi.
1: No.
0: ¿Le gusta Javi? Guata, si Dios quiere.
1: Claro. Ya sé. Javi ya sabe seguir a lo mitad. ¿Por qué?
0: Sí mismo.
1: Y gusto ir a Salvatore Leve.
0: Marcamos.
1: El 30.
0: 3 con el 0.
1: 30.
0: 30 enteros en tu forjato y pegue a Pucho.
1: Sí, número 30. Marcamos. No se olviden que mañana vamos a tener doble sorteo con Salvatore.
0: ¿Cuál es
1: el
0: viernes,
1: va? Bueno, viernes.
0: Este, otro número.
1: Al 5.
0: El 0 con el 5.
1: 5.
0: Pues ya, acá ni vamos, y Fabio, ni con la misma y media, pepa, y me lo que sí todo el día ya.
1: No todos los días, ¿verdad? Sí. Seguro y te boina.
0: Marcamos.
1: El número 43.
0: 4 con el 3.
1: 43.
0: Hola, ¿qué tal? Dice Alicia Escobar. Hola, Andrea, ¿cómo están? Pehuere, ¿cómo va la pende cartón para el domingo, opa, chicas?
1: Sí.
0: Peyuguama, ¿qué? Otro número.
1: Marcamos ahora el 41.
0: 4 con el 1.
1: 41.
0: A mí que ojalá defenderme porque con domingo, ¿qué? Tenemos millones en efectivo y la moto 0 kilómetros. Juan, caemos yecuañeñe. Váyase, zócalo, por favor. Otro número.
1: Marcamos, atención, el 27.
0: 2 con el 7.
1: 27.
0: Muy bien. Y los números cantados. Dice, ahí ya está, Ana. Pepe, Juan, ¿qué te coges estar ahí, Jipi? Pero. Y catuico derecho, velan para acá, yo voy a ir a hueco.
1: Está más vivo yo.
0: Sí, otro número.
1: Marcamos el 71.
0: 7 con el 1.
1: 71.
0: Ahí ya está. Segunda cantada, Peña, imagina la mitad. Sí. 71. 7 con el 1.
1: 71.
0: O domingo, ve. Despedimos el mes de mayo.
1: De la mejor manera.
0: Qué bárbaro. Otro número.
1: Cae el 26.
0: 2 con el 6.
1: 26.
0: Con millones en efectivo.
1: Sí.
0: Y una moto 0 kilómetros.
1: Ojo al número de cartones, peaje en la mitad. Muchísimos premios por tan solo 10.000 guaraníes.
0: ¿Qué es estado, peaje de chata? La moto era jata.
1: Sí, sí.
0: Otro número.
1: Marcamos el 55.
0: 5 con el 5.
1: 55.
0: A cogernos a Jupita, vendemos muy bien. Me abre, peaje, hacemos por Facebook.
1: Bueno.
0: Peaje, agua.
1: Muy bien.
0: Ah, un mío ya se vea en persona. Tuto Hugo, Bingo, Iri. Frente, ve.
1: Toño Boyay, güey.
0: Sí.
1: Cal 17.
0: 1 con el 7.
1: 17.
0: Pero, y pura. Muy no, lindo. O hay teita. O hasta cuimba eres o cuñado. No importa.
1: Cualquiera puede ser.
0: Uno de los dos, ayer.
1: Y fácil de manejar encima de la moto.
0: Sí, a Yupingo y sí. Ari. Otro número.
1: Marcamos el 47.
0: 4 con el 7.
1: 47.
0: Pensé que era Bebu y así chiquitito. No, Fabio. Sí, y sí. Pona la niña. Siente y macizo Pona.
1: Sí, sí.
0: Y Pona y te.
1: Sí. Vamos, vamos. Atención. Otro número que va cayendo.
0: Es el número
1: 23.
0: 2 con el 3.
1: 23.
0: A marcar el 23. 2 con el 3.
1: 23.
0: Muy bien.
1: Vamos, vamos. Y este es el modelo que viene totalmente mejorado, Mari.
0: Cada vez oye mejora, vea. Sí. Otro número.
1: Cada el número 3.
0: Solito el 3.
1: Número 3.
0: El 0 con el 3.
1: 3.
0: Su luz y eso, todo LED.
1: Sí, todo LED ya.
0: Sí.
1: Para otras horas, ya tu shade de Iguana. Cal 46.
0: 4 con el 6.
1: 46.
0: Ya tú entendés, por ahí de la moto le guaya. Sí. Así que cada vez que orula no. Moto Salvatore, sí, va mejorado.
1: Este nuevo año es muchísimo mejor su diseño.
0: Marcamos.
1: El 1.
0: El 0 con el 1.
1: 1.
0: Y eso pues, es lindo, Fabio. Hay que ir mejorando, pues, allá.
1: Claro,
0: va.
1: Claro.
0: Sí. Muy bien, señora, señor, ya huele como las primeras 20 bolillas extraídas en la segunda cantada. Ya repetí que tú sabes.
1: Bueno, primer número que cayó fue el 35.
0: El 3 con el 5.

0: 17.
1: 1 con el 7.
0: 47.
1: El 4 con el 7.
0: 23.
1: 2 con el 3.
0: Número 3.
1: Solito el 3.
0: 46.
1: 4 con el 6.
0: Y por último cayó el número 1.
1: Solito el 1.
0: Sí.
1: El 0 con el 1.
0: 1.
1: 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Ya tenés oportunidad, chances de ganar los millones en efectivo. 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
0: Cae el 36.
1: 3 con el 6.
0: 36.
1: Pero si compras más cartones, recordá que mientras más cartones compras,
0: más chances de ganar,
1: más posibilidades tenés para llevarte los 15 millones con el cartón lleno.
0: Va, cae, atención, el número 65.
1: 6 con el 5.
0: 65.
1: O por número de cartón, muchos premios en efectivo y tenemos la moto, la Kenton Bliss.
0: Sí, ojo pa' y teta, giranco, co domingo de la mitad.
1: 72.
0: Cae, atención, el 72.
1: 7 con el 2.
0: 72.
1: Se sució a partir del lunes.
0: Sí.
1: El movimiento de...
0: Vamos a Paraguay.
1: Sí, señor.
0: Cae el 68.
1: 6 con el 8.
0: 68.
1: Es prueba mía de... Muñeza ya mía de Rodríguez.
0: Sí,
1: petit calentamiento.
0: Ya estamos modo Paraguay.
1: Sí.
0: Para alentar la albirroja y gusto taina.
1: Marcamos.
0: El 14.
1: 1 con el 4.
0: 14.
1: Ahí ve, Malicia, apunta y te voy yo a taina, ¿eh?
0: Por lo menos ya de la niña moñe, pero no taina.
1: 14 años a huevo ya, ya, ya, de te oye, ya, puta, por lo menos, ¿eh? Otro número.
0: Marcamos el 69.
1: 6 con el 9.
0: 69.
1: Oye, Rodrigo. Ya.
0: Hombre, el CTI. Hombre,
1: sí.
0: El CTI, Gina, porque ya, pues, ya está la ñan de albirroja, mi nano, y está.
1: Ahí está, es, Otro número.
0: El 49.
1: 4 con el 9.
0: 49.
1: Hoy, ¿cómo voy a empezar a cuenta de Petit?
0: Espectacular.
1: Fue clásico.
0: Ñan de Mopini, vamos, ya la ñan,
1: sí,
0: de varón.
1: Upeando, y Rodrigo, acá está ñan de. Otro número.
0: Cae el 9.
1: El 0 con el 9.
0: 9.
1: A marcar el número 9. Hola, Mónica, ¿cómo estás? Me imagino que probando la suerte con Salvatore.
0: Bueno, muchísima suerte. La gente va marcando su cartón. Ya que se, vamos, vamos.
1: 50.
0: Acá el 50.
1: 5 con el 0.
0: 50.
1: Ah, yo el número 50. En Boca Llave, clan de bolas de ahí, Rodrigo. Amo, volea por ahí de ahí, lo veamos. Volea
0: por ahí de ahí, yo, Gina.
1: Así mismo. Otro número.
0: Cae ahora el 56.
1: 5 con el 6.
0: 56.
1: A marcar el número 56. Ahí con la experta y te ya la bola yo, Boca Llave, pero. A volea por ahí te iba bien.
0: No, y coité, espectacular. Sí.
1: Está vuelto hoy en sí. Otro número.
0: Marcamos ahora el 57.
1: 5 con el 7.
0: 57.
1: Mirando usted la macanita y la volea, ya. No más ellos, ya.
0: Pero ya podemos poner la ñan del número 4. Marcamos el 59.
1: 5 con el 9.
0: 59.
1: Ay, ay, ay. El 5 con el 9.
0: 59. Me han volteado a poner la ñan del número 4.
1: No,
0: antes
1: de contar alguno y te voy a enojé, güey, otro número.
0: Cal 67.
1: 6 con el 7.
0: 67.
1: Ay, no puede estar, que te ame, ya lo llevo lea por agua. O diría cuando llegue a por agua la número.
0: Sí, sí, sí.
1: Vea con la. Otro número.
0: Marcamos el número 13.
1: 1 con el 3.
0: 13.
1: Ya marcan, tema número 13. Pero todos los números que salen cuenta.
0: Claro.
1: Le digo, hay tema número para adulta, guanga, pero. Todo y de provecho.
0: Si sale, si es tu número, ni a marcar de más.
1: ¿Tenés el 34?
0: Marcamos el 34.
1: 3 con el 4.
0: 34.
1: Ña Hilda Mendoza, UPAP, por Andúa, HP, acierto, a veces, ya pagajina. El segundo mayor acierto cuando no hay 24 aciertos.
0: Sí, sí.
1: Marcamos.
0: El número 51.
1: 5 con el 1.
0: 51.
1: Pero todas las veces 24 aciertos y entonces no ña premia y UPA, Gina, Ña Hilda. Pero a veces sí.
0: A veces sí.
1: A veces.
0: Hoy por ahí te.
1: Otro número.
0: Marcamos ahora el 28.
1: 2 con el 8.
0: 28.
1: Pero avisado y la voy a llevar.
0: Ya te voy a avisar para que te oyes, ¿eh? Y la opinión del resultado, pues, va a ir mi agina.
1: Totalmente. En todas las ediciones hay resultado. Otro número.
0: Cal 66.
1: 6 con el 6.
0: 66.
1: Ah, pues antes me dijo, hoy tiratas y no sabes.
0: Hoy tirata más. Y baja, bella remera, iré, y otro
1: número.
0: Marcamos el 7.
1: El 0 con el 7.
0: 7.
1: ¿Cómo puedo hacer para comprar el cartón? Dice Sergio. Sergio, te voy a responder ahí con un número.
0: Bueno.
1: Pepe mensaje allá con Roña Vendetan debe. Al 09, a Pepe llamo Ima. Pepe ya Emma, Pepe ya Emma. Ahí ya.
0: Espectacular, entonces. Muy bien, muchísima suerte. Estamos en la segunda cantada. 2.500.000 guaraníes para el cartón lleno.
1: Marcamos.
0: El 45.
1: 4 con el 5.
0: 45.
1: Ay, 45, ya marca la mitad. 4 con el 5.
0: 45.

0: 5.
1: Muy bien, 2.500.000 para el cartón lleno. Así es que ya, ya estamos, pues bueno,
0: vamos ya, acá tú ese.
1: Sí, señor.
0: Al 64.
1: 6 con el 4.
0: 64.
1: Rifa Salvatore Oberuña debe 2 millones.
0: Sí.
1: Y acerta Paitiana Ginan los 4 números de la suerte. Y muchísimos premios de 20.000 y 50.000 guaraníes.
0: Cal 73.
1: 7 con el 3.
0: 73.
1: Parece poco ese 20.000 o 50, pero de ayudata con Enodo viernes para comprar tu boleta.
0: Sí, mo cartón llegó. Bueno, sube.
1: Marcamos.
0: El 62.
1: 6 con el 2.
0: 62.
1: Y mañana tenemos doble sorteo.
0: Mañana hay doble sorteo con Salvatore. El 4 por 1 de Salvatore y la rifita también.
1: O Berujina, esta oportunidad. Otro número.
0: Al 58.
1: 5 con el 8.
0: 58.
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0: También, ya animo cartoma. A ver, y su bella jaojina.
1: Por 10.000 guaraníes.
0: Cae el número 10.
1: 1 con el 0.
0: 10.
1: 10.000 iré en Guatamina. 10.000.
0: Okay.
1: Vete en moto.
0: De
1: 10.000, 15 millones.
0: Si no, los 15 millones de guaraníes.
1: ¿Cuál querés?
0: Oh, what the...
1: Otro número.
0: Cal 52.
1: 5 con el 2.
0: 52.
1: A marcar el 52. 5 con el 2.
0: 52. Todos los premios son lindos, Mari.
1: Todos los premios.
0: ¿Cuál de ellas de y de Pro Shop? ¿De dónde de Dina?
1: Marcamos.
0: El 21.
1: 2 con el 1.
0: 21.
1: El último. ¿Y te llamaba Dina por número de cartón? De 1.000.000 y te ve.
0: 1.000.000. Sí, ya huele con Dina.
1: Bueno, ya le coma novedad en el sistema.
0: Bien.
1: PTI cartón. Oye, poma 23 aciertos.
0: Muy bien, cartón que ya se está acercando bastante.
1: Está la puntea.
0: Sí, yo puntea a peitelo mitad. A seguir marcando, ya que eso lo mitad.
1: Vamos a ver qué sucede con el siguiente número.
0: Acá el 48.
1: 4 con el 8.
0: 48.
1: Con el 48, Iñirumba.
0: Bueno.
1: Dos cartones con 23 aciertos.
0: Muchísima suerte. Vamos, vamos. Cae, atención, otro número a marcar.
1: Es el número 24.
0: 2 con el 4.
1: 24, Joaña, marca el 2 con el 4.
0: 24.
1: Y con este número pasamos a tener 3 cartones con 23 aciertos.
0: Bien, más personas con su cartón que se acercan.
1: Llegó.
0: El 39.
1: 3 con el 9.
0: 39.
1: Con el número 39. Seguimos con 3 cartones con 23 aciertos.
0: A seguir marcando. Tenemos que llenar ese cartón, vamos.
1: Oh, la niña bonita.
0: Cal 15.
1: 1 con el 5.
0: 15.
1: Con el número 15. Pasamos a tener nuestro primer cartón con el 24 aciertos.
0: Epa, primera persona que ya se va acercando bastante.
1: Marcamos.
0: El 29.
1: 2 con el 9.
0: 29.
1: Con el número 29. Fabio.
0: Sí.
1: Audiencia,
0: sí.
1: Se ha cantado
0: bingo.
1: Sí, señor.
0: Epa, se ha llenado nuestro cartón. Se hizo los 25, ¿acierto, Mari? Qué rápido.
1: Ya piensa.
0: Pues de más, ¿verdad?
1: Pero,
0: de Yokoya.
1: Que canta el más.
0: Bueno, se ha llenado.
1: Con el... Señoras y señores, se ha cantado.
0: Sí.
1: ¡Bingo!
0: ¡Cartón lleno!
1: ¡Ay, ay, ay! ¡Cartón lleno! 25 aciertos, señoras y señores. Fabio, un solo cartón que hizo los 25 aciertos. ¡Pedalo, un paitada de número!
0: ¡Qué buena suerte!
1: Sí, 2.500.000 guaraníes se gana el cartón número 6.593. Oyapo, y año, y te cartón lleno 25 aciertos. A la 24 aciertos, Oyapova. Vete y minte a ver.
0: ¡Opa!
1: 700 clavados.
0: Solo se va a llevar.
1: O alete.
0: ¡Claro!
1: 700.000 guaraníes. Menor aciertos en la segunda cantada con 10 aciertos.
0: Bien.
1: 3 tigraco.
0: 3 personas que hicieron 10 aciertos entonces. El menor acierto entonces de la segunda cantada. Muchísimas felicidades a nuestros ganadores de este segundo sorteo. Ellos ya aseguran efectivo. Y nos preparamos ahora para el siguiente sorteo. Claro que hay más. Nos preparamos ahora para el sorteo de la rifa Salvatore Guaruñan de premio Pona Pona. Yo dije Arivejina.
1: Sí.
0: 2 millones de guaraníes con la rifa Salvatore, acertando los 4 números. ¿Cómo está, Mari? De izquierda a derecha, Gina Jopico. Está premio de 20.000 y 50.000 a Bellón, Gina. Acertando los 2 primeros números en adelante y los 3 primeros números en adelante. Oñe premiada, Virginia.
1: Mucha suerte para todos y, por supuesto, comienza el sorteo de la rifa Salvatore.
0: Atención, atención, vamos por el primer número de la rifa. Atención, es el número 5, número 5, primer número. Vamos ahora por el segundo número, atención, es el número 4, segundo número. Ya tenemos 54, con estos dos números acertados ya ganamos 20 mil guaraníes. Vamos ahora por el tercer

0: Tercer número, atención, es el número 5. Número 5 es el tercer número. Ya tenemos 545 con estos tres números acertados. Ya ganamos 50.000 guaraníes. Vamos ahora por el último y cuarto número. Atención, es el número 5. Número 5 es el último y cuarto número. Quedó así. Atención, números ganadores con la rifa Salvatore. 5.455. 5.455. 5455. Se acaba de ganar los 2 millones de guaraníes.
1: Muy bien, excelente. Felicidades a los ganadores hasta este momento. Y vamos a sumar más 10 ganadores con los premios extras, porque son 10 premios de 50.000 guaraníes que tenemos a través de los 4 últimos códigos de barras que podés ganar. Así que mucha suerte para todos nuevamente. Y comenzamos a seguir premiando.
0: Suerte, suerte para todos. Atención, primer premio de 50.000 va para el cartón 3.947.
1: Felicidades también al cartón número 7.065.
0: Otro premio de 50.000 para el cartón 3.675.
1: Felicidades al cartón 6.133.
0: Otro ganador 4.884.
1: Felicidades al 2.271.
0: Cartón ganador 0.121.
1: Otro 50.000 para el 1.650.
0: Otro ganador de 50.000, 4.638.
1: Y el último 50.000 guaraníes se gana el 7.359. Muchas felicidades a estos 10 ganadores que se suman también en la larga lista de ganadores de Salvatore. 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Con Enone Yuhuatlán de 4 por 1 de Salvatore. 4 sorteos en un solo cartón, doble cantada, primera cantada, segunda cantada en la rifa Salvatore y los premios extra o un DBUPEA. Aparte de eso, Fabio, pero ya jugates en de rifita de Salvatore.
0: También tenemos un extra más con la rifita de Salvatore. Mañana nos está trayendo 4 premios de 500.000 guaraníes, Mari.
1: 4 premios, lleva.
0: 4 premios de 500.000 guaraníes por tan solo 2.500 y Oberuñan de Ginapea lo mitad. 4 chances, igual también ha calculado 2.500 y
1: con entonces Yuhuatlán de 4 por 1, Jaire Telan de Vendedor MX, Telan de Cartón de 2.500 y porque Guatamina. 2.500 iré a Guarajata, hasta ahí 3 y ves Inacuero.
0: Claro, mañana se va a extender un poco más el sorteo, pero no importa, es en el 90 y poco miedo, está la leyenda del sorteo, pero habrá muchísimo más premios y vamos a sumar muchísimo más ganadores mañana viernes.
1: Muy bien, excelente. Vamos a compartir el resumen de hoy: 56 bolillas extraídas en la primera cantada, un solo cartón ganador con el 25 aciertos, 1.500.000 guaraníes para este cartón ganador o ganadora. Para el 24 acierto, con 24 aciertos Yagüereco, 5 ganadores en la primera cantada, 140.000 guaraníes para cada uno redondeado. Menor aciertos, con 11 aciertos en la primera cantada, un solo cartón ganador, 300.000 guaraníes o Guarajata Jinapea. En el sorteo de la segunda cantada Yagüereco, 52 bolillas extraídas, un solo cartón ganador, 2.500.000 o ganají año y te Jinapea, ganador o ganadora. Con 24 aciertos, Peteinín de la ganadora Yagüereco y se lleva 700.000 guaraníes. Menor aciertos en la segunda cantada, con 10 aciertos, 3 cartones ganadores que cada uno se llevan 100.000 guaraníes. En el sorteo de la rifa, el número ganador es el 5.455. 5.455 es el número ganador de la rifa. Pellete Guarecoana Ginare Ganajauma, 2 millones de guaraníes. Y tuvimos 10 ganadores con los premios extras que se suman también a la lista de ganadores de esta noche. Y mañana va a venir muchos premios más y, por supuesto, más oportunidades todavía.
0: Nos vemos mañana. Buen descanso para todos.

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